0: está teniendo una buena campaña. Lo hablábamos con Eloy, la verdad que Abel ha asumido, aparte de momentos difíciles del equipo, ha tenido puntos importantes, anotando pesado y grande. Tiene más reemplazo acá, porque tiene a Perdomo y te viene Méndez desde el banco. Entonces tiene, y hoy Leite se entró y no desentona. Es defensivo, es atlético, corre la cancha, está bien desde lo físico. Entonces, como que Abel de alguna manera tiene un recambio mayor. Lema ya no es lo mismo. No hay un 3-4 en esta divisional que tenga el tiro exterior, que juega arriba del aro. Por más que Lema todavía es como que está saliendo del campeonato de Peñarol, es más, claramente esa carga que tuvo, que andás a ver, ¿no?, dónde pesa mucho ahí lo mental, ese desgaste. Porque además de minutos importantes, ¿no? Que fue a Peñarol igual que Calimares y estaban ahí en jugador número 10, 11 y con pocos minutos, sino jugando y estando. Y bueno, yo creo que ahí el equipo de Sayago pierde un jugador que claramente es importante en la rotación. Y como que Abel, claramente Olimpia de alguna manera lo puede simular. Falta 1.55 para volver, vende Búcalo y se viene el relato del segundo tiempo de Diego Jocas.
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El relato del segundo tiempo en la voz de Diego Cox.

0: subió, se levantó. Y falta personal de Ferguson, que se come la mague de Bell. Termina siendo doble del panameño Martín y además la chance del bonus para el número 29.
1: Bueno, arranca bien Olimpia en este complemento, corriéndole la cancha a Bell. Interesantísimo, es atlético, con mucha movilidad. Y el partido está jugando Castellani, que es el goleador del equipo con 17.
0: Y ahí
1: el
0: está, partido. Sí, sí. Y ahí está pronto Bell para el tiro libre adicional en el primer minuto y medio del segundo tiempo. Erra Bell, buscó Castellani. El rebote ofensivo deberá reponer otra vez el ataque, la visita. Primer minuto y medio del segundo tiempo. Por 9 lo gana Olimpia y tiene la pelota.
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0: Bueno, increíblemente la regaló Olimpia en su campo y después la regaló Sayago, como devolviéndole la gentileza. Acá se viene Perdomo con la pelota. Por derecha viene Castellani, se levanta de tres, exprime la naranja, triple.
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0: Bueno, y en el momento que Sayago se había puesto a 4, saca la máxima Olimpia, ahora gana por 12, tira Wolven Erra, tiró más preocupado por la tapa que por convertir, la pelota vuelve a ser del equipo de Colón. Atención, 5-4-4-2. 2 minutos y medio del segundo tiempo. Olimpia gana y gana bien. Castellani tira de tres y erra. La manda Garrick afuera.

0: 15 la diferencia, Olimpia al frente. Pelota por izquierda para Castellani, va de tres otra vez, Serra, va Garrica, rebote y se le va fuera. No logra controlarla, va a volver Calimares a la cancha y cambia en el local.
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0: Arrancó contrariado Garrick el segundo tiempo.
2: Y lo sacó y preguntó a mí, como diciendo.
0: Sí.
2: ¿Qué hace?
0: A vos. Ahí está Méndez. Va Méndez. Pelota para McMullen. Va a atacar el aro, lo defienden dos, se levantó McMullen, doble.
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0: Y en la recarga tira y erra Curbelo y otra pelota más para Olimpia, que busca seguir de largo. Hay falta sobre Méndez. Cuando Méndez pasaba, se lleva un golpe bajo ahí de Curbelo. Pitan la falta, será pelota otra vez. Para el conjunto de Colón, Olimpia gana 59-42. La verdad que el parcial es tremendo, pero además lo hizo en pocos minutos, Martín. Pues sí. Fíjate que en el arranque del segundo tiempo, al minuto se había colocado 4.
2: Sí, doble de Sayago seguida, rápido. Claro, y después de ahí lo mató.
0: Pero le puso, ¿qué es? 11-2.
2: Toma ahora, más todavía.
0: 14. Bueno, señoras y señores, triple de Méndez. Se va y se fue. Se fue Olimpia.

0: Tercer cuarto, viene Martín Perdomo con el tercero, ahí viene Martín, en boca, Cardoso a la cancha, Castellani al banco, aprovecha para darle minutos de descanso el argentino, deberá reponerse el Yago, vuelve Ferguson también, se fue Gentil en el local. Por 24 pierde Sayago y sale.
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0: Diego la presiona Calimane, va de atrás Corbelo, recupera la pelota Sayago y sale. Y ahora falta de Bruno en la mitad de la cancha.
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0: Bueno, señoras y señores, a 2:20 del final del tercero, están secando la cancha, deberá reponer Sayago. 18 la ventaja. Olimpia gana. Ha perdido pelotas el equipo de Colón, que le permitieron a Sayago acortar tras ir perdiendo por 24. Viene Ferguson. Ahí está Ferguson. Un buen negocio para Sayago sería irse al descanso corto 12, 14 puntos atrás, ¿no? No más que eso. Ahí viene Curbelo. Busca el gol de afuera, no hay. Se le va el tiempo. Pelota abajo. Ferguson la volcó. Y falta personal. Y falta personal. Tiro libre adicional.
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Recarga, el que tira y erra ahora es Curbelo. Recupera 17 de ventaja Olimpia. Tiene la bola y va. 40 segundos finales. Se nos va el tercer cuarto. Ahí está Castellani. No lo vieron a Méndez. Va Perdomo de tres. Otro triple más, señoras y señores. ¿Y en qué momento aparece Perdomo para poner dos bombazos y volver a sacar diferencia?

Bueno, 28-15 el parcial de este cuarto y parece que Olimpia rompe el partido en mil pedazos. Y aquella tendencia que había cambiado muchísimo en el segundo cuarto, cuando Olimpia empezaba a manejar el ritmo de juego con Méndez determinante, desnivelante, con Castellani anotando, mejorando defensivamente, lo trasladaron eso al

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1: Tiro fallido, otro más para Sayago. La pelota es de Olimpia. Va Castellani jugando por derecha para Méndez. Controla Méndez. Acelera el número 3. Pelota por la izquierda para Perdomo. Jugó para Castellani. Entregó.

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1: 15 puntos, 3 asistencias para Verdón.
2: Sí, realmente un muy buen segundo tiempo de Martín. Apareció ahí con un par de triples muy importantes en el momento que Sayago había por lo menos intentado.

0: Ahora Ferguson carga abajo. Pone el doble. Será pelota para Olimpia. La va sacando Méndez. Adelanta la pelota el número 3. Ahí está Méndez, que fue clave y fundamental, ¿no?, para sacar la primera diferencia. Esa distancia que Sayago nunca logró acortar y absorber. Y ahora se levanta Brum, tira hierra. Al rebote Ferguson. A 5.55 del final. Ya está Castellani pronto para volver. Viene con la pelota Olimpia, defendiendo el conjunto de Colón. Ahí está Garrick. Va Garrick, que intenta atacar el aro. Uy, lo aterrizaron. A Garrick, se levanta el 11. Vendrá a la línea fácil para tirar.
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Rojo sobre Albatros, ese partido apretadito entre Trubil y Olivol, y esta victoria parcial de Olimpia. Trubil le sigue ganando a Olivol ahora por dos, faltando 4.5 para el final. Acá viene controlando Méndez, domina Méndez, busca el pase por derecha, no hay. Méndez la juega atrás para Perdomo, ahí está Martín, va Perdomo, soltó para Méndez, va a atacar el aro.

0: Mirá cómo lo mira a Borroni.
1: Claro, le dijo Garrano, que se me escapó la pelota, que quedó ahí entreverado con la acción anterior. Totalmente innecesario, 17 puntos arriba estaban, se hizo por ahí un técnico.
0: Bueno, igual esto no lo cambia.
1: No, va a ganar los limpios, claro.
0: O sea, 1 minuto 35 para el final. Si Bell se quedaba en el banco y no entraba, era exactamente lo mismo. 8-9, 7-6. Está sacando 6 de renta Trubil frente a Liboy a 3 minutos del final. Allá en Chucarro, verde y rojo y su victoria frente al Batros. Ahí está Perdomo. Controla Martín. Domina Perdomo. Busca el tiro, no hay. Lo corren a Perdomo. Descargaron para Brun. Se levantó Brun. De 3 cierra. La pelota vuelve a ser de Sayago. Vamos a entrar a jugar el último minuto. Ferguson abajo. Doble para el local.
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0: Bueno, se termina el juego, señoras y señores. Aquí en Ariel y la Vía. Va a ganar Olimpia de visitante.

0: 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Y ahora escuchamos el análisis final del partido en la voz de Martín Friedman.
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2: Bueno, y terminó ganando Olimpia este partido, que realmente jugó mejor que Sayago, tuvo del segundo cuarto para adelante un muy buen nivel, un buen juego. Hay un jugador que es un diferencial claramente, por lo menos en este partido y lo que es en esta divisional, que es Agustín Méndez, ¿no? Entró él y cambió totalmente el partido. Un partido donde Sayago había arrancado muy con mucha facilidad, mucha lucidez, muy fluido adelante. Decíamos que Olimpia, qué tono tan bajo, qué poca intensidad del equipo. Había entrado totalmente light a jugar este clásico. Y bueno, entró Méndez y le cambió totalmente la energía, la agresividad en los dos costados, defensivamente y ofensivamente. Y cuando entró él, el equipo empezó a fluir mucho más, liberó a todos. Castellani se sumó a los puntos de él. El tiro exterior, porque Olimpia termina tirando muy bien. Olimpia había arrancado este partido tirando 0 de 6. Olimpia erró los primeros 6 triples del partido. De ahí para adelante, el equipo tuvo unos porcentajes altísimos. Terminan con un

0: Muy buenas noches, amable audiencia de Sport 890. Comenzamos un nuevo programa de Código Naranja en esta noche de lunes, donde comenzó la última fecha de la fase regular de la Liga de Ascenso, con tres partidos en los que había prácticamente nada en juego. Fue victoria cómoda de Verde y Rojo como local sobre Albatros. Victoria de Trujillo sobre Olivón Mundial en un partido que se quebró en el último cuarto. Y en el clásico, Olimpia venció como visitante a Sayago 90-78. Lo único que había en juego esta noche era saber si Sayago, que ya estaba clasificado, ganaba o perdía. Porque al perder el conjunto de Ariel y la Vía, puede llegar a quedar en un empate múltiple con equipos que juegan mañana. Y eso puede determinar en que ciertos equipos, quizás Urupán, quizás Lagomar, quizás Montevideo, puedan clasificar o terminen quedando en la parte de abajo del torneo. Ya en unos minutos va a estar con nosotros Martín Friedman, que estuvo comentando el clásico con la victoria a domicilio de Olimpia, pero como pueden observar, tengo a mi lado a Emiliano Villegas, que está golpeado anímicamente luego de lo ocurrido en la noche de ayer y también golpeado de salud, pero bueno, acá, bancando la toma, Emiliano Villegas. Buenas noches, ¿cómo le va?
1: Buenas noches, Alejandro. Sí, una salud que la verdad me aqueja ya hace varias semanas. No me he podido recuperar. Hoy llego y Seba Musi me dice, ¿seguís igual? Y le digo, sí, sigo igual. Sí. Increíblemente no me he recuperado. Es un malestar que ya tengo hace dos semanas, por lo menos. Y

0: un poco más atractiva, un poco más de emoción a los partidos. Así que ahí estaremos, obviamente, con Código Naranja, siguiendo a ver cuáles son los equipos que quedan arriba y cuáles son aquellos que terminan quedando abajo. Trouville terminó ganando, ¿no?
1: Sí, 87-78.
0: Parecía un partido que vos lo viste, ¿no? Pero gran parte de Olivol estuvo arriba.
1: Podía prever en la previa. Luego un arranque furioso de Trouville. Olivol rápidamente lo trajo con una catarata de triples de Virriel, que viniendo desde el banco y marcando en zona 2-3. Y se mantuvo parejo hasta el último cuarto. Y en el mismo, bueno, se notó la jerarquía que tiene el plantel de Trouville, más allá de aún no contar con Diego García, que se espera que vuelva a jugar dentro de poco. Un muy buen último cuarto de Brause. Apareció McKinney, Bascuy. Y bueno, sí. Trouville se terminó quedando.

0: a través de ahí, a través de escribirnos, como decía el Bomba Ramos. Un partido de Trouville que otra vez le cuesta, como decías vos, en su cancha, porque ya había perdido contra Marne, uno de los dos partidos que había perdido, después contra Olimpia perdió, termina ganándolo de todas maneras. ¿Y termina primero o termina Olimpia primero?
1: Termina Olimpia primero porque Olimpia le ganó a Trouville la fecha pasada.
0: El partido ya ascendente entre ellos.
1: Estoy abriendo el famoso GPS de nuestro compañero.
0: ¡Oh, qué maravilla! ¿Ya está hecho?
1: No, pero bueno, voy a leer lo que escribió para el diario Para Ovación.
0: Ah, Para Ovación, claro.
1: Porque hizo un artículo para Ovación.
0: ¿Vos me estás diciendo que vendió el GPS a Ovación?
1: No, no entré a ver si está el GPS, voy a entrar. Yo entré a Ovación directo porque ya sabía que ahí
0: sí,
1: lo
0: tituló,
1: había...
0: Sí tituló.
1: No tituló.
0: Sí tituló el GPS de la Liga de Ascenso
1: alguna otra cosita,
0: completamente una vendida.
1: El título de Ovación es: se definen los últimos dos cupos a la liguilla de la Liga de Ascenso. Mirá todas las probabilidades de la última fecha.
0: Bueno. Habría que ver si lo hizo igualmente en su medio, que siempre lo hacía, que es Básquet
1: Por
0: Total.
1: Lo que estoy viendo en Básquet Total, no hay GPS.
0: Bueno, mira. Se habrá vendido entonces, Marcel Rial.
1: O no quiso trabajar doble, porque claramente...
0: Y pero es exactamente lo mismo.
1: Viste que en Básquet Total siempre lo hacían con tics, con crucecitas.
0: Bueno, sí, pero eso...
1: Acá en Ovación es texto, escrito, duro y puro, escrito.
0: Sí, claro. Imagino que simplemente pasar eso a un diseño.
1: Pero bueno. Mañana, como decíamos, se van a definir los últimos dos clasificados a la liguilla. Hay 5 equipos para 2 lugares.
0: Ah, qué lindo.
1: Esos 5 equipos son... 4 equipos. Lago Mar, Montevideo, Urupán y Larre Borges. 4 equipos para 2 lugares en la liguilla.
0: Lago Mar va contra Marne, Larre Borges va contra Colón y Urupán y Tabaré juegan entre ellos.
1: Sí, y Montevideo contra Estocolmo.
0: Así es.
1: O sea, se da la particularidad de que los 4 que se juegan algo juegan como locales.
0: Bien, es verdad, sí.
1: Larre Borges juega contra Colón, que es el último del campeonato.
0: Sí.
1: Lago Mar frente a Marne, que venía levantada, pero perdió el otro día y dinamitó sus chances. Montevideo.

0: en la previa son los más parejos. Pero bueno, veremos. Lago Mar ha tenido una temporada bastante irregular. Creo que Marne lo puede complicar. Y bueno,
1: sí.
0: Uno espera que Larry Borges venza a Colón.
1: Está pero, bien. Todos 21-15.
0: Exactamente.
1: No estoy se juega ni a las 20-15 ni a las 19-30, que hubo algún otro partido.
0: Puso Marcel.
1: Todos 21-15.
0: Bueno, hay varias. Hay una.
1: No,
0: en la
1: mayoría
0: de las combinaciones, el partido de Sayago era irrelevante.
1: Ah, sí.
0: Exactamente. Pero. Ah. Había una combinación donde si pierdes a Yago,
1: perdió a Yago.
0: Mañana ganan Lagomar,
1: sí.
0: Montevideo,
1: sí.
0: Y Urupán.
1: Sí.
0: Clasifican Lagomar y Urupán siendo irrelevante lo que pasa en la Reborges Colón.
1: Bien. Bueno, ese es el único que condicionaba con la derrota de Yago.
0: Exactamente.
1: Es el único escenario.
0: El único escenario que condicionaba la derrota de Yago.
1: Ah, bueno.
0: Vamos a tener, primero, porque la realidad es que estamos hablando, pero estamos emitiendo un detalle muy importante, que es decir, cómo está la tabla de posiciones.
1: Ah, claro, sí. Porque, bueno, nada, pasa que, bueno, estamos en
0: el medio. Los equipos de los que estamos hablando.
1: Claro.
0: Porque Montevideo, Lago Mar y Urupán están con récord 6-6,
1: sí.
0: Y la Reborges con 5-7.
1: Sí.
0: O sea, la Reborges es el que está más complicado,
1: uh-huh.
0: Y es el que está, sin lugar a dudas, obligado a ganar.
1: Contra Colón.
0: Pero por eso es que si ganan los otros tres, el resultado de la Reborges
1: termina así, claro.
0: Es irrelevante porque va a estar un punto abajo.
1: Sí, claro.
0: Y bueno, luego obviamente hay varias combinaciones.
1: Ya abajo los que están confirmados son Colón, Albatros, Marne y Olivol.
0: Exactamente.
1: Esos cuatro con la derrota de Olivol termina.
0: Y mañana de los cuatro que están en la pelea, dos quedan arriba y dos quedan abajo.
1: Y van para abajo, exacto.
0: Por lo que puso Marcela acá, habría uno, dos, tres, cuatro. Hay cinco.

0: Jorge, es
1: Sí.
0: que se podría decir que
1: A
0: es hasta
1: ver.
0: ahora quizás la decepción del campeonato, creo
1: Sí,
0: yo.
1: es
0: Más
1: verdad.
0: allá de que sigue apuntando bastante a darle minutos de la rotación a los sub-23 del club, pero no deja de ser un equipo que tiene jugadores importantes para la divisional, como Nicolás Pereira, que fue el MVP del campeonato pasado, Cristian Patita Pereira, Juan Andrés Galeto, Manuel Ollonardi nominada, que es una muy buena ficha nominada para esta divisional. La otra innominada es un extranjero que, si bien no le han pegado al extranjero todavía, jugar con un extranjero en esta divisional siempre es
1: Uno solo, sí.
0: una ventaja.
1: Y bueno, sí, claro. Al tener dos opciones
0: Bueno,
1: de
0: ahora está
1: Dexa.
0: Subic en realidad.

0: Ríos y Viera.
1: El otro que yo esperaba un poquito más allá de que está dentro ya de los primeros ocho, es Sayago, que termina con 6 derrotas en 13 partidos.
2: Creo que
1: vas a decir lo de Peñarol.
2: Y es que es inevitable decirlo. Sayago arrancó creo que 0-3.
1: ¿Cuántos partidos no jugó Lehmann y Calimán?
2: Creo que los primeros 3. Fíjate que si estamos hablando, sacamos esos primeros 3 de 0-3, estamos hablando que Sayago con plantel completo,
1: sí, está bien, perdió 3.
2: Tiene récord 7-3.
1: Perdió 3, sí, está bien.
2: Se metió, bueno, con una fecha de anticipación, pero se hubiese metido anteriormente, porque estamos hablando de que le faltaba Lema, Calimares, que son dos fichas muy importantes para la divisional, y Gentile, que es el recambio en el juego interno.
1: Es verdad que estaba Gentile también con la
2: condicionado. Ahora Lema los últimos partidos no los jugó, creo que por una lesión, pero jugó Calimares, jugó 10 partidos, es decir, se perdieron los primeros 3.
1: Claro,
2: y vamos a ver el récord de Calimares.
1: No, ha tenido grandes partidos Calimares.
2: Claro, con el partido de hoy, Calimares quedó 7-3. Es decir,
1: sí, claro,
2: Sayago empezó 0-3. Sí, pero claro, dando mucha ventaja de plantel. Ya con el plantel completo se

0: de lo que falta del metro, sino que queda totalmente condicionado para la Liga Uruguaya, ¿no?
1: Sí, no se había, creo, por así decirlo, confirmado oficialmente aún, pero bueno, era un secreto a voces que iba a ser una de las fichas de la Rañaga.
0: Sí, más allá de que no esté confirmado, en el caso de que se confirme o se confirmara, ahora ya no creo que se termine haciendo porque se pierde la temporada entera.
1: Sí, se pierde la temporada entera. Un
0: No hay
1: Larrañaga
0: forma de que
1: que,
0: llegue.
1: exactamente,
0: Ni
1: nos
0: a la parte final.
1: aporta José Luis del Centro,
0: Sí.
1: que el juez que contiene a Mateo Cancela era Sebastián Díaz, exjugador de la Reborges,
0: Mirá.
1: entre otros. ¿De qué estábamos hablando?
0: No, lo de Cancela, que
1: Lo
0: se
1: de Cancela,
0: pierde.
1: bueno, Larrañaga, que se decía que, bueno, ya tenía al Panchi y a Cancela, que tenía casi abrochados a Berrone y a Regui, y que la quinta ficha, en principio, iba a ser uno de Alex López o Joaquín Osimhen.
0: Es verdad, sí, se habla de
1: Capaz
0: Joaquín
1: que con
0: Osimhen.
1: esto de Cancela van por los dos.
0: Bueno, sí. No
1: Porque si
0: sé
1: le
0: cómo
1: abre
0: te queda ahí
1: una.
0: el equipo. Vos me dijiste quién me dijiste. No sé cómo te queda el
1: Se
0: equipo ahí
1: quedaría sin base
0: respecto.
1: suplente, pero bueno, las fichas serían en ese caso
0: Berrone me dijiste
1: Panchi,
0: afuera. Sí.
1: o sea, Panchi, Berrone, Arregui, en principio va a
0: Ah,
1: ser
0: bueno, está
1: uno de
0: Rey.
1: los dos de Alex López y
0: Osimhen.
1: Osimhen, el argentino
0: Buemo.
1: Carlos Buemo va a repetir, está casi cerrada no, perdón, la contratación de Víctor Andrade,
0: Ex Cordón.
1: y bueno, y después un tercer
0: Y Lagomar, ¿no?
1: extranjero, exacto, jugando ahora en Lagomar.
0: Ah, juega en Lagomar todavía. Bien. Bien metido yo.
1: Y bueno, se había uno de los nombres que estaba ahí en la órbita de Larrañaga era el extranjero de Marne, Nichols
0: Es
1: Jr., que ha
0: verdad,
1: sido uno
0: sí, se ha nombrado.
1: de los mejores del torneo.
0: Una lástima para Cancela, me parece, poder, si en el caso se le había
1: Sí, para un
0: confirmado
1: jugador como él,
0: jugar la
1: perderse.
0: liga
1: Sí,
0: y
1: sin
0: con la
1: lugar a dudas, es un
0: Rañaga,
1: golpe
0: más
1: durísimo.
0: que ha sido muy
1: El club
0: importante para el
1: de su
0: club.
1: vida.
0: Capitán en la última liga de ascenso.
1: Claro.
0: Sí, claro.
1: Bueno, muy bien. Hacemos la primera pausa en este código naranja de lunes
0: Venimos con novedades,
1: y
0: ¿eh?
1: venimos con novedades de
0: Sí,
1: integración.
0: de integración y de Liga Uruguaya y alguna cosita de Uruguay
1: Bueno,
0: también.
1: muy bien. Entonces, qué mejor venta que esa para el segundo bloque, ¿no? Hacemos la pausa y venimos con el segundo bloque de Código Naranja.
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0: Tranquilo, bajemos el perfecto de este año, tenemos que ir y construir el equipo, lo entiendo perfectamente. Ahora, desde el momento que vos tenés a él,
1: Sí.
0: que él va a jugar,
1: Santiago, sí.
0: Davante Thomas, tenés, si es que, si viene Jamil Wilson,
1: Claro.
0: si después viene otro, medio pelo, no. Digo, pero si viene Davante Thomas, viene Jamil Wilson, más Vidal, Subic que se queda en el equipo, los cambios que hicieron fueron, la verdad, dos perimetrales por dos perimetrales que tampoco era que habían tenido una gran temporada como Simani y Fede Pereira, y creo que ya
1: No.
0: habían cumplido su ciclo en Aguada.
1: Sí.
0: Creo que sí, Santizo es difícil de reemplazar,
1: 100%.
0: porque además Espinosa creo que es un jugador más a proyectarlo que en realidad para esta temporada. Pero yo no veo realmente a Aguada en fichas nacionales, por más que le falta una todavía y que hay que ver si la completa o no, porque capaz que ni la completan. Abajo de Nacional. ¿Se entiende lo que
1: Es
0: digo?
1: verdad. Sí, yo
0: Yo
1: estoy de acuerdo.
0: no lo veo de esa manera. Sí veo a Peñarol en una escala mayor, ya teniendo nuevamente a Vescovi con Pomoli, más un equipo que salió campeón, los extranjeros, lo que van a armar, más R, más Roja, el equipo
1: Todo.
0: completo. Creo que Calimán.

0: quede acá en la Liga Uruguaya. Pero Peñarol va por la Champions, que es algo que hasta ahora no ha logrado ningún equipo uruguayo.
1: No, pero yo creo que en lo que dice en proyección, yo creo que sí, lo que dijo él. Me parece que para esta próxima liga no. Yo creo que esta próxima liga, tanto Defensor Sporting como Aguada, yo hoy los veo, yo Defensor Sporting, por ejemplo, no lo veo más bajo que Nacional. En fichas nacionales. Claro. En fichas nacionales. Pero hay que ver lo que trae Nacional después también, Porque Nacional ha traído buenos extranjeros que han tenido su buen rendimiento. Pero yo creo que Nacional tal vez haga un refresh ahí, por lo que han dicho con los jugadores. Sabemos que Olivi va a arrancar en México, Sinach va a arrancar en México.

3 llegó a 2, de las 3 llegó a 2, claro. Que no había conseguido el objetivo, no había conseguido el objetivo. Pero yo lo que creo que realmente me parece muy difícil que Peñarol no esté en la final. Realmente, ya con el equipo que tienen, con la base que tienen armada, con los jugadores que fichas nacionales que tienen, teniendo a Vescovi.

0: Pues hay que ver también qué es lo que hace Peñarol con el extranjero y la estructura de Peñarol. Si vuelve a tener un 4 extranjero o no.
1: Exacto.
0: Porque yo creo que va a tener, atrayendo a Lucas Rodríguez, yo creo que va a traer un 4 extranjero. Sí, porque tenés a Lucas Rodríguez, tenés a Santiago Vesco, ¿sí? Y tenés a Calimares. Y bueno, yo creo que de ahí va a tener, me parece a mí que iría por un 4 extranjero nuevamente. Porque aparte creo que va a necesitar un 4 extranjero ahí.
1: Sí, sí, sí. Sobre todo para competir
0: a nivel internacional. Con todo, seguro. Porque Perry y Barwen, claro, no son compatibles.
1: Lucas Rodríguez le va a dar el aire a Vescovi, que el año pasado quizás no le dio Babosi, sí, por ejemplo.
0: O hasta siendo inicial, tal vez. No lo sabes. Puede ser inicial Lucas Rodríguez.
1: Y venir Nicolás del banco.
0: No.

0: Di Merio y Aguada no llegó ni a ofertar.
1: Igual los años que estuvo Agustín Gentile no tuvo grandes minutos, ¿no?
0: Siendo sub-23.
1: No, claro.
0: Siendo sub-23. Y bueno, banque, por eso te estoy diciendo. Yo estoy diciendo
2: que es un cuarto del grande. Club y por ahora la quinta ficha
0: no la están quinta utilizando. Ficha.
1: No, eso seguro, claro.
0: Y tampoco,
1: con la actualidad ahora, claro.
0: Y tampoco va a haber no va a haber nadie que vos digas, pa, mirá qué quinta ficha metieron.
1: No pero sé, lo dijo Tawá tampoco.
0: Como lo de Malvin, que por ejemplo, hay que verlo a Salsiña después, ¿no? Salsiña. Después hay que verlo a Salsiña. Pero ahí Malvin metió, hay un descubrimiento, hay que ver ahí Malvin.
1: Claro, hay que ver.
0: Bueno, hay que, bueno, pero no hay.
1: Claro,
0: no hay
1: gente proyectándole a la selección ya sin verlo, insólito. No vi algo igual. Nunca vi algo igual.
0: ¿Leíste en redes?
1: Nunca vi algo igual, gente pidiéndolo para la selección.
2: Y bueno,
1: pero yo nunca creo que eso jugar, puede, pero no se sabe, puede no ver ni cómo se llama, ¿entendés?
2: Bueno, eso se puede ver influenciado por
0: el apellido.
2: Sí, pero vos le decís por el hecho por el antecedente Pena García, pero el currículum de claro. Salsamendi viene con mucho mejor currículum que Pena García en su momento, y por eso
0: ya
2: lo piden para la selección. Pena García vino siendo un desconocido, terminó la selección, dicen, bueno, si este como Pena García, pero ya jugó en Brasil, vamos a meterlo.
1: Salió campeón con Biguá, Pena García.
2: Sí, por eso te digo, pero Pena García llegó siendo un desconocido, venía a jugar en Racing de Córdoba, creo.
0: Sí, nadie.
2: Y bueno, terminó siendo un gran descubrimiento que lo llevó a la selección.
1: Sí.
2: Salsamendi viene a promediar 10 puntos en la Liga de Brasil, es como la gente...
1: No, está bien, está muy bien.
2: Descubrimos un tipo de 10 puntos en la Liga de Brasil, ya capaz que ya, como decís vos, la piden para la selección y todo.
1: ¿Cómo es el nombre de pila?
2: Fernando Salsamendi.
0: 10.5 puntos en Brasil, en Fortaleza, 26% en triples. Lo vi.
1: Ojalá que le vaya muy bien.
0: Vi solo los highlights.
1: Para
0: Atlético, arriba al aro, se pone el aro en el pecho, defiende, bloquea. Sí. Es súper atlético.
1: Me regalé una camiseta de Malvin hace unos días. Sí. Capaz que la podemos sortear.
0: Eso depende de vos. Es un regalo tuyo personal.
1: Porque venimos bajo ya de sorteos, ¿no?
0: Estamos tranquilos, tenemos los mates. Tenemos los mates de los amigos de Bresciani y la tradición avanza, que son de oro y plata, ¿eh? De oro y plata, así y que estén atentos.
1: Tenemos una fuertísima para el inicio de la liga. Opa, que vamos a arrancar con esa, ya vos sabés cuál es. Incluso creo que las mostramos.
0: ¿La Atenas?
1: Sí, claro que sí.

0: Es que no me implique más de un mes. No, no, tú una temporada entera.
1: Es tremendo lo que genera Maccabi, ¿no? Es mortal, es mortal. Tremendo.
2: Me quedé pensando, Malvin todavía no anunció, no presentó muchas fichas, presentó solo Senad, pero después no...
3: Despidió todo.
2: Subervier creo que ya tenía contrato, entonces no sé si sería necesario
3: en las redes despidió todo plantel.
0: Marcel está entrenando, ¿sí? Y está entrenando con los juveniles, creo que va a empezar a entrenar con los juveniles también para agarrar un poco de básquetbol. Porque lo que le falta es un poco de básquetbol, obviamente, y ritmo, y bueno, para llegar en óptimas condiciones a jugar en la próxima liga, ¿no?
2: Sí, bueno, estaba pensando que Malvin, bueno, por lo que se dice, sería Sanota, Salsamendi, sí. Marcel o Gennard Grill. Uh-huh. Seguramente con esa estructura, bueno, y con, como siempre, ¿no? Con la ventaja de tener a Grill, dos extranjeros perimetrales.

0: nivel, de que claramente no es aquel equipo contundente que mostraba en,
1: hoy lo perdió todo el partido,
0: en el arranque contra Olivol.
1: Sí.
0: Sí, este, ha bajado su
1: otra
0: nivel.
1: Otra vez en Trubil.
0: Sí, sí.
1: Como con Marley.
0: ¿Jugaron todos en Trubil?
2: No, no jugó no jugó Diego, que todavía no juega en todo el campeonato.
0: No jugó un partido todavía.
2: No jugó Trelles. Claro. Y Pablo Gómez jugó 7 minutos nomás por dolencias en la espalda. Los 7 minutos que jugó Pablo Gómez no lo podían parar abajo del área, ganando Trubil 15-2.
1: Acá me aportan que Espíndola dirigió y comentaba.
0: Bueno. Javier.
1: Con Ademar.
0: Sí, sí, sí. Está bien.
1: Digo, no sé,
0: capaz que puede ser el doble comando. Javier, lo voy a decir. A ver, Javier es uno de los referentes que uno tuvo. Yo lo tuve como entrenador. Javier era un monstruo amigo, fue amigo personal, un tipo divino, entrañable. Pero está, Javier lo hacía, yo no, a mí no me da.
1: No te ves capaz.
0: No es por capacidad, no me da para hacerlo.
2: Es un tema de entre comillas ética.
1: Sí, bien, está bien.
0: Es verdad que Javier lo hacía.
1: Bien, saludo al Cónclave que me piden acá, que es donde conseguí la camiseta de Malvin.
0: Ah, bien.
1: Y también me aportan alguna otra información. Lucía también nos está escuchando, un saludo para ella. Alejandro nos escribe y nos pregunta: buenas noches, gente. ¿Los extranjeros de Olimpia arreglan en liga? Muchas gracias, Alejandro.
0: Por ahora no está de ningún lado.
2: Tampoco he escuchado que sonara en algún equipo.
0: No los escuché. Por lo general, el Castellani siempre se va y juega en lo que es el viejo TNA. Por lo general, siempre termina.
2: Ahora es Liga Argentina.
0: Ahora es Liga Argentina, que te entreveran todo. Le cambian los nombres, no sabes cuál es cuál.
2: Una es la Liga Nacional y la otra es la Liga Argentina.
0: Liga Nacional y Liga Argentina. Una estupidez.
2: Complicación
0: de una estupidez. Y bueno, pero por lo general, el Castellani siempre se termina yendo, ¿no? O sea, nunca lo he escuchado tampoco sonar. Bueno, Bell tal vez pueda tener algún equipo acá, pero realmente no lo sé, no lo escuché.
2: Lo que
0: sí
2: decíamos,
0: que Víctor Andrade ya está entrenando en la Rañada, está yendo de mañana a entrenar.
2: Sí, lo que decíamos con Emiliano en el primer bloque es que de Trubil, por ejemplo, además de no haber contado en ningún momento con Diego, 13 jugó 9 de los 13 partidos, Pablo Gómez 10 y Facundo Morales 10. O sea, pues yo le decía que para mí Trubil sigue siendo el candidato, sobre todo por eso, porque Trubil jugó la fase regular dando mucha ventaja de integración, principalmente lo dio García. Diego García es un fichaje de calidad para la divisional. Sí, claro. Va a llegar de un parate largo, pero Trubil sin Diego y, bueno, varios partidos sin Trelles, sin Gómez. Mientras que Olimpia, si no me falla la memoria, tuvo plantel completo. Si
0: no jugó Bell,
2: casi todos
0: el
2: los partidos.
0: El partido anterior a Trubil y hoy Abel Agarbao no estuvo.
2: Ni Abel.
0: Ahí está.
2: Pero gran parte.
0: No.
2: Por eso digo que para mí el candidato sigue siendo Trubil.
0: Para mí sigue siendo Trubil, que claramente decayó en su rendimiento, no hay ningún tipo de dudas.
2: Una cosa no quita la otra.
0: Pero aparte, yo no lo vi el partido con Olimpia, pero le había sacado 20 puntos en un momento, en el primer tiempo.
2: Sí, en un momento mandaron una foto, claro. Iba 39, de repente entra las estadísticas ganando por 15 Olimpia.
0: Claro, por eso entendía. Eso,
1: ¿Y el segundo ascenso lo ves claro o no?
0: No, creo que es un torneo muy peligroso.
2: En el metro, históricamente, cuando hay dos candidatos muy claros, uno no sube.
0: Ha pasado.
1: A Olimpia le ha pasado todos los años.
0: Ha pasado, sí. Yo al equipo de Olimpia ahora lo veo jugando muy bien. La verdad. Hoy tuvo un mal arranque, un mal primer cuarto, que el equipo entró muy débil defensivamente y entró, la verdad, no estando en el partido. Y después, cuando entró Méndez, le cambió totalmente el tono al equipo. Entró Méndez y fue un diferencial. Le cambió el tono, el tiro de tres puntos, la agresividad ofensiva y defensiva. Castellani hoy no lo pudieron bancar, pero cuando entró Méndez, claramente entre los dos se combinaron muy bien. Bell pesando en el rebote ofensivo, muy difícil defender a Bell en el metro. No te rebotea adelante, es largo, termina.
1: 091-890-890 nos pueden seguir escribiendo y mandando sus mensajes, y también nos escriben a través del chat de YouTube, de Sport 890, ok, que está Néstor y nos dice, que un poquito para atrás, que hablábamos sobre lo del Pepo hace un ratito.
0: Sí,
1: dice,
0: claro.
1: Totalmente de acuerdo con tu versión, Martín. Pepo declaró como había que declarar, quiero ver qué pasa este año si confirmamos a Tomás, Yamil y un 5 de nivel, que no tengas dudas que va a suceder, dice Néstor. Bueno, un poco lo que comentábamos hace un ratito, ¿no? Que ahí Aguada, por lo menos con Nacional, se pareja, y con incluso Defensor, como nombraban ustedes.
2: Sí, es como decía, me parece que está Peñarol y uno, o quizás hasta dos escalones por abajo, esos tres, Aguada, Nacional y Defensor. Creo que después
1: vendría
2: Braica. Yo lo pondría en un tercer escalón a Braica, por debajo de esos tres. Bien. A menos que Braica rompa todo con los tres extranjeros.
0: ¿Decís vos o...?
2: Haciendo en realidad un... avanzando, vaticinando los extranjeros que podría llegar a traer Braica, ¿no? Por eso digo, capaz que Braica...
0: Bueno...
2: Por ponerte un ejemplo, te trae un Davante Thomas, un Jamil Wilson, y ahí cambia la ecuación.
0: Claro, totalmente.
2: No lo veo a Braica trayendo dos extranjeros de ese calibre.
1: Acá justo nos escriben también, dice, ¿cómo están? ¿Todo bien? Hablan mucho de los extranjeros de Aguada y los equipos de Defensor, Biguay, Hebraica. Uh-huh. Mirá que ellos tienen...

0: tienen mejores nacionales.
1: ¿Quiénes?
0: Hay Defensor, BYU y Maccabi que Aguada, que tienen mejores nacionales, dicen.
2: Para mí todavía tener sí. a Pepo ya es
0: diferencial.
1: Un no,
0: diferencial.
1: Está bien. Y BYU, Esteo, Pereiras
2: y Otonelo.
1: Y Otonelo.
2: Nada
1: por
2: más.
1: Ahora. Y a Donald Sims, que está, que obviamente
0: sí, sí, qué bien,
1: podría ser un diferencial en el equipo, con base muy joven en el club. Yo creo que está recontra repartido todo.
2: La base sí.
1: No veo garantiado. Realmente, si querés ir jugador por jugador, y realmente no veo algo que sea un diferencial para un lado o para el otro. Que digan, tiene mejores jugadores que Aguada. ¿Qué base de esos equipos mejor que Vidal? Ninguno. Ninguno. De los de esos equipos, ninguno.
2: Yo creo que el que más creció.
1: Santillo se puede emparejar.
2: Es Defensor.
1: Con Giano y claro.
2: Sí, y Barrera.
1: Barrera, armó un equipo con talento ofensivo, ¿no? Con talento y creadores. Giano lo demostró en Unión Atlética. Giano lo hizo muy bien en Unión Atlética cuando era, no digo opción número uno, pero en algún momento lo fue él por la decisión y la determinación que él tuvo para jugar y con mucha confianza del entrenador. Hay que ver a Mateo Giano en esta nueva estructura, con un equipo nuevo, con otro entrenador. Con más jugadores para generar con la pelota en la mano, ¿no?
2: Sí, sí. Un rol Santizo mucho que va a ser el secundario.
1: Base, hasta ya no capaz que sea suplente en el equipo.
2: Ah, para mí seguro.
1: Por eso. Entonces.
2: Porque ya trajeron a
1: por
2: a
1: eso. Giron, él es un buen jugador. Jugó mucho tiempo de rol, ¿no? O sea, era más joven sobre todo. Y hasta con Gonzalo mismo también lo hizo entrando de rol y haciéndolo muy bien. Por eso hay que ver Giano cómo se puede adaptar a esta nueva estructura, la verdad, realmente.
2: Sí, yo creo que Defensor va a arrancar Santizo, Giron. Soto o Barrera, seguramente Soto, y los dos extranjeros.
1: El tema es que Unión Atlética no le dio para hacer un contrato largo, porque ya no se tiene que arcar Unión Atlética con el mismo entrenador, con la misma estructura, y que Unión Atlética le hicieron un contrato de 3 años.
0: ¿Y Unión cómo lo ven? ¿En dónde lo ponen?
1: No, si los extranjeros no tengo ni idea, la verdad.
0: Es difícil, ¿no? Claro.
1: Es imposible.
2: Por fichas, Unión es un equipo que va a depender mucho, claro. Casi en su totalidad, de los extranjeros.
1: Hoy está abajo en fichas nacionales, en fichas nacionales.

0: una final, a Cerro Largo solo le vale el triunfo para llegar a la definición.
1: Buscamos el primer título de Nico Pirri en la mañana de Sport. Te recibimos con gusto, Nicolás. Bienvenido. ¿Cómo estás?
2: Peñarol, ¿cómo va? Saludo para todos.
1: Ahí está, vamos.
2: Bueno, a esta hora Peñarol no se va a mover en el periodo de pases. Lo de Noble en este momento no es una posibilidad para el equipo carbonero. En un rato lo ampliamos. Además, Herrera ya tuvo minutos de fútbol el fin de semana en el trabajo interno en el Estadio Campeón del Siglo, mientras tanto que Jonathan Rodríguez estuvo al margen. En un ratito comentamos un poco la actualidad de Peñarol.
1: Bien, gracias, Nicolás. Ahí está desechando un poco la posibilidad de Noble, justo cuando Deportivo había abierto un poco la puerta para negociar. Esto también es parte de la habilidad de Peñarol. Bueno, cuando lo quise me subiste el precio a las nubes, ahora que tenés ganas de venderlo, porque el jugador tiene ganas de venir, me quedo quieto. Peñarol lo probó a Jonathan Rodríguez, tuvo minutos de fútbol, ganó 3-0 Peñarol con hat-trick de Matías Arezzo en el movimiento de este fin de semana. Peñarol está como en una racha donde las cosas van saliendo y va recuperando, sí, el plantel, ¿no?
0: Va a ser tan largo el periodo de pase, Roberto, y van a haber muchos partidos en el medio donde, si bien la idea en este momento es no incorporar, yo creo que también te puede ir llevando el campeonato a cambiar decisiones. Peñarol, lo más importante es que va recuperando jugadores que fueron importantísimos en esta era de Diego Aguirre y que hoy los tiene. Y algunos que por lesión se han vuelto a caer. Pero la realidad es que este fin de semana, producto de la derrota de Racing, Peñarol llegó a la punta de la tabla anual. Lo había conseguido con Deportivo Maldonado, pero siempre estaba pendiente el partido de Racing, que si ganaba lo iba a superar. Entonces, para mí, con esta actualidad de Racing, que ha conseguido muy pocos puntos en el torneo intermedio, y después lo que decimos siempre, la tabla anual, que son 37 partidos, uno siempre la visualiza en un mano a mano con los grandes. Bueno, Peñarol tiene una ventaja considerable sobre Nacional, y hoy está primero con Deportivo Maldonado, a nada de arrancar el Clausura. Yo creo que es un momento donde desde lo futbolístico el equipo tiene que mejorar, pero desde los puntos, los números, creo que está en una situación inmejorable.
1: Bien, mañana va a darse el partido de Copa Sudamericana entre Nacional y Tigre. Ayer Nacional trabajó en los céspedes, en un movimiento donde de alguna manera se pudo visualizar un equipo. Nacional también ensayó penales, recibió la visita de Ricardo Bairo, el presidente, que habló a través de los dos programas de televisión que estaban, del Punto Penal y el Polideportivo, dando su visión sobre lo que él considera una crisis. Acá se puede suavizar la palabra o se pueden utilizar otros términos, pero Nacional atraviesa una de sus peores crisis del siglo, con un equipo que además se ha devorado entrenadores, no ha conseguido levantar su nivel y se llevó una paliza descomunal el otro día en el Parque Central, que sigue siendo un reducto que a nivel internacional no lo favorece al equipo tricolor. Pero esa es otra discusión que alguna vez quiso instalar Perchman cuando recién llegó a Nacional y le cayó el mundo encima, desalentando cualquier posibilidad de que Nacional se mudara en los partidos internacionales del Parque Central al Estadio Centenario. ¿Qué equipo puede poner Nacional? Bueno, reiteramos, lo que ensayó ayer fue con Martín Arias en el arco, con Anchete y Cándido en los carriles, con Rogel y Calvo en la zona defensiva, con una mitad de la cancha rara, donde apareció Lucas Rodríguez, obviamente, en el lugar de Zuculini, que fue expulsado, Agustín Dos Santos, que ya venía tomando protagonismo en este reinicio del fútbol, la presencia de Boggio por izquierda, Tomás Verón Lupi, como flotando en Nacional, le falta generación.
0: Otra vez sin extremos, ¿no?
1: Ese equipo. Y Maxi Silvera y Maxi Gómez.
0: Otra vez un equipo que va a carecer de punteros. Y lo de siempre, si no tenés punteros, pero tenés laterales que andan bien y que llegan al fondo y que se convierten en futbolistas que puedan nutrir a los delanteros, perfecto. El tema es que Nacional no tiene laterales que cumplan esa función y juega sin extremos. Entonces, la verdad que es muy difícil, termina centralizando, termina cayendo en el pelotazo. Está en un momento complicado, está en un momento muy difícil Nacional desde lo futbolístico. Y fundamentalmente hay también otros aspectos que van, sobre todo lo mental, lo anímico. Un equipo que sale desconcentrado, el otro día en el minuto 1 de partido recibe un gol. Estuvo esperando esta eliminatoria frente a Tigre durante un mes. Y cuando tiene la posibilidad de jugar el partido, al minuto hay errores en cadena que terminan con el primer gol del equipo

0: visitante. Y sobre lo que pasó el fin de semana, de las declaraciones de Baba, del respaldo de Uren, del convencimiento que ambos tienen con respecto a poder sacar adelante este momento, hay dirigentes que, no te digo piensan lo contrario.
1: No, piensa lo contrario.
0: Pero entienden que el técnico se está equivocando, ha cometido errores. No,
1: y el manager también. Lo que pasa es que también en una lectura decir, bueno, los jugadores que trajo Eguren, ¿podés poner reparo en algunos? Y la verdad que no. Lo que pasa es que no rinden. Ejemplo, si a vos te dicen, traigo a Cándido, vení, corriendo. O hubieras dicho que no. Después de la cancha, habla, no rinde. Los que pidió Baba, se lo trajeron. O sea, pidió a Martín Arias, vino. Pidió a Calvo, vino. Pidió a Zuculini, vino. Ah, en su momento, cuando viene Maxi Silvera, hubieras dicho, no es una buena alternativa.
0: Uh-huh. El cuestionamiento mayor de algunos dirigentes de Nacional, sobre todo con el tema de Eguren, es que, reitero, se pensaba que esto se sacaba adelante con jugadores de carácter. Solamente con jugadores de carácter, ¿sí? Y queda claro, por lo menos por ahora, que no pasa por una cuestión únicamente de carácter. Que el tema de carácter existe para determinadas cosas puntuales que se dan durante el partido, dentro de un vestuario, pero lo que hay que encontrar es funcionamiento, juego, que es lo que Nacional no tiene, es lo que Nacional carece.
1: No tuvo con ningún entrenador, ¿no?
0: Claro.
1: Y sobre el tema de carácter, el otro día surgió el tema en la reunión. Nacional se reconoce que hay cuatro jugadores que tienen ciertos dotes de líderes. En este caso está Sebastián Coates, obviamente, está Mejía, está Lodeiro y el Ojito Rodríguez. Consideran que esos son un poco los que llevan la voz cantante. Vale. Pero vamos
0: tres no juegan.
1: Bueno,
0: están en el vestuario, está bien.
1: Mauricio Pereira también era uno de los líderes que no jugaba. Hay líderes que juegan, hay líderes que no juegan. Pero sí, en cancha a veces tienen que aparecer. Vamos a escuchar a Bayro enseguida. Sport 890 OK es nuestro canal de YouTube. A través de esa línea se pueden comunicar con nosotros. Meli dice, buen día equipo de 890, saludos para todos. Hoy no voy a meter la cuchara en nada, dice Wilson. Sí, meté tranquilo, no hay problema. Javier, buen día. Roberto, ¿qué se sabe sobre Maxi Noble? Para Peñarol, abrazo. Bueno, lo que contamos un poco rápido con Marcelo, ahora lo amplía Nico Pirri. Hay distintas versiones. Parece que Deportivo abre una puerta para negociarlo. Peñarol como que enfría el tema y seguramente hará su juego esperando un periodo de pase, como decía Marcelo, muy largo. Gerson, buen día Roberto y equipo, vamos mañana Nacional, siempre con fe. Bueno, Nacional se va agarrando a la fe, que es lo que le va quedando. Lo único que tiene Nacional para agarrarse es la fe. Ahí está, dice eso Ariel, comparto. Aguante Peñarol, señala Ariel de Maldonado. Buenos días, gente. Graciela, saludos desde Sydney. Buen programa. Acá está Bayro hablando ayer cuando lo entrevistaron Punto Penal y el Polideportivo a la salida de los Céspedes.
2: Bueno, como saben, a mí no me gusta hablar de jugadores porque generalmente se complica, pero sí, es un poco por ahí donde se está trabajando, porque las definiciones después de lo que hablamos del arquero, el 5, el back, están en el por el lado de un enlace y un puntero izquierdo, y bueno, se está trabajando. Bueno, creo que es uno u otro, insisto, digo, primero, si yo pudiera, Nacional pudiera traer a Mbappé y a Leandro Paredes, estamos hablando de la credibilidad y la expectativa de que esto cambie rápido, pero los jugadores que nosotros traemos son de buen nivel, pero tampoco son que despegados del plantel que hoy tenemos, o sea, sabemos todos que tenemos una situación económico-financiera también compleja, estamos buscando y posiblemente, que no es lo que me gusta a mí, pero sé que en el fútbol no hay otro remedio, vamos a terminar incorporando antes de vender, estamos trabajando y espero que podamos concretar eso. Yo lo que tengo que tener cuidado como presidente, hoy tenemos una crisis deportiva, por llamarlo así, de un primer semestre muy muy malo, después de que venimos de ganar un campeonato, que hacía dos años que ni siquiera disputábamos las finales, pero si a la crisis deportiva le sumamos una crisis económico-financiera, ya las cosas se complican mucho más, y si tener las dos crisis juntas, saltar una crisis institucional es un paso, y de ahí es muy difícil salir. Entonces yo en eso tengo que, lo charlo mucho con los compañeros directivas, en eso tengo que tener mucho cuidado, aunque para muchos pueda ser el malo de la película, pero estoy convencido de que esto, y analizando el pasado reciente, el año y medio, no solo se arregla trayendo jugadores, ¿no?

0: Algunos de los tramos, algunas frases nada más de lo que fue la palabra de Ricardo Bairro ayer. Bien, dio la cara el presidente nacional, estaba en Juan José Bedo, Gonzalo Ronchi, los atendió, estuvo cordial. Normalmente tiene estas actitudes que son buenas del presidente nacional. Y bueno, la palabra crisis está... es imposible eludirla, Diego. Buen día.
1: Sí, claramente. Anda? Buen día, Roberto, un placer acompañarlos. Con respecto a esto que decía Ricardo, y aporto algo de información, porque Ricardo hacía referencia a lo de Obregón y a lo de Kike Olivera, que es uno u otro. A mí el viernes me dijeron que lo de Obregón definitivamente se cayó. No hay acuerdo desde el punto de vista económico, ni con lo que pretende ganar el futbolista, ni lo que pretende Torque por un porcentaje de la ficha. Y con respecto a lo de Kike Olivera hoy está en Bahía, cedido de Gremio. No ha estado en las últimas convocatorias de Bahía porque el jugador se encuentra lesionado. Bahía no quiere seguir contando igualmente con Kike Olivera. Y habrá que ver si Gremio lo termina liberando, porque entiendo yo también que Gremio no piensa considerarlo, tenerlo en cuenta en su plantel. Y tampoco le debe servir a Gremio tener un jugador que se siga desvalorizando. Entonces, por ahí, capaz que definitivamente se le termina abriendo la chance para poder desembarcar en Nacional. Ayer, Roberto, los dos pudimos ver algo del entrenamiento, de lo que hizo Bava, y con respecto a ese movimiento, creo que una de las dudas aparece de qué es lo que va a pasar con el costarricense Calvo.
0: Porque salió antes de tiempo.
1: Sí, por eso. Yo no sé si lo de Calvo obedece básicamente a un tema de precaución y cómo había salido del Parque Central aquel día frente a Wanderers, más allá de que después Calvo termina jugando frente a Tigre el partido de ida en el Gran Parque Central. O sea que una de las alternativas sí es Rogel Calvo en la zona de centrales. La otra alternativa, si Calvo no llegara, es Rogel Calione, que fue lo otro que ensayó el entrenador. En la mitad de la cancha creo que se cae por su propio peso, que Lucas Rodríguez va a ser el reemplazo natural.
0: Yo creo que en el medio Cipulini es Lucas Rodríguez, por lo que pude averiguar, Agustín Dos Santos, sí, y Boggio por izquierda, Verón Lupi flotando por delante. Exacto, Maxi Silver y Maxi Gómez.
1: Claro, saldría Barcia, en este caso, para el ingreso de Verón Lupi. Por ahí pasa lo más importante del equipo tricolor, de acuerdo a lo que fue el último ensayo táctico previo a viajar esta mañana rumbo a Buenos Aires.
0: Sí, es un partido Nacional, va perdiendo 3-0, es muy difícil, Tigre preservó todo.
1: Dos titulares jugaron, ¿no?
0: Claro, la gente se agarra a la fe y a la épica. Hoy en día el fútbol es tan parejo que apelar a estas dos palabras, fe y épica, resulta bastante complejo. Yo creo que Nacional, cuando decir, hay tantas frases hechas, no tiene que hacer un partido inteligente. Tiene que anotar primero el primer gol y después ver. Y sí, todo eso ya lo saben los jugadores, lo sabe el técnico, lo sabemos nosotros, lo saben los hinchas. La parada es bastante compleja, no es fácil jugar en Victoria tampoco. No es nada del otro mundo Tigre, pero Nacional se complicó solo, ¿no? Cuando hacíamos la previa del partido, decíamos, un equipo de mitad de tabla para abajo, que no pasa nada con Tigre, no es Boca, no es River, no es Racing. Bueno, vieron cómo se complicó.
2: Yo creo que acá, por lo que uno tiene que poner foco es, reitero, quedaste afuera de la Copa Libertadores de América, conseguiste el premio de la Sudamericana. Tuviste un mes para prepararte pensando en este duelo de la Copa Sudamericana. Te toca un rival, vos creo que lo definiste muy bien, terrenal. Después hay que jugar los partidos en cancha, pero para lo que te podía tocar, un rival que
1: no está, es un inalcanzable.
2: Claro, que estaba al alcance. Jugás en el Gran Parque Central. Te acompañan casi 30.000 personas en un momento donde vos no le transmitís nada a la gente y la gente va y te acompaña. Y Nacional comete todos los errores que cometió ya en el arranque de partido y no muestra nada y no genera nada y no juega nada. Entonces, acá, mañana quedan 90 minutos y capaz que por ahí se da la situación de poder ganar el partido o hasta en esa épica clasificar, pero no hay un solo argumento que permita que este equipo pueda dar vuelta a esta situación. Es la verdad. Ojalá uno se pueda equivocar y que Nacional continúe y avance. Pero la realidad es que el problema y la crisis es profunda por todos.

0: estos temas, porque Nacional tuvo un mes y medio, porque el entrenador depuró el plantel, porque sacó a los que no quería tener, y porque cuando vuelve el equipo involuciona, jugó peor de lo que estaba jugando, y miren que estaba jugando mal en el primer semestre del año, pero la verdad, no le pudo ganar a Danubio, que es de los peores Danubio de los últimos tiempos. Perdió con Wanderers en el Gran Parque Central, perdió con Tigre y fue vapuleado por Tigre, tres tantos contra cero.
1: No, no, ¿qué argumentos no hay para pensar cómo Nacional logra dar vuelta a esta historia? No los hay, seguro. Yo creo que Nacional tiene plantel para jugar muchísimo mejor de lo que juega. Y creo que de eso se agarra el entrenador, de eso se agarran los dirigentes, el manager deportivo, y hasta los propios jugadores son conscientes, porque Nacional tampoco es que es un rejunte de jugadores. Nacional tiene plantel para jugar y para dar un espectáculo mucho mejor al que viene dando, Marcelo. O sea,
0: ni hablar.
1: El argumento, pero, si vos me decís cuál es el argumento, y bueno, el único argumento...
0: Que en algún momento despierten.
1: Y bueno, es que jugadores tiene. Bueno, está bien. Jugadores tiene. Plantel tiene. Lo que pasa que la gran mayoría está muy por debajo. Hasta Maxi Gómez en los últimos partidos se ha contagiado el resto, siendo el más importante, preocupado más de ir a recuperar la pelota, de abastecerlo de fútbol y que él pueda definir en el área.
0: Choque y a protestar hasta ahora con sus propios compañeros. Producto de esta situación. Uno entiende que muchas veces es producto de este momento que está atravesando el club. Pero la verdad, o sea, estuviste mes y pico esperando esta eliminatoria porque era supuestamente de lo que vos te podías agarrar del mal primer semestre de por lo menos tener competencia internacional.
2: Bueno, por eso aplica la palabra crisis, ¿no? En esto, normalmente, los que entran a la cancha en el estado final son los jugadores, ¿no? Los que tienen que rescatar a los técnicos son los jugadores. Este plantel, la verdad, se ha devorado entrenadores. Entrenadores todos importantes, entrenadores con logros, en su momento ni hablar lo que fue Martín Lasarte, después vino Peirano, tenía unos números bárbaros, menos en los clásicos, pegaron el volantazo los dirigentes, le salió bien, incomprobable, siempre digo lo mismo, si Peirano no le ganaba a Peñarol, pero bueno, siguió Viera, duró poco, Baba tiene números espantosos, Nacional no puede seguir en esta actitud repetitiva de cambiar los entrenadores, lo mantiene. Después, bueno, veremos las formas mañana, ¿no? En victoria, si Nacional consigue sumar, si Nacional hace una victoria, aunque quede eliminado, cambia la cara, mejora. Si Nacional protagoniza un papelón, evidentemente volverán a replantearse los temas de discusión en la comisión directiva y volverá a replantearse si da para la continuidad o no del entrenador. El equipo no difiere demasiado, o sea, no hay, tampoco, si bien el plantel es bueno, no hay mucho más para cambiar de lo que puedo poner en la cancha. Decía Marcelo, juega sin extremo. Bueno, Verón puede aparecer por una de las bandas, pero no es un equipo que salga con dos extremos. No amontona tampoco delanteros. A mí no me parece que un amontonamiento de todos los centros delanteros que tenga Nacional le asegure, si no hay generación de fútbol, poder inquietar a la defensa de Tigre. Que bueno, ¿qué apuro tiene Tigre? Tiene 90 minutos y va ganando 3-0. Ninguno, seguramente le cederá iniciativa Nacional, que tendrá que salir a buscar el partido y bueno, y especulará con los espacios que le pueda dejar el equipo.
1: Sí, Nacional, el que tiene como extremo y que debería poder en algún momento recuperar es Juan Cruz de los Santos.
2: Sí, que se iba a ir, se quedó, bueno, lo tiene ahí. Todo lo que rodea a los extremos de Nacional es una alternancia de buenas y malas, ¿no? Barcia aparece velocísimo, la rompe toda. Resuelve todas mal. Juan Cruz apareció, asomó, tenía condiciones, se lesionó mucho. Verón Lupi venía chispazos. Con muchos antecedentes, chispazos. Si vamos más atrás, Villalba revolucionó el fútbol uruguayo, después cayó en una nebulosa, nunca más volvió a rendir. Es difícil entender cómo con un plantel que aparece como interesante, no todos los equipos tienen el plantel nacional, los fracasos se repiten, ¿no? Sí. Constantemente, ¿no? Constantemente. 8:27 minutos en todo el país, el partido va mañana a las 7 de la tarde. Insistimos en esto de que Tigre puso todos los suplentes, ¿no? Dos decías nada más.
0: Dos frente a Estudiantes.
2: Bueno, yo haría lo mismo que Tigre, ¿no? También, bueno, siempre está la cuota parte de los dirigentes hacen su trabajo, esto es casi que una formalidad, es decir, bueno, mitad culpa parte de los dirigentes, parte de los futbolistas, parte del entrenador, es lo que siempre se reparte. Los dirigentes capaz que le erraron en algunos jugadores y en apresurarse en la barrida. en sacar demasiados jugadores. Ahora también me podrían decir, bueno, si el técnico no los quería, ¿para qué los querés en el plantel? No le suma. No sé, yo creo que a veces los entrenadores tienen que tener lecturas flexibles. Puedo no querer a determinado jugador, pero después, si no me traen...
0: Si no tengo los recursos humanos, claro, después...
2: Después lo voy a alimentar, ¿no? Es otra de las cosas que también se reflejan. Y bueno, le va quedando por la eso, actividad doméstica, y yo creo que la bala que le va quedando a Nacional es ganar el clausura después, en
1: caso la única.
2: De que no haya, claro.
1: Es la única. No, el anual está, no solamente que está a 8 de los líderes, sino que son varios los equipos que tiene por encima. O sea, se deberían bajar varios equipos. El que más se bajó ha sido Racing, ¿no? Sí, que la verdad, los últimos partidos de Racing, después de haber sido campeón del torneo de apertura, han sido malos. Es puro empate lo de Racing.
2: Puro empate.
1: Y además la derrota con Cerro.
2: Sí, un partido donde Cerro se defendió bien, consiguió un gol tempranero y Racing no supo cómo destrabarlo. Buen día, gente. ¿Cuándo comienza el clausura? Pregunta Elías. Bueno, se juega la final el 5.
0: Fin de semana del 8 y el 9.
2: Y el 8 y el 9 está arrancando el clausura. El clásico es en la tercera, pregunta. Sí,
0: cuarta.
2: ¿Tercera o cuarta? Cuarta. Y ahí hay algunos jugadores que no se sabe si van a llegar. Caso Cobates, que está desgarrado. Y bueno, Trindade, que tiene un desgarro un poco más complejo, ¿no? Al menos los dirigentes de Nacional dieron la cara, esto a propósito de la nota de Ricardo Bairo, y le pusieron nombre a la situación, crisis deportiva. Y sí, es una crisis deportiva. A veces cuesta etiquetar en el nombre crisis, pero cuando los números te sentencian, no hay otra posibilidad. A Orlando no le gusta que aparezca Verón Lupi en el equipo. Roberto, Nacional se comió técnicos de nombres y los dirigentes están a la altura. Para mí no, pregunta o afirma Javier. Y bueno, los dirigentes intentaron acomodar a su idea, plantel y entrenadores con vaivenes en los dos.
1: Sí, yo a los dirigentes les critico más los cambios constantes de entrenadores que el tema contrataciones. Porque Nacional contrató.
2: Sí.
1: O sea,
2: se equivocó en algunas.
1: Se equivocó en algunas, como todo, no puede meter todas. ¿No? No puede meter todas, pero en muchos nombres que para nosotros en lo previo decíamos, che, qué buena contratación la Nacional, y bueno, no terminaron respondiendo los jugadores. La verdad. O sea, no podés responsabilizar en todo a los dirigentes. Por supuesto que tienen responsabilidad. La responsabilidad más grande es no haber sabido sostener momentos de entrenadores. Esa es la primera. La segunda. Y bueno, en algunos casos no poder contratar a algún jugador puntual, pero también hicieron contrataciones que para todos, incluso nosotros, eran buenas contrataciones y después no terminaron respondiendo en la cancha.
0: De hecho, el tema de no sostener entrenadores es lo que los lleva en este momento a sostener al entrenador.
1: Exacto.
0: Porque es el que tiene, claro, peores números de todos.
1: Hoy Nacional está condicionado a lo que le pasó con los tres técnicos anteriores. O sea, lo que hoy pasa con Bava, no sé cuánto más lo van a sostener en la medida que no se sigan dando los resultados, porque
0: llega un punto donde
1: Nacional, Nacional tiene a Tigre, claro, mañana, listo, la serie prácticamente laudada. Nacional va a tener el domingo a Progreso, vos decís Progreso, último prácticamente en la tabla general, ya condicionado al descenso. Pero ¿qué pasa si Nacional no le gana a Progreso?
0: Y bueno, el tema es, no solamente...
1: Con Bava, digo, ¿no?
0: Pero claro, pero digo, a ver, llega un momento...
1: ¿Qué pasa si Bava después no gana el Clásico, en la cuarta?
0: Pero el Clásico, a Bava le queda lejísimo.
1: Bueno,
0: para el Clásico...
1: Lejísimo, pero falta un mes y poco.
0: Pero para el Clásico...
1: No falta tanto.
0: Ya lo sé que no falta tanto, pero le quedan 6 partidos donde si no rinde en esos 6 partidos, está afuera antes. Porque por más que vos quieras sostener el entrenador o no quieras repetir cosas del pasado, los resultados y el rendimiento te marcan.
1: No sé si
0: y
1: está
0: tenés
1: fuera
0: que tomar decisiones.
1: No sé si está fuera antes.
0: Vos decís que si...
1: No,
0: estás hablando del clásico, no, cuarta fecha.
1: No, yo lo que digo, Marce,
0: un panorama, pero Diego, un panorama afuera de la Sudamericana y eso...
1: Pero afuera de la Sudamericana ya es un tema,
0: Diego,
1: prácticamente elaborado, Marcelo.
0: Pero Diego, vos recién decías Progreso.
1: Sí.
0: Afuera de la Sudamericana y un golpe el domingo.
1: Ah, bueno.
0: ¿Y cómo lo puede sostener? ¿Y cómo lo puede sostener? Por eso te digo que el clásico puede quedar lejos. Porque si no hay resultados positivos, inmediatos y rendimiento que empiecen a sumar ciertas cosas positivas, es muy difícil.
2: Bueno, también puede ser el disparador, sí, de Motisis. Si logra surfear de alguna manera estas etapas, ¿no? O sea, no perder mal o ganar o rescatar algo, en o lavar la imagen, que creo que lo

0: Nacional en Copa Sudamericana, es una cosa, ni hablar, si lograra la épica es otra completamente diferente, pero hoy es muy difícil en el fútbol conseguir ese tipo de remontadas, salvo que sea el Barcelona, el Real Madrid, el Manchester City.
1: Hay que mostrar señales de mejoras.
0: Bueno, señales de mejora. Después, bueno, el partido con Progreso, juega en el Parque, es el último en la tabla del descenso, una campaña muy irregular, un plantel muy flaco, no debería tener inconvenientes. No. Y después encaminarse, ese clásico que queda tan lejos para Marcelo, para mí queda ahí,
1: pero lejos porque
0: podría ser la tabla de salvación, decir, bueno, pero no fue horrible, ¿qué objetivo conseguimos en el año? Ninguno. Encima nos ganaron en el Parque, nos ganaron la Supercopa, quedamos fuera de Libertadores, Sudamericana no fue mal. Bueno, a ver este clásico en el campeón del siglo, capaz le devuelvo la moneda. Y bueno, capaz que ahí es el momento como para cambiar el año.
1: Se entiende que yo voy porque en el tiempo no queda lejos, estamos a un mes del clásico, pero queda lejos por todo lo que va a tener que atravesar Nacional de acá al clásico.
0: Bueno, sí, se juega mucho en el medio, bueno, siempre. Eso. Pero yo creo que los objetivos están bastante claros, ¿no? Y bueno, después los dirigentes tendrán que acomodar entre sí sus ideas y su manera de visualizar la crisis, ¿no? Porque para afuera te pueden decir lo que quieran, sí, estamos todos unidos, tomamos una decisión en conjunto. Para adentro, incluso es lo que comentan, están los que ya insisten en el cambio inmediato y están los que prefieren comentarlo fuera de aire o decirlo que mediatizarlo. Todos lo saben, no, o sea, bueno. Es eso que las discusiones se toman por unanimidad o estamos todos de acuerdo. Pero esto pasó ya en el clásico cuando Nacional sí. Español le gana el campeón del siglo 3-0 y estaban 8-3 y se mantuvo a Peirano. Después nadie tuvo número como Peirano, ¿no? Nadie.
1: No.
0: Nadie. Pero bueno.
1: Igual, a ver, mirá que ya hay gente que aquello de esto termina en diciembre y el...
2: Vamos con Baba hasta diciembre.
1: Claro. Mirá que ya hay muchas interrogantes grandes, que el campeonato uruguayo se define en diciembre. Hay mucha gente que ya empieza a visualizar que Nacional, desde que arrancó el año, prácticamente no ha estado nunca mediante la tabla anual en la Copa Libertadores de América, en puestos de Copa Libertadores de América.
0: Ahí va a estar todo amontonado ahí, ¿no?
1: Está bien, pero volvemos a lo mismo.
0: Pero volvemos, si el objetivo es la bala que le queda a Nacional es ganar el clausura.
1: Sí.
0: Debería sortear todo esto que tiene por delante. Porque además,
1: para ser campeón uruguayo,
0: todos los puntos que perdió Peñarol y está liderando la tabla anual, ¿no? ¿Por qué? Porque lo mismo de siempre, los chicos se ganan entre ellos. Chicos tienen tanta irregularidad que pueda venir uno de un campañón y allá viene el último.
2: Bueno,
0: ¡pácate!
2: Lo que pasa es que Roberto Batacazo. También, Racing y Deportivo Maldonado han bajado mucho con respecto a lo que había mostrado en el torneo de apertura. Deportivo Maldonado, de los últimos seis puntos que jugó, ganó uno. Racing, de los últimos, 15 puntos que ganó, ¿cuánto ganó?
0: Vino empatando.
2: O sea, el rey del empate y la derrota.
0: Por eso te digo, y de pronto Wander peleando el descenso, pa, te mete un triunfazo. Y Cerro ayer peleando el descenso, lo baja Racing. Y Progreso logra un punto importante. Pierden entre sí.
2: Liverpool ganó, pero tampoco venía bien.
0: Claro,
2: claro.
0: Entonces,
2: como que el resto de los que vienen ahí arriba tampoco es que
0: entonces
2: están tan
0: fuertes. No me parece tan dramático que Nacional esté octavo cuando del octavo al tercero, ¿cuántos puntos hay?
1: Sí, pero del octavo al tercero no hay prácticamente puntos. Pero el rendimiento de Nacional
0: es
1: en
0: otra
1: cancha.
0: Cosa, es otra cosa. Pero yo lo que digo es cuando se alarma, está fuera de la Libertadores, está octavo.
1: Bueno, yo sí,
0: está
1: diciendo, octavo.
2: Faltan 15 fechas.
0: Yo creo que hay otra cosa que
2: la
0: que
2: última del intermedio más la 15
0: que yo lo que entiendo es a mí me alarma más el rendimiento, me alarmaría más el rendimiento que el lugar que ocupan en la tabla.
1: Hay gente dentro de Nacional que también en este momento está preocupado. Además de el rendimiento, además de ver difícil la posibilidad de ser campeón uruguayo, por más que en el clausura todos arrancan 0-0, que Nacional, si no consigue...
0: Sí, claro, si la foto es hoy, está fuera de la Libertadores, Roberto, está claro. Pero si le no queda consigue, la mitad del campeonato.
1: Está bien,
0: ¿no?
1: pero tiene que conseguir asegurar fase de grupo en la Libertadores, porque el presupuesto el que se cuenta...
0: No está tan lejos de conseguirlo.
1: Está bien. Tiene que...
0: Pero en puntos.
1: Fase de grupo de Copa Libertadores.
0: En puntos.
1: Que es lo que
0: sí.
1: te da el dinero y lo que te da el dinero. Porque el otro tiene que ir sumando cosas. Falta mucho.
0: Yo no creo en la regularidad de los equipos menores. Bueno. Para mí suben y bajan y entonces ahí siempre terminan definiéndolo. Ni hablar que la diferencia que tiene con Peñarol sí es importante. Porque además Peñarol como que está abriendo la puerta para entrar en una...

0: además Peñarol se potenció.
1: Sí, claro.
0: Potenció su plantel. O sea, en la práctica de fútbol del fin de semana, ya que haya aparecido Nahuel Herrera como titular, que haya aparecido Jonathan Rodríguez desde el vamos, que Thiago Espinosa haya estado en el lateral izquierdo. Fíjate que Peñarol suma tres jugadores de nivel. Más allá de que Jonathan Rodríguez es una gran interrogante por el tiempo que hace que no juega. O sea, si muestra algo de lo que en su momento mostró, ni que hablarlo de Nahuel Herrera y lo de Espinosa. O sea,
1: claro.
0: Peñarol se potenció. No,
2: jugadores jóvenes, además, Nahuel Herrera y Espinosa, chicos que estando bien desde lo sanitario, juegan 90 todos los partidos.
1: Bueno, voy a hacer una primera pausa. Más allá de los dirigentes, dice Seba, el problema está en los jugadores que no tienen actitud, no marcan, no dan dos pases seguidos, no patean al arco. En defensa que son inestables, no paran a nadie. Un poco lo que analizaba Marcelo, ¿no? Tanto cambio de técnico afecta, es verdad. Roberto, es verdad que el enganche que trabaja Nacional es Rubén Bota, 36 años, el sí, de Talleres.
0: Sí.
1: Talleres de Córdoba, ¿no?
0: Ex San Lorenzo.
1: Sí. Nacional ha variado tanto las incorporaciones, ha ido por nombres que terminan sorprendiendo. Campeonato irregular, todos se ganan entre todos, dice Oscar, sí, tal cual. Hago una primera pausa, venimos enseguida, vamos a estar hablando de repercusiones de lo que dejó esta fecha, esta puesta al día en el torneo intermedio de Primera División.

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0: 9 menos cuarto de la mañana, acá estamos haciendo 100% deporte en la Radio Deportiva del Uruguay. El torneo intermedio se puso al día, primero con la victoria de Montevideo City Torque. Salomón Rodríguez ejecutó el penal que le dio la victoria al cuadro ciudadano. La diferencia estuvo en cómo ejecutaron los penales, ¿no? Sí. Porque después a Zambuja erró el suyo, ¿no?
1: No, y además después a Danubio le termina expulsando un jugador. Y bueno, la realidad es que Torque, sin hacer un gran partido ni mucho menos, termina ganando 1-0.
0: Y esta ahí va a definir la serie del intermedio. Está prendido con Wanderers y con Deportivo Maldonado, que son los equipos que están arriba y van a protagonizar una especie de final anticipada, ¿no? Capaz que el viernes ya sabemos quién es el finalista.
1: Y por el otro lado, un empate de Peñarol frente a Cerro Largo lo pone a Peñarol ya en la final de la serie también, ¿no?
0: Sí,
1: porque llegan los dos iguales.
0: Cerro Largo
1: llega Peñarol por encima.
0: No, Peñarol le sirve el empate. Exacto. Cerro Largo le ganó a Central un tanto contra cero, con gol de Asís. Fue la victoria del equipo.
2: Con centro de Asís y gol de Daguerre.
0: Ahí está. Muy bien. Y Cerro ganó, ¿no? El conjunto villero tiene como otra energía a partir de la llegada de Capucho, que metió mano en varias zonas, entre ellas en el arco, donde está atajando el Mono Irrazábal. Que bueno, que es utilitario. Ayer el partido frente a Racing le permitió sacar ventaja rápido con el gol de Arena y después defenderse de muy buen criterio. Y además tiene ese toque de distinción que es Brian Alemán, ¿no? Por su pegada, por su estilo de juego, capaz que no está para 90 minutos, pero bueno, eso es un jugador valioso, ¿no?
2: Sí, pero es el típico equipo que le gusta al hincha de Cerro, ese que consigue una ventaja y después defiende y muerde en todos los sectores de la cancha y conmueve, y bueno, y con lo que tiene, que no son muchos los recursos humanos, porque la realidad hay planteles que están mejor constituidos y con más tiempo de trabajo. Capucho se las está ingeniando para en este momento estar igualado con Danubio.
0: Claro, porque además entramos en eso de cómo es tu plantel. ¿Es un super plantel? No. ¿Lográs potenciar un plantel corto? Sí. ¿Se nota la mano del entrenador? Sí, bueno, acá aplica esto de que el receso le dio al técnico de Cerro para rearmarlo. Ha sumado dos victorias consecutivas. Vos viste cómo festejaban ayer, sí, cómo festejaba claro. El técnico, cómo festejaban los jugadores levantando las manos en la tribuna, con sonrisas, el técnico que tuvo incluso alguna charla con el autor del gol y con otros jugadores, ¿no? Puntuales después que terminó el partido, y esa sensación de alivio, ¿no? Siempre busca la cámara la caminata final de Capucho cuando se va. Claro, la tensión es brutal. Alejandro, ¿cómo te va? Buen día, felicitaciones por la victoria.
3: Buen día, Roberto, Diego.
0: Un abrazo.
2: ¿Todo bien?
0: ¿Cómo
2: ¿todo
0: estás,
2: bien,
0: Alejandro? Bueno, ayer vi el partido de Cerro, tuvo atributos muy marcados como para conseguir la victoria frente a un equipo que había hecho muy buena campaña, un gol tempranero que siempre ayuda, pero contame cómo viste vos el partido y qué te devolvió de lo que le pediste al equipo.
3: Un partido contra el último campeón, que es el campeón de la apertura, y que se jugaba mucho porque se ganaba, primero el anual, con grandes jugadores que están haciendo un año brutal, caso Esteban da Silva, Coturio, que están realmente muy, muy bien, Vázquez, y bueno, Chambián ha hecho, la verdad, le ha sacado un jugo bárbaro a ese equipo y fue merecido campeón de esa apertura. Y bueno, para nosotros era un partido muy importante porque más allá de contra quién juguemos, nosotros tenemos la obligación de intentar ganar cada partido por la situación que todos ya conocen, de estar peleando el mantenerse en la categoría. Y bueno, sabíamos cuáles eran las fortalezas de Racing, tratamos de neutralizarlas y bueno, y después a partir de las debilidades que podíamos detectar, tratar de dañarlos. No los dañamos.

0: todas las veces que quisimos, pero sí hicimos muy buenas transiciones mal definidas. Y bueno, el gol tempranero creo que dio una tranquilidad para que todo fluyera mejor.
1: Claro, pero después, más allá de la victoria, yo creo que lo que deben sentir íntimamente es, bueno, podemos, ¿no? En la situación de mirar la tabla, sacar la foto y ver que dieron un golpe de autoridad, ¿no? En la tabla del descenso, y que Cerro está vivo para luchar por la permanencia.
0: Así es. Nosotros cuando tomamos el equipo hicimos un diagnóstico de los jugadores, y para nosotros es un equipo competitivo. Uh-huh. Tiene el nivel para competirle a cualquier. Se le pudo ganar a Central, que en ese momento venía cuarto, se le ganó a Liverpool, se le ganó a Racing. Cualquiera de los partidos los podríamos haber empatado o perdido, pero sí que fuimos muy competitivos, y después perdimos con Cerro Largo y Peñarol, no con buenas presentaciones, pero también con diferencias muy, muy chiquitas en el marcador. Entonces, a nosotros nos da la tranquilidad de que el diagnóstico no fue errado. Va a ser durísimo, de cuatro equipos se salva solo uno. Y bueno, lo que sí, en estos últimos dos partidos el equipo empezó a crecer más en lo colectivo y empezó a contagiar de adentro para afuera, para que también la gente que va a alentar esté contenta. El Cerro, si logra eso, empieza a llevar mucha gente y toda la... Es una bola de nieve positiva que estamos intentando generar.
1: Esto es lo que decías, Marcelo, ¿no? El equipo un poco tiene como el sello que
2: quiere el hincha de Cerro, ¿no? Alejandro, te decíamos...
0: El hincha quiere ganar.
2: Claro.
0: Generalmente los modelos de juego se cuestionan cuando no se gana. Eso le pasa a todos los entrenadores. Entonces, bueno, nosotros lo que estamos tratando es, en función del equipo que tenemos, tratar de sacarle el mayor jugo.
3: Alejandro, ¿tenés posibilidades de incorporar, pensando ya en la segunda parte del año? ¿Qué has hablado con el presidente? ¿Qué has hablado con los dirigentes en ese sentido?
0: Bueno, llegó Nahuel Arena, que ya debutó sí. El partido anterior, ahora hizo el gol de ser. Creo que ya queda invitado a partir de ahora Leo Páez. Estaban Albion.
3: Es verdad.
0: Y que para nosotros es un excelente jugador, aparte lo tuvimos en la primera etapa de Wander del 2023, en esos cinco partidos que nos fue muy bien, cuando se le ganó a Danubio, se le ganó a River y se empató con Peñarol y Félix.
3: Que creo que ha sido de las mejores versiones de Leo Páez desde que apareció, además, esa, ¿no?
0: Es un jugador completo. Tiene ruptura, tiene apoyo, está dinámico. Tiene altura para el juego aéreo y entrena muy bien, y por eso lo pedimos. Y está entrenando, pero todavía no está habilitado, y esperemos que llegue la habilitación de Emiliano Rodríguez, que es un 9 de mucha categoría. Estamos tratando de recuperar, que todavía le faltan unos días a Augusto Gambón, que para nosotros también sería una alta.
1: Claro.
0: Y bueno, y después se estaría buscando alguna oportunidad de mercado, pero ya no tan como imprescindibles. Sí, esos que ahora llegaron, para nosotros eran imprescindibles y estamos muy contentos.
3: Sí. ¿Y tenés riesgo de perder alguno, Ale?
0: Sí, perdimos a Ocampo ya, que para nosotros era clave en el ataque, que se fue a Asia. Así que por eso mismo llega Pai.
1: Bien. ¿Cuánto te sirvió el parate para afirmar tu idea, para acomodar a los jugadores? Y también, ¿cuánto complicó o benefició el paro del fútbol? O sea, te hablo del parate del Mundial y te hablo del paro de la semana pasada.
0: El parate del Mundial nos sirvió mucho, porque fueron 3 semanas, en realidad fueron 4, porque en la primera hicimos doble horario, por lo tanto fue el equivalente a microciclos a 4 microciclos. Y la verdad que y le sacamos mucho jugo para tratar de plantear modelos tanto defensivo como ofensivo y la transición. Y este último parate, en realidad, como estás en periodo competitivo, no es distinta la planificación,
1: claro,
0: porque
1: claro.
0: Vos planificás para el partido ya estaba planificado,

0: perdimos dos jugadores para este partido en esta última semana que iban a jugar el anterior, como Janet Rodríguez y Rodrigo Medero, ya creo que van a estar a disposición para el próximo. Pero bueno, desde ese punto de vista fue negativo porque perdimos dos jugadores convocables.
1: Alejandro, háblame de generalidades de la liga, de la competencia. ¿Cómo estás visualizando el campeonato local? ¿Cómo estás viendo la calidad de tus colegas, los entrenadores y lo que ponen en cancha?
0: Es un campeonato que se está dando dentro de las tendencias, ¿no? Los aperturas son la prácticamente la única oportunidad de los equipos en desarrollo para intentar lograr un campeonato. Le hace Rentistas 2020, Plaza 2021, Liverpool, no me acuerdo bien si fue 23-24, pero también, y ahora Racing. O sea, que en pocos años muchos equipos en desarrollo lograron la apertura, pero después no el anual y no hay clausura. Los equipos grandes con las copas en ese primer semestre y generalmente con entrenador nuevo están un poco complicados a veces. Y bueno, ya hay la oportunidad de los equipos en desarrollo. Sí que hay propuestas espectaculares, creo que lo de Federico Nieves con alguien este año fue muy bueno, lo de Chamián también, lo de Marcelo Méndez ya no es sorpresa, sino que es confirmación de varias temporadas con un juego muy bueno y súper efectivo, y bueno, ya no solo trascendiendo a nivel nacional, sino a nivel internacional nuevamente. Entonces, el hecho de que haya muchos equipos con propuestas ofensivas y que a su vez logran victorias regulares, da esto, ¿no? Da un campeón de la apertura, por ejemplo.
1: Muy bien.
2: Sí. Contame un poco, ¿qué te estaría faltando todavía en el funcionamiento de lo que vos pretendés? Y vos ya me hablaste de una especie de cuadrangular que es real, ¿no? En la batalla en el descenso. Yo creo que ahí hay dos equipos que vienen creciendo, lo de Wander y lo tuyo, y dos equipos que la están peleando como son Danubio y Progreso.
3: Claro, lo que pasa es que Progreso, por más que crezca, realmente sí, bueno, tendría que ser casi que a 9. Ser campeón del torneo clausura para zafar.
2: Sí, es así. Pero bueno, ¿qué le estaría faltando a tu equipo para que vos digas, este es mi equipo?
0: No, hay muchos aspectos que tenemos que, más que mejorar, intentar crecer, y sobre todo a nivel ofensivo. En defensa nos estamos haciendo fuertes y sólidos, bajamos a mucho menos de la mitad de los goles recibidos en el correr del campeonato, pero tenemos que generar más situaciones. O sea, en realidad hemos generado bastantes situaciones, pero tenemos que generar más juego para que esas situaciones tengan más ventaja en la definición. A veces llegamos, pero las definiciones son forzados o con marca, y para que tengamos un segundo más de tiempo y espacio hay que, en las jugadas previas tenemos que mejorar los desmarques, los apoyos, las recepciones, las indicaciones, un montón de aspectos que solamente con tiempo y trabajo mejoran.
2: Claro, y lo de cuadrangular es como que no hay margen de error, ¿no? Por lo parejo que está.
0: Es, la verdad es durísimo para cualquiera de las cuatro instituciones. Quizás si se suman muchos puntos por parte de varios de los cuatro, a fin de año se pueda sumar alguno de los que vienen de la B. Hoy no. Pero creo que Cerro Largo y Boston están salvados. Es un campeonato de cuatro y quizás, pero no probable, cinco.
2: Sí. ¿Tuviste miedo que la pelota estaba fuera en la jugada del gol?
0: No tuve miedo, Roberto, porque no la vi, porque estoy del otro lado, claro. Y con Brian de espalda. Entonces, en realidad no te puedo decir. La vi recién después del partido y tal, confirmé que no se había ido, pero en realidad no tuve siquiera la duda porque
2: tiempo.
0: No sabía.
3: Pero igualmente
2: no salió, no aclaremos.
3: No salió completa. Igualmente, Alejandro, todos los entrenadores y todos los cuerpos técnicos hoy en día tienen la tablet ahí en el banco y casi que en tiempo real saben cómo fue la historia, ¿no?
0: Sí, pero yo la uso más que nada para cosas puntuales del juego cuando quiero verlas o por algo del bar. Pero aparte no la tenemos en el banco, la tenemos en la tribuna con alguien del cuerpo técnico, pero

0: yo no la quiero tener ahí, salvo que tenga más staff y se dedique solamente a eso.
1: Alejandro, ¿ya han tenido alguna charla con los árbitros por los cambios que se van a implementar en las reglas a partir del arranque del torneo de clausura o todavía no?
0: No, pero la voy a promover para la semana
2: próxima. ¿Estás charlando mucho con los cuartos árbitros, Alejandro? ¿Te están llamando al orden
0: seguido? No, y aparte en el trócoli estamos a una distancia muy prudente.
3: Bueno, felicitaciones, Alejandro, por la victoria, ¿eh? Arriba, gracias por atendernos.
0: Gustazo y que tengan buena semana.
3: Igualmente para nosotros. Alejandro Capucho, entrenador de Cerro, metió 2 victorias consecutivas, entreveró, lo alcanzó Danubio, está a quedar del descenso, está precioso además, ¿no? En la batalla final, como decíamos, para mí con 2 equipos que están creciendo y uno que está casi condenado, que es Progreso, y otro que está bajando notoriamente. Las noticias de las 9 de la mañana y la pausa.

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1: Nueve de la mañana en punto, flash informativo en la Radio Deportiva del Uruguay. Arrancó este fin de semana el torneo clausura del fútbol argentino. Algunos resultados: victoria de Belgrano 2-1 frente a Rosario Central, 3-2 Argentinos ante Sarmiento, igualdad entre Defensa y Justicia y Aldo Civi 1-1, Gimnasia de Mendoza derrotó 1-0 Central Córdoba, Racing dio cuenta de Gimnasia y Esgrima de la Plata 2-1, Vélez superó a Instituto 1-0, Huracán a Banfield por

0: El mismo marcador, Platense y Unión empataron 2-2, se dio el debut de Nicolás El Diente López con la camiseta del Calamar. El rival de Nacional, Tigre, cayó frente a Estudiantes de Río Cuarto por un tanto contra cero. Newell's venció 1-0 a Talleres de Córdoba. River perdió como local frente a Barraca Central por 1-0. Lanús dio cuenta de San Lorenzo. Atlético Tucumán, Independiente Rivadavia igualaron 0-0. Independiente le ganó a Estudiantes de La Plata, donde estuvo en el arco Fernando Muslera, equipo que es dirigido por el cacique Medina. Fue 2-0, al tiempo que ayer Deportivo Riestra, con un golazo, el tercero de los mejores del año, le ganó a Boca Juniors por 3-0.
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Peñarol, mirá que prescindo económicamente de esto, quiero que el jugador salga y bueno, ahí podemos llegar a conversar. Solo de esa manera que Deportivo Maldonado termine reduciendo sus pretensiones

0: pero puede ser que recién aparezca para el inicio del torneo clausura en 2 semanas. Esa sería la idea justamente del equipo Mirasol en cuanto a la oncena, pensando frente al partido frente a Cerro Largo.
1: Muy bien, gracias Nico. Dice un oyente lo de Maxi Noble. Decile a Nico que si llega esa

0: Blas, con Aguerre firme en el arco, con Barbosa por un lado, Espinosa por el otro, Nahuel Olemos, Ferreira. Bueno, cuando esté Remedy va a tener un doble cinco muy potente. Le queda un partido, ¿no?
1: Sí, Remedy cumple este fin de semana que viene frente a Cerro Largo y queda habilitado ya para la final del intermedio.
0: Después levantó su nivel.
1: Si es que Peñarol la juega.
0: El Indio Fernández. Esto de Jaime es una situación que refrescó por completo el plantel. Le da otra forma de moverse, lo puede colocar como extremo o por detrás de los delanteros. Arezzo se despachó con un hat-trick el fin de semana.
1: Sí. O sea, 3-1 le ganaron los titulares a los suplentes con 3 de Arezzo.
0: Así que está más o menos armado. Otra pausa y volvemos.

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0: Me reafirmó lo duro que fue para él todo lo vivido en la Copa del Mundo. Acá está Muslera reflexionando tras la derrota frente a Independiente.
1: Sí, lo dije en campo. Yo tengo que solamente agradecerle al hincha de Estudiantes. No solamente por hoy, no solamente por hacérmelo vivir en primera persona en campo, sino por los mensajes. Y cuando digo mensajes, no solo de la gente en las redes sociales, sino de la interna, de los jugadores, de los entrenadores, de la directiva, de Sebastián Verón, con el cual hablé muchísimo durante el Mundial. La verdad que eso me llena de orgullo porque vamos a lo que es. Hace un año que estoy en este club, hace nada. Y tener este ida y vuelta con la gente, la verdad que a mí me llena de orgullo, me llena de felicidad. Post-Mundial no la pasé bien, sin duda que no la pasé bien. Nunca pensé que este deporte, que el fútbol me hubiese llevado a sufrir demasiado. Y la verdad que sí, que encontré obviamente en mi familia, en mis amigos, un lindo refugio para llevar adelante todo, charlarlo, digerirlo y revertirlo. Y después obviamente cuando se apareció, parece joda, ¿no? Digo yo, pero se apareció Estudiantes en Solanas, a 5 minutos de donde vivo yo. Así que pude ir a visitarlos, estar con ellos, y también eso me sirvió mucho para descongestionar toda la amargura.
2: Te arropó el grupo ahí, ¿no?
1: Sin duda, sí, ¿no? Este grupo, desde el día uno aparte, hay jugadores de mucha clase.

estuviera. Pero bueno, el entrenador le arrancó la cabeza a Nández sin problema y evidentemente no iba a dar marcha atrás en lo de Suárez. El error es capaz que es más dirigencial, entendiendo cómo son las estructuras. Pero bueno, eso ya pasó, ya se terminó. Lo que uno lo ve jugando y anotando, ¿no?

0: que lo están proyectando, necesitaba otro arquero, el indio chileno, lo fue a buscar, llegaron todo un acuerdo virtual, una firma de contrato a la distancia. Bocinho va a ganar $25,000 por mes, un sueldo bastante distante del de Arturo Vidal, que es el sueldo más alto que tiene el plantel, pero bueno, sigue demostrando que a los 40 años ha sido un generador de bueno, de mucha cosa, ¿no? A partir de sus buenas actuaciones en el Mundial, un tipo que despertó admiración y que en el equipo de la gente que eligió en esta Copa del Mundo
1: fue incluido como el mejor arquero, el arquero,
0: ¿no? Así como el gol de Cabo Verde contra Argentina gana muchos votos para ser elegido el mejor gol del Mundial, ¿no? Que fue uno de los
1: segundo, claro,
0: más espectaculares que

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0: Esa pieza no tenía nada que ver con los juveniles, salvo que quiso dirigir el preolímpico. Pero bueno, durante ese lapso hubo como un descuido del vínculo selección mayor, selección juvenil, que tal vez haya sido uno de los disparadores de estos fracasos permanentes,
1: Sobre
0: ¿no?
1: todo porque por más que son generaciones distintas, no se repiten acá los jugadores por un tema lógico, después de haber conseguido el Mundial en el 2023, no haber podido ni siquiera clasificar al Mundial 2025, que además se jugaba también en nuestro continente y otorgaba una plaza más, ¿no? Entonces, ahí está el gran debe de lo que fue la generación pasada de esta selección sub-20.
0: Y veremos si estos campeones mundiales, que la verdad no tuvieron demasiada cabida en la selección mayor, algunos de ellos tampoco sin continuidad
1: Yo
0: o
1: te
0: sin
1: diría la
0: hacer
1: mayoría.
0: mérito, ¿no? La
1: La
0: mayoría, porque
1: mayoría.
0: suele pasar a veces que en los procesos de juveniles, bueno, no, ciertamente cuando pasan los años dice, bueno, esta es la base de aquella selección que dirigió Sansó en el campeonato mundial de no sé dónde. Y esta otra, la base del que dirigió Mohar en el campeonato mundial de tal. Bueno, acá justo fueron campeones mundiales. Lo que pasa es que también en esta época, donde se van rápidamente los
1: Sí,
0: jugadores,
1: y después
0: a muchos les cuesta adquirir
1: y
0: continuidad,
1: los
0: ¿no?
1: destinos que se eligen, ¿no?
0: Y
1: Porque
0: bueno, sí.
1: por ahí se asegura el profesional un buen contrato, que por supuesto está bien, es lógico que así sea, pero de repente los destinos, Qatar,
0: Bueno, y hay tres casos puntuales, ¿no? O alguno más también, ¿no? Pero
1: Fabricio Díaz,
0: Fabricio Díaz, Damián
1: Damián
0: García,
1: García,
0: Luciano
1: Luciano
0: Rodríguez.
1: Rodríguez.
0: Que eran. Bueno, Damián no era titular en el Campeonato Mundial Sub-20. Jugaba, alternaba en algunos partidos, ¿no?

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Este último tramo de 100% deporte lo vamos a compartir con Mauricio Lemos, el defensa de Peñarol, que está para charlar con nosotros. Mauricio, buen día, ¿cómo te va? Ya vamos a tener el contacto con el zaguero de Peñarol, que además ha tenido un momento de recuperación después de alguna molestia tras el último partido, seguramente el parar.

0: con su edad de adolescente, que está metido en el primer equipo, y nos contaba asombrado los muchos jugadores ídolos con los que podía convivir, su primera noche de concentración en Los Aromos, y hacía referencia, y por ejemplo tengo al lado a Mauricio Lem, un jugador que tiene una carrera, que tuvo una carrera sensacional. Contame cuánto se le habla, se le dice o se le ubica a un jugador joven como él.
1: Y la verdad que él lo ha demostrado, ¿no? Desde que le tocó la oportunidad de debutar y de agarrarse el puesto, demostró la madurez que tiene. Sí, la verdad que es bastante joven y le quedan cosas por corregir. Creo que

0: no hay tiempo, no hubo tiempo como para tirarme la responsabilidad de partidos y del rendimiento, sino de levantarme al día siguiente e intentar corregir errores y mejorar para seguir adelante y cambiar la situación.
1: Claro, también pasa por un tema, quizás, por lo menos con los dirigentes o cuando se habló de tu llegada a Peñarol, quizás se esperaba que estuvieras bien desde eso que te faltaba para poder tirarte a la calle.

0: un poco de lado porque también hay una responsabilidad muy
1: Claro.
0: grande por la camiseta que estamos vistiendo, bueno, por lo que he visto sufrir a mi padre de chico, lo que he sufrido yo, mi familia, tanto en la victoria, en la derrota. Mi hermana es enferma también de Peñarol, toda mi
1: Sí.
0: familia es muy, muy loca con Peñarol y hoy estar en el club es una responsabilidad muy grande y un sueño, así que intento cada día trabajar y mejorar.

0: A fin de semana se lastimaba uno o dos y nunca logramos hacer un grupo como para poder competir y conocernos, ¿no? Porque la mayoría, bueno, yo personalmente era nuevo en el club, no conocía mucho a los compañeros y bueno, el jugar siempre seguido con un compañero te favorece mucho porque lo vas conociendo. Y perdimos muchas piezas claves también al principio del año y eso nos afectó bastante. La baja de Leo, de Nahuel, de Ularte, fueron bajas muy, muy duras para el grupo y bueno, y luego a nivel futbolístico no logramos conectar dentro de la cancha y eso se vio y al estar en un club como Peñarol te exige el tener que ganar y muchas veces en partidos que lo veíamos controlado, nos hacían un gol y nos desesperábamos, y eso nos perjudicaba bastante. Pero bueno, ahora esta segunda mitad del año hemos estado trabajando bastante, corrigiendo esos errores, intentar conectarnos más dentro de la cancha y esperemos ir por ese camino y sacar todo esto adelante, ¿no?
1: Dos cortitas. Háblame de Jaime, qué es lo que te parece en estos entrenamientos, en estos partidos. Y lo otro, estás en la búsqueda de poder convertir de pelota quieta, ¿no?
0: Y bueno, lo de Jaime se le vio desde el primer día que vino a entrenar, la calidad que tiene, el encare ese que tiene, que no. Parece un jugador con otra edad, lo mismo de Brian, ¿no? Sí es verdad que se generó una especulación con él por venir de Argentina, pero hoy en día creo que los jóvenes vienen más preparados, ya saben lo que tienen que hacer y bueno, jugadores así como Jaime, como Brian, hay muchos juveniles ahí en Peñarol también que están preparados para estar en el equipo.

0: ¿Cuántos goles vamos a gritar juntos?
1: Córner para Uruguay. El estadio se levanta. Nosotros alentamos. Ahí en el centro va Facundo, busca el golpe de cabeza, entreverada la pelota. Maturro, Maturro, Maturro, se eleva y está la lucha. ¡Gol! ¡Gol!
0: ¿Seguís sintiendo el deporte?

no perdíamos 6-1 con Dinamarca porque Dinamarca nos hizo 6. No, era porque los jugadores se acostaron tarde, porque si los jugadores se hubiesen acostado a las 9 de la noche, le ganábamos. El problema fue que durmieron poco, porque salieron de joda. O sea, eso es lo que te hacía creer el periodismo aquel entonces. O sea, nunca los rivales eran mejores. Hasta que un día

Argentina estaba para salir campeón del mundo. Entonces, claro, solamente se puede explicar una derrota del tamaño de la que tuvo, que fue con baile y que fue sin patear al arco, por algo extraño, no por fútbol. Y cualquiera que está en el fútbol, empezando por los propios argentinos, periodistas, el 95% del periodismo, el 100% de los jugadores, el 100% de los técnicos, la gente que sabe de verdad de fútbol, no opina lo que piensa mucha gente que ve fútbol una vez cada 4 años. Saben que España destruyó a Francia, que era imposible de ganarle, y lo minimizó, y después destruyó a Argentina. O sea, Argentina, ¿cuál es el mérito de Argentina? El gran mérito de Argentina fue haber llegado a la final. ¿Cómo no disfrutar de esa épica de que un cuadro que no estaba para campeón, cuyo líder futbolístico tiene 39 años, hizo 8 goles en los primeros 5 partidos contra nadie, y después, cuando llegaron los 3 partidos importantes, no pudo hacer un gol, que fue contra Suiza, contra Inglaterra y contra España, a pesar de lo cual, contra Inglaterra, fue clave, gracias, en sociedad con el técnico alemán de Inglaterra, Tuchel, que no lo... Se le dijo, no, te... veterano, dejalo ahí en la punta, y los clavó con 2 centros, a pesar de lo cual tuvo incidencia muy importante para llegar a la final. El gran mérito de Argentina en el año 90,

las tres finales que perdió, en el 90, en el 2014 y ahora, fue llegar a la final. En ninguno de los tres mundiales tenía cuadro para llegar a la final, y mucho menos para ser campeón. Y llegó. Eso es lo lindo. Eso es lo que deberían disfrutar. Pero no. No, no, no, no. Es porque las Naciones Unidas, porque la NASA, porque esto, porque lo otro, y todo se le pidió a los jugadores. Y los jugadores que endiosaron tres días antes dijeron que eran dioses, pasaron a ser corruptos, vendidos, traidores, cobardes, que se dejaron ganar, no patearon al arco a propósito.

sacar el obelisco para poner a Messi, a su vez, a los dos días, es una persona que se vendió al poder, se vendió al temor, a la cobardía, y dejó de patear al arco a propósito.

La pérdida, a mí no me vienen a pedir nada. Y hay un dueño. Imagínate que yo diga, no, no es del dueño, es mío. No, es mío la pindonga. Es el que paga la fiesta. Lo que pasa es que a Michel Duarte se le escapó algo que es desembozado. Y es, los clubes pagan la fiesta, tienen

Final clásica el miércoles 5 de agosto cuando se dispute la final del torneo intermedio. Creo que los jugadores van a estacionar, el ómnibus va a estacionar donde está parado en este momento y van a venir caminando. Exactamente, allá se abrió la puerta, así que van a llegar caminando hacia aquí, hacia la terminal. No, tomo de vuelta posición.

0: necesita los puntos más que la final, te diría.
1: Claro, por ejemplo,
0: acá es evidente, a la medida de que la final no tiene puntos en juego, claro, los puntos con Progreso del domingo que viene valen oro. Hoy fíjate cómo son las cosas, Sergio Marce. Hoy Nacional está quedando afuera de la Copa Libertadores el año que viene. Sí. Está en la sexta colocación de la tabla anual. Hoy está jugando Copa Sudamericana en 2027. Sí, y esto es un mazazo durísimo, claro, para Nacional, ¿eh?
1: Claro.
0: Falta mucho, todo lo que ustedes quieran, pero mirá, sí, que ya se va jugando un torneo corto y un torneo más cortito. Pero
1: el tema es que Nacional esta semana juega Copa Sudamericana, juega por intermedio, pero en definitiva los ojos están puestos en la tabla anual, no, con el triunfo con un posible triunfo con Progreso, y en el Clausura, en donde empiezan, pero, todos de cero, ¿no?
2: Pero faltan.
1: Clausura es la vida, el Clausura es todo de
2: Sergio,
1: cero.
2: Sergio, han pasado 21 partidos, y esto que dice Rodrigo, yo más temprano lo manejaba, por más que está cerca de los puestos de Copa Libertadores de América, 21 partidos del campeonato uruguayo pasaron, y Nacional nunca estuvo entre los cuatro primeros de la tabla anual, o entre los dos primeros, porque yo quiero ir un poco más a fondo. Nacional hace, creo que son 30 ediciones consecutivas que va, sí, a Copa Libertadores de América.
1: Tiene el récord sudamericano.
2: Claro, pero además hay una cuestión económica donde el presupuesto, vos lo armás.

0: perdieron. Aténdeme. Seguramente los presionaron porque si no iban a meter preso a no sé quién, iban a no sé qué suspensión, que la bandera, que la,
1: es increíble.
0: La Malvina. Pero un montón de estupideces, pero un montón de estupideces. Yo nunca escuché tanta estupidez junta. En lugar de valorar,
2: la dejamos planteada,
0: de valorar que Argentina en estos 50 años ganó 3 Copas del Mundo y las 3 que perdió las finales, no tenía cuadro para llegar a la final y llegó igual. Y llegó igual, y no pateó el arco en las 3. En el 2014 hizo más partido, González, pero tampoco.
3: Ahí llega el ómnibus.
0: Ahí vamos de vuelta. Vamos, poneme imagen.
3: Ahí ustedes van a ver, Sergio, cómo se abre la puerta del ómnibus. El ómnibus ya ha tomado posición aquí en el puerto de Montevideo. Reiteramos, sin Coates, sin Zuculini. Nacional afronta el partido de mañana con 2 modificaciones obligadas para lo que va a ser el partido con Tigre. El primero en descender es Jorge Bava, el entrenador de Nacional, que baja del ómnibus y ya rápidamente va a buscar alguna pertenencia, va a sacarse una foto con un hincha que está esperándolo ahí fuera del vallado. Va descendiendo la seguridad del plantel, descienden algunos componentes del equipo de trabajo de Jorge Bava. Ahí baja Bava, se mete rápidamente ahora sí en el puerto. Van a descender los colaboradores de Bava, la puerta que se abre y que se cierra. Ahí baja Lucas Rodríguez, va a tener la posibilidad de ser titular el volante tricolor.

milagro no porque Tigre sea tan inaccesible, sino porque cuando un partido se da que quedás 3 goles abajo y son, digamos, parejos, vos decís, no era parejo si perdió 3-0, no, bueno, es parejo igual. Digamos, cuando los partidos se dan de esta forma, se sacan unas ventajas que condicionan la revancha y las hacen muy difíciles de contar. Ojalá Nacional pueda, en los primeros minutos del partido, ya marcar algún gol como para tenerlo a tiro y generar esa,

0: veces que viene el Bambino y refuerza el equipo con Marcelo y con Rodrigo para hacer algunas cosas. Tema, la verdad, tenía una
1: ¿Y acá no
0: rodilla,
1: llueve?
0: vine una con una rodilla chapomada del Mundial, y eso que no jugué, pero me siento de Arrascaeta, me siento Ronald Araújo. Entonces, y tenía médico jueves de mañana y viernes de mañana. Y el miércoles me lo había tomado pensando que la rodilla era dominable, porque vengo, estoy haciendo esto de Escape Perfecto, unas grabaciones que me tienen 12 horas por día parado con la rodilla mal. Y dije, me tomo el miércoles libre. Cuando me quise dar cuenta, se me juntó. Miércoles, médico el jueves, médico el viernes, acá estoy de vuelta. Así
1: No
0: que.
1: podés.
0: Así que Gonzalo, yo no para vos, sino para Santiago, que mandó un mensaje. No, no pasa nada, estamos trabajando como
1: Bien,
0: siempre.
1: bien. Vamos arriba,
0: Vamos
1: entonces.
0: arriba, dale.
1: Escuchá, bien. Nacional, lamentablemente, digo, se va a comer una goleada más allá, porque es evidente, aunque vos no lo quieras reconocer, es otro fútbol, el fútbol argentino, otra dinámica, y tiene muchísimos jugadores jóvenes con mucha habilidad. Fíjate, ayer Boca perdió 3-0 con el tercer

0: cuenta de Defensor Sporting 2-1 y ayer Cerro venció a Racing por 1-0. Lo más importante...
1: ¿Cómo van a ir a la final? ¿Quiénes pueden ir a la final?
0: Lo más importante, justamente, el próximo viernes van a abrir la fecha número 7, Montevideo City Torque frente a Montevideo Wanderers. Si hay un ganador, ese va a estar en la final del intermedio por...

0: Tres goles de diferencia, es imposible.
1: No, vos lo que decís, no descartarlo en el campeonato uruguayo, yo creo que no lo descarta a nadie.
0: Yo qué sé. No sé, porque yo he sentido...
1: Sí, bueno, pero lo que pasa es que jugando así... A ver, si sigue jugando así...
2: Es muy difícil.
1: Hay que descartarlo. Pero yo creo que Nacional está tratando de hacer los retoques necesarios para encarar un clausura desde cero, volver todos a cero y...

0: también en YouTube.
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0: Tenemos una canción que es la que inicia el programa todos los días, que dice que Uruguay es el campeón de Chile. Me pregunté si la ha manejado. Poneme la canción con que empezamos el programa. ¿Nunca la escuchaste, la canción?
1: La escuché.
0: Y ese, habla de eso. Escuchala, escuchala. Habla de eso la canción. La estamos pasando hace 26 años, la estamos pasando. Mirá.
1: Mirá, mirá.
0: A lo largo del siglo, escuchá. Estamos dando toda la estadística. Se llama Campeón de Siglo esta canción. Dale.
1: Pero ¿sabés por qué te lo digo? Porque vos sos el defensor número uno de las cuatro estrellas. Y a mí me gusta que haya salido y nos hayan picanteado con esto de las cuatro estrellas, sobre todo los argentinos. Porque esto ha hecho que los uruguayos empezáramos también a defender mucho más las cuatro estrellas que antes. Fíjate que había algunos que ni sabían ni por qué teníamos cuatro estrellas, no sabían bien a qué correspondían cada estrella, no la sabíamos de defender. Cuando le preguntaron a Suárez acerca de las cuatro estrellas,

0: digo que fueron 3 puntos menos. Y eso arrastró que, bueno, tuvimos hasta la última fecha para meternos entre los 6 de arriba. El año lo empezamos con 2 extranjeros, Clark y el lituano, que después, bueno, el lituano sufrió algún tipo de lesión, de hipercance, y arrancamos también con el cambio de extranjero, que en años anteriores, la verdad que Aguá había tenido bastante continuidad y sostén en la tripleta de extranjeros, y bueno, este año fue como un bastante montaña rusa en ese sentido, revolucionario, cambiamos bastante. Después pasó lo del casco, que bueno, que nos tocó la Champions en el medio, que a pesar de haber ganado un partido agónico en la cancha de Boca, sufrimos mucho el último viaje a Belo Horizonte y nos costó, quedamos afuera, yo creo que de una forma que no nos gustó, y bueno, después vino Diego Badel y el equipo pareció que se empezaba a levantar y empezamos a competir nuevamente, y bueno, y después volvimos a cambiar con Leandro. Entonces, como te digo, fue turbulento, fue un año duro, cansador, y bueno, y la verdad que nos terminamos jugando una final, yo creo que inesperada para lo que fue el año, pero bueno, que tuvimos nuevamente, que el grupo se levantó, combatimos con Nacional, pudimos sacarlos y reponernos de lo que fue la final anterior, y bueno, y el destino nos puso a Peñarol, pero bueno, esta vez no pudimos.
1: Pepo, hablando un poco en esta reconstrucción que hiciste de la temporada, y para mí hay un tema esencial, que es el tema de la quita de puntos, porque Aguada en un momento no estaba mal en el campeonato, sin embargo vos mirabas la tabla y Aguada aparecía mitad de tabla, y voy concretamente a un momento que para mí es un punto de inflexión, que es, ustedes le ganan a Peñarol en cancha de Aguada, y después ese viernes, previo a un viaje, pierden con Welcome, en cancha de Welcome, viajan, no les va bien, y ahí es como que se empieza a desmoronar todo. Es un poco Aguada eso también, Pepo, porque, te repito, venían de un buen triunfo, ustedes en el campeonato no les iba mal, sin embargo, una sola derrota como que desajustó todo de nuevo, ¿no?
0: Tal cual, sí, es así, es como lo estás diciendo. Nosotros creo que le ganamos un martes a Peñarol, uh-huh, y teníamos un viernes Welcome de visita. Y bueno, y nos tocó perder con Welcome.
1: Que no juega Sims aparte, Pepo, ¿te acordás que lo tienen que poner en segundo tiempo? Porque está, y después a él le cuesta recuperarse.
0: Tal cual, sí, es como que en un día o en un partido se te desajusta un montón de cosas que tenías controladas. La realidad es que el año nuestro no era, o sea, estaba siendo bueno. Como te digo, empezamos con 2 extranjeros, el lituano que bueno, que sufrió una lesión, y jugamos con un extranjero algún partido. No tuvimos esa posibilidad de recambiar y traer extranjeros rápidos para acomodarnos. Y bueno, y sufrimos la derrota con Welcome, vamos a la Champions, creo que es, y no nos va bien. Entonces, sí, complicado. No te voy a mentir que una semana desajustó todo. Pero bueno, sí, eso es el deporte profesional. También, obviamente, en un equipo, nada, como mueve Aguá, con lo que es, con lo que se había generado, como te dije, te desajusta, te desequilibra un montón de cosas que tenías pensado, planeado de una determinada manera y terminan saliendo de otra.
1: Claramente, y ahora, obviamente, voy a ir a este año, si bien todavía quedan cosas del año pasado para hablar, pero este año vos sabés que vas a jugar la Champions, que podés llegar a tener esos problemas, y aparte con un plantel, te diría casi nuevo, más allá de que quedás vos, queda Zubic, queda Joaquín Rodríguez como ficha mayor, como que intentás que alguno de esos errores que se cometió con competencia internacional de nuevo no se repita, y por eso vamos por Davanta Thomas, que es la idea de Aguada, lo de Jamil Wilson, ya de arranque, como para no cometer los errores que se cometieron el año pasado.
0: Mira, yo creo que lo primero que tenés que trazar cuando vos empezás un año nuevo es trazar los objetivos y que la expectativa que vos tenés esté alineada con la realidad del equipo. Entonces, nosotros el año pasado teníamos a priori un equipo de un potencial determinado, y este año es otro, ¿no? Eso es una realidad. Entonces, todo lo que vos fijes y la expectativa que generes tiene que estar acompasada con la realidad del potencial del equipo. Entonces, primero eso, ¿no? O sea, vos decís, bueno, ¿qué es lo que tengo y a dónde quiero apuntar? Entonces, vos a partir de eso te alineás y no te dejás llevar por objetivos que no vas a poder cumplir, ¿no? Primero eso, o sea, bueno, ¿qué tengo y qué es lo que busco y hacia dónde quiero ir? ¿Y qué camino quiero transitar? Entonces, internamente, saber para lo que está, qué es lo que estás buscando, y también el alrededor, la gente, tiene que entender qué es lo que el equipo va a dar este año, ¿no? Entonces,

0: sí que el equipo va a ganar en juventud, sí que lo que el equipo va a ganar en intensidad, en caras nuevas, pero también saber el talento al cual el equipo se tiene que ajustar. Y bueno, y todo eso también es un trabajo, es una idea, es un objetivo, y hay que saber comunicarlo, expresarlo y también aceptarlo. Entonces, bueno, en ese camino creo que es donde no podemos fallar, ¿no?
1: Pero, Pepo, cuando decís saber comunicarlo y aceptarlo, ¿de quién decís vos? ¿De ustedes como jugadores líderes? ¿De la dirigencia?
0: Sin duda.
1: ¿De qué lugar?
0: Sí, yo me tengo que hacer cargo de lo que me corresponde a mí, que es liderar un equipo que va a ser nuevo, que va a ser joven, que no es fácil porque jugar en Aguada no es sencillo. Intentar liderar desde el lugar positivo, comunicando a los jóvenes, guiándolos, también que acepten el desafío de animarse a venir, a jugar, a mostrarse, a que es un club que es espectacular, que obviamente transitas lindos momentos, algunos como nos tocó este último año, duros, que también te forjan el carácter, y yo creo que ahí nosotros a nivel interno entendemos para qué estamos y cómo hay que ir construyendo el año, se va a hacer más fácil. Ahora, si vos ahora empezás, no que hay que meterse entre los cuatro, no que hay que empezar a... Me parece que ya estás apuntando equivocado. Entonces, todo esto lleva tiempo, hay que alinearse, hay que estar unidos y hay que entender hacia dónde tiene que ir este año el barco, ¿no? O sea, nosotros no nos podemos fijar el objetivo de llegar a determinado lugar si no podemos construir desde la pretemporada. Entonces, hay que cambiar un poco la mentalidad de cómo se venían trabajando estos años y como me preguntó Juanpa, este año el margen de error tiene que ser chiquito, tiene que ser poco porque vos no podés cerrar, porque de repente el talento no es ilimitado, no es de un potencial grande, entonces tenemos que ir a los pequeños lugares y no errarle con algunas cosas que de repente años anteriores podía cerrar porque después el torneo te permitía volver. ¿Me explico?
2: Sí, pero sí. Vos sabés que, Pepo, porque uno ve la conformación del resto de los planteles y ve prácticamente cómo se está armando Aguada, más allá de que quedan algunas situaciones, si se da o no lo de Wilson, el 5 que pueden traer y la última ficha. ¿Vos en dónde lo ves Aguada? Yo tengo una visión, que se la dije el otro día, vino Aguada y se la manejé, pero vos dónde ves este plantel de Aguada con relación al resto de los equipos.
0: Me cuesta mucho hacer futurología, esa es la verdad, Juanpa, veo a Peñarol y a Nacional por encima, por presupuesto, conformación de plantel, por lo que es la estructura que le da ser dos clubes de fútbol, y hay un montón de cosas que ellos tienen, o sea, que tienen ganadas del inicio, que a todos los demás les cuesta un poquito más.
2: Bien.
0: Después veo clubes que van repitiendo proyectos, que van apostando un poquito más todos los años, caso de Defensor. Bueno, ahora yo creo que el caso de Urunday también, que va como animándose a una idea, a ir mejorando con jugadores que van repitiendo. Yo creo que Biwa va a dar un paso al frente este año también. Y bueno, y Aguada tenés que ver, hay que ver cómo se adaptan los jugadores nuevos, Aguada no es fácil, hay que ver cómo se termina de armar la tripleta de extranjeros, no me animo a decirte ni para un lado ni para el otro, siendo optimista, y bueno, si las cosas van saliendo bien y el equipo se va animando y los jóvenes se van sintiendo cómodos y los de mayor recorrido les vamos transmitiendo buenas sensaciones también, y sí, veo un equipo potencialmente peligroso. Pero también puede salir la otra cara de la moneda, entonces es difícil. No sé cuál es tu idea, qué es lo que ves vos, pero me cuesta un poco hacer una...
2: Yo te
0: una
2: digo, película. Pepo, porque se lo dije, para mí, en el caso obviamente de confirmar a Davanta Thomas, que es un jugador que me parece que para lo que quiere Aguada puede ser como anillo al dedo, Wilson es un extranjero muy bueno y hay que ver el 5, yo creo que es un equipo que si bien tiene el menos 2, que creo que no es menor, y más que no tienen el talento, como decís vos, del año pasado.
3: Pero es larga la temporada para absorber un menos 2.
2: Sí, Juanpa. Diego, es larga, pero el menos 2 pesa.
4: Te empieza a condicionar.
2: El menos 2 te condiciona porque vos por ahí ganás, o si no arrancas bien, y el Pepo lo sabe, si no arrancas bien y vos tenés un menos 2 y perdés los primeros partidos, no es menos 2, es menos 4. Uh-huh. Y en Aguada, menos 4, ¿o no, Pepo? Está complicado.
0: Sí, a ver, el problema en realidad no es solo el menos 2, sino lo que pueda pasar a lo largo de la temporada, ¿me explico? O sea, porque en realidad el menos 2 capaz que

0: lo podés como si las cosas, pero si es menos dos y después se vuelve más complicado el tema, nosotros tenemos que empezar bien, es una realidad. Pero bueno, no terminaste, Juanpa.
1: Para mí es un equipo que potencialmente podría llegar perfectamente a semifinales y después es peligroso para cualquiera. Es lo que yo veo. Yo lo veo como, no lo veo como un candidato, que para mí es Peñarol, y vos pusiste Peñarol Nacional, para mí es Peñarol, y yo creo que te podés equiparar basquetbolísticamente con Nacional.
0: Sí, en la categoría que vos decís potencialmente peligrosa, yo creo que entran unos cuantos.
2: Sí, pues Biguá se potencia este año con la llegada de Donald, y vos sabés lo que significa Sims.
1: Para mí Defensor Sporting es peligroso.
0: Sporting. Y Malvin siempre genera cosas, ¿viste? Uh-huh. O sea, es un equipo con el entrenador, que con Pablo López, que siempre están ahí, ¿viste? Y después tenés alguna sorpresa. Si vos me preguntás a mí, como título, sería un milagro que otro equipo que no sea Peñarol y Nacional juegue en las finales. Yo te lo puedo llegar a definir de esa manera.
2: Ah, fuerte lo que está diciendo.
3: Bien. Dijo título.
2: Para ser título, la verdad es que es título y desarrollo.
1: ¿No querés venir a titular?
0: Y lo que pasa que, mirá...
2: Está bien, pero es realista lo que dice Vial, ¿eh?
0: Me tocó jugar, desde que volví jugué 6 temporadas, ¿está? Y todas las finales jugó o Peñarol o Nacional las finales. Me tocó la primera final con Biguá, con Nacional, la segunda con Peñarol, al año siguiente jugó Nacional Hebraica, al otro año jugó Aguada Peñarol, al otro año jugó Aguada Nacional y el año pasado jugó Aguada Peñarol. Dicho esto, si Aguada baja un pelín, baja bastante como está bajando este año, y no hay otro que suba de forma desmedida...
2: La tendencia parece ser la misma.
0: Y la lógica sigue que Peñarol y Nacional van a apostar. Visualizo que de acá 5 o 6 años es un milagro que aparezca otro equipo en una final que no sea Peñarol y Nacional. No tiene mucho secreto.
3: Pepo, ¿estuviste cerca de cambiar de equipo? ¿Tuviste chance, alguna oferta? ¿O siempre tu idea fue mantenerte en Aguada? ¿Cómo estuvo este mercado de pases para vos?
0: Mira, yo a esta altura de mi carrera, más allá de la posibilidad de cambiar de equipo, de estar en otro lugar, a mí me gusta llevar mi carrera de determinada manera. Y yo tuve claro de un inicio, o sea, más allá de tomarme una semana para pensar, en que no quería salir al mercado si Aguada me cumplía con alguna condición. Y entonces yo elegí volver a jugar en Aguada. No estaba para dar margen de ponerme a negociar o a tirar o salir al mercado a nada. Cosas claras, yo quiero jugar en Aguada. Si se respeta esto y vamos por acá, ellos me dijeron, mirá que vamos a ir a la baja, el presupuesto no va a ser los años anteriores, acepto el desafío, tengo ganas, me motiva, creo que le podemos dar una vuelta de tuerca y nada, y me gustaría liderar este proyecto y no salí a buscar otra cosa en ningún lado porque mi intención era volver a jugar en Aguada.
3: Ahora, lejos de querer retirarte porque todavía tenés cuerda para rato, ¿empieza a pesar un poco el otra temporada más, todo el trabajo, la pretemporada, muchos partidos?
0: No siento el retiro como algo lejos.
3: Bien.
0: No lo siento como algo lejos. Esto es biología, es naturaleza. Tengo 37, sí, estoy muy bien, pero sí, hay cosas que obviamente van pesando. Y no es solo lo físico, hay un montón de aspectos que vos para prepararte para jugar una temporada y con lo que implica, tenés que estar mentalmente preparado. Y hay unas exigencias que no son solo las físicas que tenés que dar y cada vez van costando un poquito más. Yo este desafío lo tomo, tengo ganas de hacerlo, me motiva y va a ser un año que me va a preparar muy bien. Y visualizo el corto plazo, que es este año con Aguada.
2: Después, va a ser raro jugar sin Sims, Pepe, al lado, ¿no?
0: Sí, lógico. Compartimos los últimos 6 temporadas en Uruguay, más la temporada en Venezuela, más la de Regatas, 8 años jugando juntos. No sé si hay algún registro de cuántos partidos jugué con él. Habrán sido más de 500, capaz, en el entorno, seguro. 300, entre 300, 400, por ahí. Debería hacer la cuenta, no la hice.
2: Qué locura.
0: Sí, de un jugador nacional con un extranjero, debe ser, sí, posiblemente, no sé,

0: no sé si hay algún registro igual.
1: Y Pepo, pero, pará, ¿llegaste a todas las finales menos a una con él, no? ¿Una? ¿Fue una o dos?
0: No, con él jugamos todas las finales juntas.
1: No, digo, que cuando arrancaron una temporada, solo una vez nos llevaron a la final ustedes.
0: Y
1: dos
0: perdimos
1: juntos
0: en quinto en semifinal con Nacional.
1: Ahí sí está.
0: Pero abajo lo empatamos 2-2 y nos ganó en quinto.
1: Porque aparte con Regatas también llegan a la final.
0: Sí, sí, sí. A ver, cuesta separarse. Cuando tenés las cosas claras y visualizás que es lo mejor para cada uno, termina siendo lo mejor para los dos. Y yo me alegro mucho por Donald. Me encanta su vuelta al club, a Biwa, y él está contento también. Por mí, que me quedo en Aguada. Ojalá que sea un gran año para él, porque se lo merece. Y bueno, y ojalá que sea un gran año para nosotros. Si tengo la posibilidad de ir a ver el debut de él en Biwa, me encantaría ir para verlo volver al club Biwa. Y bueno, y él desea lo mejor para mí, así que nada, esto es así, nos queremos un montón, somos amigos y queremos lo mejor para cada uno.
2: En un momento mencionaste de la preparación que ibas a tener, de la responsabilidad, obviamente, y que el otro día se lo pregunté a Santizo, ¿no? Tenés una edad distinta, no mucho más, pero tenés un poquito más. ¿Cómo te vas a preparar para esta temporada tan larga con todo esto que vos estás hablando?
0: Bueno, yo ya estoy entrenando en Aguada. Yo ya estoy entrenando solo, entrenando ahora la parte más física que de cancha, y la preparación también es todo lo que insume el armado del equipo y ayudar en ir gestionando algunas cosas que me parecen importantes, porque lo que no haces vos ahora en el mercado de pases, después es difícil gestionarlo con el año, en el transcurso del año. Entonces, no desgastarme de sobremanera, sí saber dónde puedo aportar, y también ayudar a que los jóvenes se integren lo antes posible para transitarlo de la mejor manera posible.
1: Pepo, yo te decía que todavía tenía alguna de la temporada pasada. Todavía tengo, y muy fresco, lo que fue el quinto partido de ustedes con Nacional, la nota que te hice, que te quebraste, ver a Sims tirado en el piso, festejando. ¿Sentís que ahí como que, no te digo que terminó la temporada para ustedes, pero como que se sacaron un peso muy grande, tan grande que después les terminó pesando en contra en la final?
0: Como te dije cuando arranqué la nota, Peñarol ganó porque fue mejor que Aguada, y vos, mi carrera se ha marcado por aceptar la derrota al igual que festejar la victoria. Sonaría una excusa no le ganamos a Peñarol porque le ganamos a Nacional en quinto. Cuando me tocó jugar la final, intenté volver a las finales y hacerlo de la mejor manera posible, habiéndome olvidado de la serie con Nacional. Sí que fue desgastante, sí que para Aguada fue otra final, y quizás para el ambiente, para los directivos, para la gente, para mucho, es la final para Aguada fue ganarle a Nacional. Capaz que sí, pero a los dos días, o a los tres o a los cuatro, está jugando otra final contra Peñarol. Y la realidad marcó que el equipo fue subcampeón, habiéndole ganado a Nacional una semifinal. Fue importante, sí. Nos sacamos una espina, también. Condicionó para ganar la Peñarol. Peñarol fue mejor, punto.
3: Pepo, ¿cómo definirías a Leandro Taboada en su primera experiencia como entrenador y ahora con esta oportunidad de volver a tomar el equipo?
0: A ver, yo creo que lo hizo muy bien. El equipo estaba lo agarró en el momento más delicado de la temporada. Podíamos haber quedado afuera con Maccabi. No me tocó jugar porque estaba con una lesión. Y Leandro, la verdad que le dio su impronta. Le ganó bien a Maccabi. Le ganamos bien a Maccabi, creo que 3-0 y jugando buen básquetbol. Yo creo que se ordenaron algunas cosas y el equipo llegó bien contra Nacional. En un corto periodo de tiempo se pudo ajustar algunas cosas, más la inserción mía, y el equipo combatió, batalló, a nivel de carácter y de personalidad, estuvimos de nuevo, le ganamos a Nacional 3-1 de locales, y la verdad que lo hizo muy bien Leandro. Obviamente no es lo mismo intentar enderezar o ajustar un equipo en el medio del torneo, en la entrada de playoff, que arrancar de cero. Entonces, bueno, para él también va a ser esta experiencia de armar la pretemporada, de contratar los jugadores, de armar el cuerpo técnico, el cuerpo médico, toda la estructura, la logística, y bueno, y esa parte también es dura. Lo veo bien, es un entrenador joven que tiene muchas ganas, que tiene su impronta de cómo manejar las cosas, de personalidad, de carácter, de ser bastante estricto, y bueno, y nosotros ajustándonos y sumándonos a este proyecto que a mí me genera mucha ilusión.
1: Pepo, si tuvieras voto y te dieran en la Federación Uruguaya de Básquetbol la posibilidad de opinar en la forma de disputa de nuestra principal competencia, ¿le cambiarías algo al último formato o dejarías todo igual como da la sensación va a quedar?
0: A ver, tendría que pensarlo mejor y tendría que darte una opinión más contundente y más estudiada y no sabría decirte, Diego, la verdad que no sabría decirte. No me animo a decirte.
2: Te lo pregunto porque vos lo dijiste, sino a mí la pregunta al jugador que está jugando ya pensando en el retiro, pero como dijiste, no siento el retiro como algo lejos, te lo voy a preguntar. ¿Tenés pensado seguir vinculado en esto? ¿Lo tenés pensado, lo visualizás?
0: Sí, no. de alguna manera u otra sí, relacionado con el deporte, sí, con el básquetbol también, pero tampoco hoy me animo a decirte, no me quiero focalizar o centralizar en algo, pero sí me gustaría.
2: Pero ¿el rol lo tenés medio claro o no?
0: No, tampoco, no lo tengo muy claro el rol, tengo que pensar cuál es la mejor forma posible de qué es lo que yo le puedo aportar al deporte y al básquetbol cuando deje de jugar.
1: ¿Pero te ves dirigiendo, por ejemplo?
0: No, ahora en el corto plazo seguro que no. No.
1: ¿Te ves de representante?
0: No sé, no tendría que verlo. Es una posibilidad, pero tampoco.
1: Yo no negociaría contigo, creo que me terminas convenciendo. Yo
3: no
1: te
3: sé
1: digo,
3: si es bueno o malo
1: no
3: eso, sé,
1: No negociaría porque me terminas convenciendo. Creo que aparte es hábil, o sea, para llevar.
0: No me descarto, también puede ser, gestionar también me gusta, me parece que en la federación hay muchísimas cosas para hacer, pero bueno, tampoco quiero hoy en día apuntarle a algo sin tener claro desde qué lugar podría aportar el conocimiento y la experiencia que el juego me dio.
2: Porque es difícil para vos, ¿no? Imaginarte vos mismo fuera del deporte, tal vez, independientemente a lo que estés proyectándose y visualizando, ¿no?
0: Sí, y una cosa es manejar el auto y otra cosa es verlo pasar, ¿no? Son dos cosas distintas. Entonces, cuando una vez que dejas de jugar, yo creo que tenés que ver el auto pasar y ver de qué manera podés ayudar a que el auto transite mejor, que no es lo mismo que manejarlo.
1: Pues sabes que hablaste ahora de gestionar y son pocos los clubes que tienen una figura de gerente deportivo o gerente institucional. Creo que lo tiene
3: Liguá con Ivón, Nacional con el Yayo
1: y Peñarol, no sé si la tiene en su momento, lo tuvo con Otati, pero
2: sí, no sé si Osimani. ¿Cuál es el puesto de Osimani?
1: Hoy es Martín.
2: En el rótulo bien no sé cuál es.
1: Sí, pero creo que es un poco, por lo menos está en esa situación. ¿Nunca lo propusiste para Guada eso, Pepo?
0: No, o sea, yo ahora soy jugador y juego.
1: Pero para Caguá lo tuviera. No vos ahí, ¿no? Claro, pero decir, nos puede faltar esta figura, o sentís que Caguá es tan pasional que capaz que es difícil hasta una figura de gerente.
0: Y es difícil, yo la veo difícil, y lo explico, y lo voy a explicar por qué. Por cómo ha funcionado Caguá en el último tiempo, la realidad es que es como todos los dirigentes que hacen un esfuerzo enorme, que le dedican tiempo al club, que la verdad que ponen dinero también, que están atrás de todas las cosas, como que se van dividiendo la tarea de gerente. Entonces vos, o sea, entre todos van como anexando para que Aguá funcione de la mejor manera posible. Cuando vos también ponés un gerente deportivo, la realidad es que tenés que darle cierta autonomía y libertad para la toma de decisiones. Y yo hoy en día no veo... eso lo tenés que construir, lleva tiempo, y bueno, hoy en día entre todos hacen la función, y bueno, y yo creo que de acá un tiempo capaz que sí, hoy en día la veo complicada.
1: Muy bien, Pepo, un placer charlar este rato contigo, abrazo grande, y bueno, falta un rato largo todavía para la temporada, va a ser larga la espera, ¿no? ¿Te motiva esto de poder también volver a jugar a nivel internacional, algo que en Aguada estaba en duda, pero
4: parece ser un hecho finalmente.

0: Sí, está buenísimo porque para todos los jóvenes que vienen es sumar experiencia internacional, es compartir viajes, concentraciones, charlas, son minutos y tiempo que, y horas que vas ganando de pulirte como jugador. No es solo el tiempo que vos estés en la cancha, es cómo viaja un plantel, cómo almuerza un plantel, los videos, o sea, el postpartido, estar en otro lugar. Me parece que es formador, que suma muchísimo. Y también es tentador para jugadores extranjeros presentarle la carta de que vas a jugar un torneo internacional. Eso siempre es tentador porque se visualiza distinto. Yo creo que para el jugador extranjero logran que su nombre y su perfil esté en otros mercados. Así que me parece que está buenísimo. Sí, genera ilusión, está buenísimo.
1: Pepo, abrazo grande. Gracias por este rato.
0: Un abrazo, muchas gracias y a las órdenes.
1: Dale, ahí estaba el Pepo Santiago Vial junto a nosotros, 36 minutos. Pasan del mediodía, la verdad que dejó un montón de títulos Vial, ¿eh?
2: Sí, me quedo con el de la final.
1: Sí. Sí, es un título.
2: ¿Puedo?
1: Es un título realista. Y Vidal, yo no lo pienso. Y Vidal dice públicamente lo que yo le vengo discutiendo desde que arrancó este periodo de pase. Que Aguada está un escalón por debajo en cuanto a la apuesta de la temporada pasada.
2: A ver, sí está por debajo, por una cuestión de presupuesto. Vos con menos presupuesto capaz que podés hacer un refresh y que no te... A ver, no sé cómo explicarlo para que no suene mal, pero uh-huh. El tema es que Aguada baja el promedio de edad sustancialmente.
3: Sí.
2: Baja algunas fichas que el año pasado tampoco que estuvieron un gran año en Aguada. Claro,
3: entiendo, o sea, él.
2: Para mí la gran idea es la de Santizo.
3: Para
2: mí es la gran partida. Sí,
3: entiendo el discurso, lo que está diciendo él y por dónde lo quiere llevar, y está bien. Él tiene que bajar un poco, tiene que hacer, porque Aguada sabemos que es muy pasional y sabemos que jugar en Aguada es un examen todos los partidos. Acá no importa, se lo dijo Tambo en un momento, acá no importa si vas -2, -5, la gente no ve, la gente te ve donde te ve en la tabla, nada más que
2: ¿cuál?
3: Eso. Yo, sinceramente, yo lo veo a Aguada. Si es que se terminan confirmando, estamos al yo.
4: Con
3: si
4: Wilson y un 5 determinante.
3: Con un 5.
4: Con Wilson. Sabiendo lo que puede gastar Aguada en el 5.
3: El equipo que
4: tiene potencial para
3: yo definir. Creo que perfectamente puede llegar a una final. Sí. Después hay que verlo jugar en cancha, hay que ver el rendimiento y todo. Pero acá no estamos hablando que se fueron jugadores de Aguada que hayan tenido un rendimiento espectacular y que vos digas, el único, la verdad que me parece, porque aparte hasta por edad y todo, es Santizo. ¿Sí?
2: Claro.
3: Eso es una baja y que no tuvo un reemplazo. Lo Espinosa, obviamente que es una apuesta.
4: En lo que estoy contando es que no sé hasta dónde Nacional esta temporada es más que Aguada, es más que Defensor Sporting. Por conformación.
2: Yo entiendo,
4: ¿no?,
2: que trae, a ver, un jugador con pergaminos en NBA, en Euroliga. Es el único base que tiene el equipo.
4: Sí.
2: Es el único base que tiene Nacional. Después, vos, a ver, yo puedo tener mucho dinero e invertirlo mal, o puedo tener menos dinero, no digo poco porque...
3: invertirlo mejor.
2: Muchachos, sí. Aguada no tiene poco dinero. Si no queremos engañar, nos engañamos, pero no estamos hablando de un equipo...
1: No, que no dijimos poco.
2: El que
1: no
2: tiene poca que plata es la Rañada. Vamos,
1: dijimos
2: vamos,
1: poco, no dijimos Atenas. Poco, dijimos menos que el año pasado.
2: Menos que... Vos con menos
4: dijo
2: dinero...
4: dijo Aguada? ¿Bajó un 30% del presupuesto?
2: Vos con menos dinero podés invertir de otra forma. A mí, Agustín Da Costa, es un jugador que en la estructura... A ver, Agustín Da Costa y Davante Thomas, creo que... Digo, bueno, estos quieren jugar una cosa.
4: Sí.
2: O sea, si yo veo a Da Costa y Davante Thomas, entiendo por dónde quiere ir Aguada. Uh-huh. Si a eso le agrego Joaquín Rodríguez, Zubich y lo que pretende tener, digo, está, entiendo a dónde va. Ahora, si vos tenés el otro tipo de plantel con Sims, Vidal, Santizo, obviamente tenés más talento. Que entiendo que tenés más talento. Primero que tenés una ficha más, porque por ahora Aguada tiene 4, el año pasado tenía 5, y el sub-23 del año pasado, este año, lo tiene con el Chino Espinosa. Sí, sí. La diferencia es que Joaquín Rodríguez te juega de 1, 2, 3, 4.
3: Es una apuesta. Y hay que ver también. Y hay que, por ejemplo, hay que ver jugar a los equipos en cancha. Porque estamos recién en julio.
2: Pero
3: obviamente que.
2: Martín, vos cuando contratás.
3: Sí,
2: Andrés,
3: Andrés,
2: pero
3: la
2: pero vos cuando.
3: A ver, hay que ver jugar a los
4: la
3: equipos.
4: La estructura de la liga ya está bastante armada.
2: ¿Querés
4: igual?
2: Que te diga algo? Yo veo cómo arma Nacional el plantel. Uh-huh. Y no entiendo todavía para dónde va Nacional.
3: ¿Cómo no? Está muy claro, Juan. A lo físico.
4: A lo defensivo.
3: A lo físico.
4: Claro.
3: A lo físico. A dar batalla, a pelear, a hacer un poco más aquel Nacional que salió campeón. Porque se dieron cuenta que de la otra manera no les dio.
2: Sí.
3: Después puedes estar de acuerdo, ¿no? Porque son gustos de jugadores.
2: Yo veo mucho.
3: O sea, a mí la barra, yo siempre levanto la bandera por Barrera. A mí me cuesta creer que Barrera no esté Nacional.
4: Yo veo,
3: pero eso
4: ver,
3: es un tema.
4: Que fue raro, porque Nacional, de una temporada a la otra, como que se potenció.

0: mejor armado, pero sí, le faltó el ADN del año anterior, del año del campeón.
1: Está bien, sí, sí, estamos de acuerdo. Sí.
0: Y por eso ahora lo va a tratar
1: bueno,
0: de relanzar.
1: Bueno, pero quedó claro, ¿no?
0: Claro, y sí.
1: Pero ¿por qué no lo entendés, Juan?
2: No, yo veo...
1: Capaz que no estás de acuerdo.
2: No
1: que
2: estoy
1: distinto.
2: De acuerdo con tantos bueno. jugadores en la misma posición.
1: Ah, pero...
2: No, estoy de acuerdo.
1: Estoy contigo, pero ahí. Claramente... No, no, yo también, pero yo no estoy diciendo... Yo estoy diciendo lo que a mí me parece que hicieron.
2: Entiendo lo que quiere hacer.
0: La identidad que buscan.
1: Claro.
2: Yo entiendo lo que quiere hacer. No sé si los actores que contrató todos pueden hacer lo que pretende Nacional. A eso voy.
1: O sea, no, de vos, lo que pretende Nacional yo creo que sí.
2: No, pero a ver, vos tenés 3-4. 3-4, 3-4. O sea, para ser claro. Una escolta y un base.
1: ¿Ah? Un base que extranjero.
2: Extranjero. Ah, que en realidad es 2-1.
1: Sí.
2: Y Stoll, que es el sub-23.
1: El sub-23.
2: Entonces... Para mí hay algo esencial, digo, y hasta yendo al metro, el otro día Trubil, esa intensidad, perdió 20 pelotas, ¿por qué? Porque no tiene un base natural. Nacional
0: para
2: sale,
0: vos debió Nacional, repartir más las posiciones en la conformación.
2: Sí, sí, para mí sí, para mí sí.
1: Yo no sé qué, yo
2: porque
1: creo que...
2: aparte no veo un Barrera que te puede jugar de 3, de 4 y de 2, uh-huh. y te puede armar,
1: no,
2: y te
1: no,
2: puede
1: no,
2: generar.
1: No lo tiene, por eso estoy diciendo que, por eso mismo creo que me parece que fue bastante clara la señal que dieron, o que están dando, o de lo que ellos quieren, que es ir a combatir, ir a pelear, ir a defender, a hacer un equipo agresivo, a jugar muchas posiciones y a correr. Porque por algo está el armado de este equipo en nombres, está más que claro. ¿Por qué te reís?
2: No, porque yo pienso.
1: Claro, ¿no?
2: Nacional salió campeón defendiendo, ¿no? Nacional salió campeón defendiendo.
1: Sí, defendiendo y ataque. Defendiendo, sí. Metió tres triple barrera en un tramo. Pietro metió dos triples a 8 metros del aro. O sea, de todos los. Vino Michael Smith, que fue un animal.
2: Yo voy a otro lado. Nacional salió campeón defendiendo. Sí, el año pasado, vos escuchabas y Peñarol, el ADN era defender. Ahora, el ADN de defender lo tenés con talento para atacar.
1: Por supuesto.
2: Porque el año pasado, en la final número 6, el que lo era es Joaquín Rodríguez.
1: Sí, sí.
2: Que bueno, vino acá y metió 17 puntos el primer partido que jugó. Sí. Tenías un Santiago Boico y que promedía 20 puntos por partido.
1: Yo lo que creo es que...
2: La identidad de Pomoli es de ser vertical y de promediar mucho más anotando que defendiendo.
1: Lo que creo es que ellos... Creo que ellos se intentan sentirse competitivos de esa manera. Que dicen, esta es la manera nosotros te podemos competirle a este Peñarol. Con un super talento del otro lado como es Bescovi, que espero que sea la última temporada que juegue acá en Uruguay, lo pido por favor. Espero que sea la última temporada que juegue Bescovi en Uruguay. Con un super talento del otro lado, más un equipo físico. Porque la verdad, los dos equipos ganaron siendo muy físicos.
2: Sí,
1: tanto Nacional un año como Peñarol el otro. Después está el talento ofensivo de,
3: yo creo que
1: de ciertos
3: igual,
1: jugadores.
3: Peñarol, más allá de lo físico, tenía más talento, ¿no?
1: Sí, claro.
3: Claramente.
1: No,
3: fue solo un tema
1: físico.
3: Era físico y más talento.
1: Un talento, la verdad, para nuestra liga, un disparate. Estamos hablando que vino Joaquín Rodríguez. Y aparte, Joaquín Rodríguez jugó el partido clave, fue el que jugó bien.
3: Claro.
1: Porque el otro partido ya se rompió y ni lo necesitó,
2: pero
1: la verdad.
2: Hoy, por ejemplo, el paso. Yo cuando le hablaba del Pepo le decía, yo veo como candidato favorito a Peñarol. ¿Tá? Después veo, no te digo en una misma línea, porque yo sé que si Nacional en algún momento, hablando mal y pronto, quiere traer, tiene, y no sé si Aguada en algún momento quiere refrescar alguna situación de extranjero, tiene para cambiar constantemente.
1: Pero si viene Jamil Wilson y viene Davanta Thomas,
2: por eso
0: Aguada está en esa segunda línea.
2: Por eso creo que tiene que acertar.
1: Pero Nacional, no sé si va a tener mejores. Después en la cancha hay que verlo. Después en la cancha hay que verlo.
2: Entonces, yo repito, para mí, Aguada es un rival que perfectamente con este plantel que tiene
1: peligroso,
2: puede jugar semifinales y peligroso. Ahora, yo no doy el paso, no me voy a poner a discutir con el Pepo, ¿no? No doy el paso de decir que Malvin es peligroso. Para mí, Malvin hoy.
1: Pero está bien lo que hace Vidal. Vidal
2: lo hizo Leandro el otro día y se lo dije a Leandro. Como se lo dije a Leandro, se lo puedo decir al Pepo.
1: ¿Sabes por qué
3: tiene que
1: Vidal
3: es muy inteligente para declarar?
2: Por eso te dije que si es representante no quiero ir con él.
1: En el lugar donde está, además. En el cuadro donde está, además. Él tiene que de alguna manera tirar este título que tira, que obviamente que va a hacer tuitea todo. Pero tiene que bajar y está bien lo que hace.
3: Tengo que cumplir con la primera pausa. 15 minutos faltan para la 1 de la tarde. Estamos haciendo puro básquetbol. Ya volvemos.
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0: Seguimos en vivo aquí en Puro Básquetbol.
1: No hay que tomar todo en serio.
0: A través de la Radio Deportiva del Uruguay. Y depende de quien venga.
1: No.
0: Depende de quien venga.
1: Siempre,
0: me extraña.
1: Por eso mismo te digo. Depende de quien venga. Me extraña.
0: Siempre. Bueno, a ver. Equipos que seguramente van a estar de mitad de tabla para abajo. ¿No?
1: Ya pues, lo sentenciaste.
0: No, sí. No, porque hablamos.
2: Seguimos hablando de liga.
0: No, sí, estamos hablando de liga. Sí, estamos hablando de liga.
1: Nunca nos fuimos nunca.
0: Porque hablamos de los que van a estar arriba o sí. Por debajo, eventualmente, Peñarol, Nacional. Hay un lote que van a estar ahí en la zona media y después hay un lote que van a estar en la zona baja. Hoy, peleando el descenso.
2: ¿Por qué vas ahí al barro?
0: No, al barro no, a la realidad. A la realidad.
2: Para mí la Rañada va a pelear el descenso porque arranca menos
1: 3. Bueno, menos 3.
0: Sí, y tampoco es que armó un super equipo, ¿no?
2: Bueno, hoy tiene más que Atenas, porque hoy tiene jugador.
1: Bueno, Atenas lo pasa en
0: la Rañada. Hoy tiene jugador. Atenas.
2: Sí. Confirmado, me decían, para de la Rañada, sí. Está sí. Confirmado Berrone.
1: Sí. Barrera Berrone.
2: Ya entrena Barrera, entrena Andrade.
1: Me dijeron que estaba yendo Andrade de mañana ya a tirar.
2: Sí, por eso. Barrera y Andrade ya están entrenando, sí. Ya está confirmado lo de Berrone también, quedan firmar algunas cuestiones con, bueno, Buemo también que va.

0: estar, no está entrenando. Hay que ver qué es lo que falta con Arregui, que es la firma, que seguramente llegue esta semana. Y bueno, lo otro es lo de Osimhen y Alex López.
1: Que pero los dos pueden ser o uno y uno.
0: No me descartaron que puedan ser los dos antes lo de Cancela.
1: Antes lo Cancela, claro, antes no, Cancela, lógico.
0: Porque ante esta elección de Cancela no me descartaron que puedan llegar a ser los dos. Dicho esto, igual la arañada con el menos 3 es uno de los que potencialmente está.
2: Por supuesto. ¿Percepción mía o Alex López hizo una campaña como para seguir en Unión?
1: Para mí sí.
0: Para mí sí.
1: Para mí sí.
2: O sea, ¿por qué no sigue en Unión?
1: ¿Fueron por otro lado? ¿Decisión del entrenador? No, bueno, si es el entrenador, me imagino.
0: No, por eso. Fueron por otro lado.
1: Fueron por otro lado. Entendí, se fue para otro lado.
0: Fueron por otro lado.
1: Y yo creo que es una decisión de Gonzalo, claramente.
0: Mirá que la
1: porque aparte, Sousa ya estaba arreglado
2: del año pasado.
1: Y después lleva a McMullen. O sea, está muy claro. Unión y al llevar a McMullen es que toma la decisión por un jugador que ya dirigió también.
2: Claro, claro.
0: Igual, el año pasado, Unión hizo un plantel. Perdón, una temporada como para repetir gran parte de la estructura
2: es
0: de
2: que, es que por eso te digo.
0: Pero
2: que,
0: repite
1: que,
0: muy poco.
1: Y lo que pasa es que pierde al mejor nacional, Llano.
0: Llano. Está, pero perdió a Llano.
1: Escandalosamente, pero estuvo tres escalones arriba del resto de las fichas nacionales de la Atlética.
0: Pero pierde,
1: tres escalones.
0: Pierde prácticamente a todas las fichas.
1: Y por alguna capaz que no pudo haber. Yo creo que lo Ducase no pudo haber dado la batalla económica.
0: Con Góes.
1: Y porque aparte lo arregló muy rápido Góes. Sí. Y no sé, creo, no sé si no solo por un año, creo que algo más, ¿no?
0: Lo de Góes con Ducase no sé.
3: Entonces, no. Bien, pero Góes tiene.
1: Y la perdió rápido la batalla. Sí. No tiene ya ni a darla.
3: Y Góes tiene la continuidad de Signorelli también, ¿no? Que sí, por lo menos continuidad de un técnico. Aparte, no digo que te asegure nada, pero.
2: Signorelli fue el que lo llevó a la selección por primera vez, ¿no? A Juan y Ducase.
1: Yo creo que fue él. Y hasta Pablo tiene
0: que hablar. Sí. Sí, puede ser, sí.
1: Yo creo que lo lleva
0: es
1: ahí
0: que en realidad,
1: y lo pone titular.
0: Si no me equivoco, de hecho, Signorelli en Trubil entrenaba de mañana con un grupo de trabajo que, si no me equivoco, estaba Serra, Ducase, Barrera, varios de los que después estuvieron en la selección, que hoy en día están en la selección. Ese era un primer grupo de trabajo que entrenó con Signorelli, que gran parte estuvieron en la Sub-21 también. Digo,
1: porque también está bueno reconocerlo. Lo de Ducase yo creo hasta lo puse titular, me parece a mí.
2: América acá en el Palacio.
0: Sí, sí. América era
2: Ducase titular en Uruguay.
0: Era Granger, el base, Esteban el 5 y Juan y el 3.
2: Juan y el 3.
0: Era titular.
1: Sí, para mí sí, lo pone de arranque,
0: 2017.
1: Lo pone. Sí, sí.
0: 2017. Uh-huh. Abajo, lo que pasa que.
2: Góes.
0: Depende de los extranjeros.
1: Pero cómo lo claro, ¿cómo?
0: Eso depende mucho de los extranjeros.
1: A ficha nacional. Bueno. Si hacemos un torneo de ficha nacional sin extranjeros,
3: Tal, lo que pasa es que por eso, el 60% del equipo.
1: Es muy difícil. Mirá la Unión Atlética el año pasado. Unión Atlética tiene la gran levantada cuando viene el nigeriano. Cuando viene él, es que tiene la gran levantada. Es más, hasta lo dijo Gonzalo acá, un tipo solo, o sea, cambió totalmente la energía del equipo.
3: A Unión Atlética lo mataron la quita de puntos.
1: Pero en un momento, la verdad que estaba a tres. Estaba mal en un momento.
0: Estuvo muy mal en un momento.
1: Estuvo muy mal y después metió un sprint tremendo. Después ganó 8 de 11 en la segunda ronda.
0: Debuta en el clásico con Malvin, pierde, pero después segunda ronda.
1: Después.
0: Que si gana con
1: Malvin. Ganó 8 de 11 y ganó Unión Atlética en la segunda ronda. Es un récord impresionante.
0: Si ganaba el clásico, se metía arriba. ¿Sí? Dicho esto, yo me voy a animar al otro lado y después, por descarte, sacar lo otro. Peñarol, Aguada, Defensor Sporting, Nacional. Los veo entre los 6 de arriba.
3: Avihuano.
0: Si vos lo ves, decilo.
3: No, te estoy preguntando a Biguá, ¿no?
0: Porque después yo tengo Biguá, Hebraica, Malvin en una segunda línea y no veo tan lejos de esa segunda línea lo que puede llegar a generar Urunday Universitario, porque vi lo que hizo el técnico.
2: De acuerdo.
0: Y yo a Goy lo voy a respetar. O sea, por el plantel que está armando.
1: La verdad, para mí.
0: Y porque para mí es muy corto el margen de qué extranjero tenés o no.
3: ¿Unión?
0: Lo mismo.
1: Y va a depender de los extranjeros. Va a depender muchos extranjeros. Los equipos, todos estos equipos que estamos nombrando, todos en realidad dependen de los extranjeros. Pero estos equipos, hasta que no los veamos jugar y no veamos realmente los extranjeros que trae, bueno, sabemos que Mustafa Girón va a jugar en Defensor Sporting. Sí. Que es, Defensor Sporting va por otro lado. O sea, el objetivo de Defensor es otro, claramente, a estos equipos que estamos nombrando. Fíjate, Unión Atlética no puede repetir ningún extranjero de la temporada anterior.
0: Por tema económico. De hecho, ya arreglaron.
1: Prince va a jugar en Argentina. Catarro Wilson, que iba a jugar en Israel, ahora me dicen que no y que podría estar raro hasta de un otro equipo. Hay que ver si Unión Atlética podría llegar a lo de Catarro Wilson, que ayer me confirmaron que
2: el youtuber
1: queda.
3: ¿Qué pasa con el inversor?
1: Se queda el youtuber.
2: Se queda
1: el youtuber.

0: Así que
1: es una alta para la liga.
0: Es una súper alta. Es una super alta para la liga. Sí, claro. Sí.
2: Bueno, tenemos que hacer la pausa, ¿eh? Pará. Tenemos que hacer la pausa y venir con los programas.
1: Sí, pero bueno, estábamos. A ver, solo voy a decir una cosa. Escucharon lo que acabo de decir, ¿no?
0: ¿De qué?
1: Día 10 equipo, a 4 arriba, a 6 en el lote y a 2 más despegado. Por eso no votaron jugar los playoffs por el descenso. Sí. Porque sabe cualquiera de esos equipos que puede estar en el barro.
0: Pero cualquier
1: equipo sabe que puede estar en el barro.
0: Pero fue por eso.
1: Es que es no, eso. No hay otra explicación.
2: Al Colón. Descubrió América.
1: Diego, después la quieren explicar por otro lado.
2: ¿Y por qué otro lado?
1: Por el lado de que hay un tema de recaudación, que deportivamente nunca se resolvió el descenso por playout, que te pueden traer estos equipos, la Rañada y Atenas, extranjeros que te terminen. La Rañada y Atenas, extranjeros que te terminen cambiando absolutamente todo.
0: LeBron por claro, abajo.
1: Lo que no pueden hacer los equipos de la liga arriba,
0: claro.
1: Dicen que lo pueden hacer abajo. Es una cosa fabulosa.
2: Germán, hagamos la pausa y ya venimos también para pronosticar los partidos de esta noche.
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16: Muy buenos días, bienvenidos a una nueva edición de Dinámica Rural. Hoy haremos foco en uno de los organismos con mayor incidencia en el desarrollo del medio rural, el Instituto Nacional de Colonización. En un momento en el que el acceso a la tierra, el recambio generacional y el fortalecimiento de la producción familiar vuelven a estar en el centro del debate, la nueva administración comenzó a definir sus prioridades, con qué realidad se encontró al asumir el nuevo directorio de colonización, cuál es el estado de las colonias, qué objetivos se planteó para este periodo y cuáles serán las principales líneas de acción. De estos y otros temas conversaremos con el ingeniero agrónomo Alejandro Henry, quien repasó el diagnóstico de la institución, las primeras medidas adoptadas y la visión de futuro para un organismo clave en el desarrollo de la producción agropecuaria nacional. Con esta introducción, con este adelanto, les invito a transitar en esta hora de comunicación agropecuaria aquí en Sarandí 690 AM, en simultáneo en 102.9 FM total, y también estamos en la Sport 890, allí también otra ventana de información, otra ventana para estar comunicados con la información agropecuaria. En la puesta al aire del programa, Andrés Méndez, en la producción periodística, Tamara Mardones. Les invito a transitar juntos en este segundo encuentro de la semana.
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16: Actualizamos la información de acuerdo con lo publicado por el Instituto Uruguayo de Meteorología. Este martes 28 continuará con cielo nuboso y cubierto, nieblas y neblinas, vientos del oeste al sector sur entre 10 y 30 kilómetros la hora. Las temperaturas, la mínima 12, la máxima 18 grados, para la tarde-noche nuboso y cubierto. Para mañana miércoles 29, nuboso y cubierto, precipitaciones aisladas mejorando, vientos del suroeste entre 20 y 30 kilómetros la hora, rachas de hasta 40 kilómetros la hora. Las temperaturas, la mínima 8, la máxima 13 grados. ¿Qué pasará el jueves 30? Probabilidad de lluvias nula, cielo algo nuboso, buena presencia de sol. Las temperaturas, la mínima 7, la máxima 16 grados. Vientos del suroeste al este entre 10 y 30 kilómetros la hora. Para el viernes 31 de julio, ya cerrando el séptimo mes del año, probabilidad de lluvias alta, cielo cubierto. Se prevén precipitaciones, por lo menos en el reporte elaborado en el inicio de la semana, para el sábado 1 y domingo 2 de agosto. Pero con el transcurso de los días y en la entrevista con el climatólogo Mario Videgain, estaremos actualizando la información durante toda la semana.
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2: Comenzamos a desarrollar la información. En las últimas horas, en el norte del país, ocurrieron precipitaciones significativas, puntualmente en el departamento de Artigas, con la caída de granizo. El Niño consolida su impacto en la región y prevén un aumento de las precipitaciones para agosto. Tras registrarse un incremento constante de las anomalías térmicas en el Pacífico, los pronósticos confirman que las lluvias por encima de lo normal continuarán afectando el sur de Brasil, el noreste de Argentina, Paraguay y el norte de Uruguay, alcanzando su mayor intensidad a partir de septiembre. Vamos a repasar un extracto de la entrevista que realizábamos con el climatólogo Mario Videgain.
3: Bueno, yo creo que es fundamental, ¿no? Este fenómeno del Niño, esta fase cálida que ya está instalada en el Océano Pacífico y que está, diríamos, incrementándose semana a semana, por lo que estamos observando, vienen creciendo las anomalías positivas en el Océano Pacífico, y esto ya tiene repercusiones en la región, ¿no? Las lluvias que han ocurrido en Río Grande do Sul y estas últimas que han ocurrido en el este del país, sin duda que tienen un incremento, por así decirlo, debido al fenómeno del Niño. Colocaba yo en la cuenta de X hoy lo que serían las perspectivas o el pronóstico de anomalías de precipitación para el mes de agosto sobre Sudamérica, y sin duda que todavía toda la región del sur de Brasil, noreste de Argentina, Paraguay, incluso el extremo norte de Uruguay, ya prevén los modelos una anomalía positiva de las precipitaciones, repito, para el mes de agosto. O sea que el fenómeno del Niño va a seguir creciendo y siguiendo influenciando, ¿no?, lo que son las precipitaciones sobre lo que sería el extremo norte del país y la frontera con Brasil. Sin duda que vamos a mantener este mismo sentido de anomalías que hemos tenido ahora en la segunda quincena de julio. Esto se va a mantener en agosto y posiblemente ya a partir de septiembre entremos de lleno ahí sí con lo que sería el impacto del fenómeno del Niño en su máxima intensidad.
2: Era el climatólogo y meteorólogo Mario Videgain. Viene la pausa, enseguida continuamos con más información, seguimos con más entrevistas, más protagonistas de los agronegocios.
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9: Seguimos adelante, seguimos actualizando la información. De acuerdo con lo informado por INAC,

0: faena de vacunos se ubicó en 39.748 cabezas, tuvo un descenso de 3.209 reses con respecto a la semana precedente. La faena de novillos se ubicó en 18.078 cabezas, la de vacas 13.071 cabezas y la de vaquillonas 8.131 cabezas. Actualizábamos la faena de vacunos. Ahora seguimos en la línea de la ganadería, hacemos foco en el mercado ganadero.
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0: El mercado ganadero tiene un buen nivel de actividad con una demanda sostenida tanto para el ganado gordo como para la reposición. En ese contexto, Pantalla Uruguay prepara un nuevo remate los días 30 y 31 de julio, una instancia que vuelve a concentrar la atención de productores e inversores ganaderos. Para analizar cómo llega al mercado, qué categorías generan mayor interés y qué expectativas hay para este remate, recibimos en la comunicación a Marcos Russo, integrante de Mega Agro. ¿Qué tal, Marcos? Buen día.
2: Buen día, Martín. Saludo para vos y para toda la audiencia.
0: Muchas gracias, igualmente. Bueno, ¿cómo estás monitoreando el mercado del gordo?
2: Bueno, con respecto a los ganados gordos, continúa muy firme, con muy buenos valores, diría que recuperando algún centavo semana a semana de los que se habían perdido en los últimos 15, 20 días, con una oferta que sigue siendo muy escasa, Martín, sobre todo de esas vacas y novillos especiales de muy buena terminación y bien pesado. Bueno, las características en los últimos días de las entradas se han acortado muchísimo. Te diría que los ganados se están cargando prácticamente en la semana, y bueno, tener en cuenta que estamos ya entrando o pisando una nueva ventana de faena cuota, que eso puede dilatar un poquito las entradas, pero te diría que venimos muy firme, con muy buenos valores. Perfectamente hoy podemos parar la mejor vaca, te diría que en 5.35, 5.40, una vaca pesada, bien terminada, una vaca especial, y un novillo de igual característica, te diría que en 5.60, 5.70, y capaz que algún lote de volumen y bien terminado, se pueda conseguir algo más, ¿no?
0: Si hablamos de la reposición.
2: La reposición, la misma tónica, poca oferta, ganados que van apareciendo de alotes, de a camión, una demanda muy activa también, la verdad que en ese sentido, muy, muy activa, ganados que se colocan, diría que en la zona norte en su mayoría, los ganados que surgen de la zona norte, que es donde estamos nosotros puntualmente, pero te diría que demandado en todo el país, en todas las categorías, tanto lo que son novillos para corral, cuota o no cuota, vaca de invernada, terneros, terneras, y bueno, y a muy buenos valores, los valores de referencias de ACG, de los remates por pantalla, las referencias de pantalla, los negocios se vienen haciendo de manera muy fluida, ¿no?
0: Sobre pedidos en concreto que tiene el escritorio, ¿qué categorías destacarías?
2: Y bueno, Martín, novillo cuota, estamos precisando, novillo no cuota también tenemos colocación, vaca de invernada, terneros, diría que terneros castrados, también tenemos colocación de lo que es la exportación de algún ternero entero, alguna vaquillona también como para exportación. Te diría que está todo muy demandado, y como te decía, la oferta continúa siendo escasa. Yo creo que el productor ya ha llegado al momento, solucionó su pasada del invierno. Algunas ventas se van suscitando en los últimos días, pero me imagino que con un invierno como vamos, ya los campos quedaron con la carga que tenía pensado cada productor para pasar el invierno. Entonces, me parece que también la oferta va a seguir reducida hasta entrar a la primavera, ¿no?
0: Si hablamos de actividades, hablamos de Pantalla Uruguay 30 y 31. ¿Cómo vienen trabajando de cara a este remate con el consorcio?
2: Y bueno, como bien decías, estamos ante un nuevo remate de Pantalla Uruguay, jueves 30 y viernes 31. A partir de las 9 de la mañana, los dos días, donde van a estar ofreciendo, te dirían que entre los 8.500 y los 9.000 vacunos, porque hay algún ganado que se certificó en la mañana de hoy, que incrementa un poquito el número. Bueno, nosotros estamos con una consigna.

0: aplicación de algo más de 600 vacunos en distintos puntos del país. Medio entrando en el detalle, Martín, entramos con terneros de Clarita en Cerro Largo, son 148 terneros en la zona de Caraguatá, pesando 150 kilos 154 kilos de promedio. Muy lindo lote de terneros castrados, Angus y sus cruzas, de Mae Mix en Estancia El Pial, en Pueblo Fernández, acá en Salto, una muy buena ternerada Angus, de muy buena clase, pesando 180 kilos de promedio. Novillos de Pivice SRL en Paysandú, sobre la ruta 90, una novillada de 2 a 3 años, pesando 398 kilos de promedio, novillada como para seguirle, sacarla muy pesada. Vacas de invernadas en 33, de Guillermo Rovira, son un camión de vacas de 340 kilos, un ganado también mayoría Angus y sus cruzas, de muy buena caja, que va a ser una invernada muy, muy pesada realmente. Ternera de Clarita, nuevamente en la zona de Caraguatá, y de la misma firma un lote de machos y hembras, también pesando, te diría que el lote solo de hembras 164 kilos y el mixto 145 kilos de promedio. Vaquillonas de 1 a 2 años en la zona de Paysandú, en la estancia Las Delicias, un lote de vaquillonas nuevas, de buen desarrollo, pesando 370 kilos de promedio, mayoría apta para, te diría, cualquier destino, un ganado Angus. También de Las Delicias, un lote más liviano de 225 kilos de promedio. Y bueno, y nuevamente Pivice en Paysandú, un muy lindo lote de vaquillonas de 1 a 2 años, pesando 348 kilos de promedio, mayoría Angus, un ganado que sirve como para seguir criando, para hacer una invernada muy, muy linda, muy pesada. Y finalizamos las dos jornadas con vientres preñados de Luis Buceto en la zona de Topador, en Artigas. Es un muy buen lote de vacas preñadas, CUT, vacaje de muy, muy buena caja, de buen desarrollo. Diría que todas están en el último tercio de la gestación, ganado que va a salir a criar sin problema su último ternero para luego hacer una invernada realmente bien pesada, un lote, diría que destacado del remate. Todo dispuesto, te diría, para, como te decía, jueves y viernes, recordar la posibilidad de las profertas, que están en la página de Pantalla Uruguay, la página Megagro, comunicándose con cualquiera de los operadores de Megagro, ¿no?
1: Hemos conversado con Marcos Russo, integrante de Megaagro. A propósito del mercado de haciendas, los pedidos concretos del escritorio y de Pantalla Uruguay, que remata los días 30 y 31 de julio desde el Parque Tecnológico del Latu. Ha sido un gusto y buena jornada.
0: Muchísimas gracias a vos, Martín, por la comunicación y quedamos a las órdenes. Te mando un abrazo.
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1: Actualizamos los indicadores del día: el dólar 39 y 41 con 40, el dólar Ibrou 39 con 50 y 40 con 90, el euro 43 con 44 y 48 con 22, el peso argentino 0,02 y 0,20, el real 6,90 y 8,60. El Brent operó a $87,77, bajó 9,3% frente al cierre del día anterior. El mercado de granos de Chicago, la soja noviembre 2026, $445,97, bajó $14,61. El trigo, diciembre 2026, $248,93, bajó $6,61. El maíz, $186,61, bajó $5,31. En Australia, a la espera de que se reanuden las ventas, el indicador de mercados del este tiene una referencia de $13,15. Según INAC, el ingreso medio de exportación da cuenta que la carne bovina se coloca en $6,144 la tonelada, la carne ovina $6,697 la tonelada. Los granos puestos en Nueva Palmira, según la Cámara Mercantil, la soja $415 la tonelada, el trigo $220 la tonelada, la canola $565 la tonelada. Los granos puestos en el puerto de Montevideo, el maíz entre 245

0: 265 dólares la tonelada. El girasol nominal. Actualizábamos los indicadores del día.
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2: Seguimos adelante en Dinámica Rural, en la mañana de la radio. En un rato estaremos participando en Salto de la gira anual BRAFOR. La actividad comienza a la hora 8:30, punto de encuentro, Estancia Burucuyá, puesto Bordenave, a la hora 11:30, salida hacia establecimiento La Magdalena, y a la hora 14:30, recorrida de establecimiento La Magdalena y concurso de novillos. Les contaremos luego lo que suceda en el marco de esta actividad importante en el norte del país para la ganadería y para la raza BRAFOR. Ahora seguimos con otros temas.
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2: La garrapata continúa siendo uno de los principales desafíos sanitarios para la ganadería uruguaya, especialmente en el norte del país, donde su impacto obliga a la producción a contar con herramientas cada vez más eficientes. En ese contexto, Laboratorio Microzules desarrolló Atila, un garrapaticida pensado para responder a esa realidad y aportar una nueva alternativa para el control de este parásito que genera pérdidas millonarias de hasta 90 millones de dólares, de acuerdo con el último relevamiento realizado por el MGAP. Pero vamos a hablar de algunas novedades que está promoviendo Microzules en este sentido, en Atila puntualmente. Para ello convocamos al doctor Gonzalo Simone, asesor técnico del laboratorio. ¿Qué tal, Gonzalo? Buen día.
4: Buen día, Martín. Buen día a toda la audiencia. Un gusto estar aquí. Como tú comentabas y como la audiencia sabe, Laboratorios Microzules tiene la Atila, que es Fluorunner al 5%, que es un nuevo garrapaticida que ha irrumpido en el mercado porque es una familia de principios activos distintos que barre con la resistencia que tenía la garrapata a los principios activos anteriores y que, bueno, estamos en el mejor momento de aplicarlo, ¿no? Uh-huh. ¿Por qué? Porque estamos a fines de julio, agosto, la época que emerge esta nueva generación de garrapata, va a empezar a eclosionar de los huevos y empezar a subirse al ganado. Entonces, si bien ahora hay muy poca cantidad de garrapata en el ganado, vemos 5 a lo sumo garrapatas, o no se ven porque están con el pelo invierno, pero sí cuando la nota el productor ya en otoño, ahí es cuando ya está, decimos los veterinarios, como la tercera generación de garrapatas, que es donde hay una producción exponencial de garrapatas, y ahí sí la notan. Pero lo mejor y la estrategia más inteligente es justamente aplicar ahora, en esta época, Atila, para cuando emerjan esa primera generación, ya, digamos, eliminarlas de nuestro potrero, hacer una aplicación hoy y a los 42 días de nuevo, y repetir incluso otra vez más, para luego empezar a rotar contra otros principios activos que sean sensibles frente a la garrapata. Y por eso nosotros estamos lanzando dos cosas. Primero, los test rápidos que hemos hablado en otro programa, los test rápidos para determinar qué principios activos son sensibles o no a la garrapata. En 24 horas tenemos los resultados. Estamos capacitando en modo charla a varios veterinarios del país y ya los vamos a tener disponibles para la semana que viene. Y además estamos lanzando el Atila, pero una presentación de 5 litros. Uh-huh. Quiere decir que el productor va a acceder a unas mejores condiciones de precio por el volumen.

0: Y por tu audiencia, Martín, sé que es la audiencia más ganadera del norte, que 5 litros darían más o menos para 250, 200 y pico de vacas, ya que se aplica un CC cada 20 kilos de peso vivo. Y en esta promoción estamos dando medio litro más, o sea, un 10% más como promoción, como decimos nosotros. Bueno, puede tratar a su rodeo y también para tratar a los toros, porque justamente recomendamos que se trate a la totalidad de los animales y bueno, acordarse de los toros, acordarse de que los toros implican una dosis y media más por lo menos, para tener una mejor, digamos, eficacia, y tratar todo el rodeo a tiempo, en este momento, que la gente se olvidó de la garrapata o no la ve, este es el momento ideal para empezar a combatir este flagelo. Ya cuando la garrapata nos pasó la ola a fines de febrero, marzo, ahí ya perdimos el partido. Entonces, por eso queremos que el productor aplique Atila, que es el único principio activo que no tiene resistencia aún, que aplique los test rápidos, que hable con su veterinario de confianza y se asesore para poder acceder a los test rápidos. Y que el momento ideal es para tratarlo justamente en este momento para evitar problemas a futuro y empezar a cortar de cero la transmisión y la existencia de garrapata multiresistente.
1: Es decir, Atila se ajusta a un plan sanitario integral.
0: Exacto, lo podemos utilizar en cualquier momento, pero a medida de costo-beneficio y de mayor impacto. Este es el momento porque nosotros ya vamos a empezar a limpiar los campos cuando la carga de arriba del animal es baja y todas esas larvitas que emerjan de los pastos, ahora empezó, cuando empiecen ahora en agosto los calores, justamente la vamos a eliminar, vamos a ser muy efectivos en eliminar esa posibilidad. Por eso recomendamos en tratamientos supresivos cada 42 días, hasta dos o tres tratamientos, y en tratamiento de control, podemos usar la zona, bueno, ahí nos podemos extender un poco más siempre y cuando podamos ver y monitorear los animales, hacerle un seguimiento, o sea, aplicar el producto y seguir animales, incluso podemos dejar algún animal centinela para justamente ver, digamos, cuándo es el mejor momento. 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
1: ¿Hasta cuándo se extiende esta promoción de Atila?
0: 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a la ganadería uruguaya y especialmente la del norte del país.
1: Muy bien, hemos conversado con el doctor Gonzalo Simone, asesor técnico del laboratorio Microzules. Muchas gracias por tu tiempo, ha sido un gusto y seguimos en contacto.
0: El gusto mío, estamos a las órdenes.
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7: Con una visión que busca ir más allá de la entrega de tierras, el Instituto Nacional de Colonización apuesta a convertirse en un motor de desarrollo para el medio rural. El presidente del organismo, ingeniero agrónomo Alejandro Henry, repasó el nuevo enfoque de gestión, el trabajo interinstitucional, la fuerte demanda de productores familiares y jóvenes por acceder a la tierra y los desafíos del recambio generacional. Además, destacó el avance del polo productivo y logístico de María Dolores, donde ya se concretaron importantes proyectos vinculados a la producción lechera, forraje, los campos de recría, junto con los planes para ampliar la oferta de tierras de uso colectivo en distintos puntos del país.
8: El diagnóstico del instituto es un instituto que venía dentro de su, vamos a decir, cometidos normales dentro del marco de la ley, al cual nosotros le estamos intentando poner un ritmo diferente en cuanto a los roles que puede cumplir el instituto y transformarse más que en un instituto que entrega tierra, un instituto, como lo hemos dicho muchas veces, que genere desarrollo, que ayude a generar desarrollo donde tiene las colonias actuales y donde vamos a instalar nuevas colonias. Un poco el enfoque general es ese.
7: Es decir, acompañar a los colonos a que tengan desarrollo productivo y que los emprendimientos se viabilicen.
8: Acompañar a los colonos y no solo a los colonos, sino a la zona donde hay colonias y a la zona donde se instalen nuevas colonias. Ese es el objetivo general, agregando otros instrumentos además de la tierra que consideramos fundamentales para que exista desarrollo. Hablemos de capital, hablemos de conocimiento técnico y con una visión no exclusivamente de los colonos, sino también de la zona. Cuando hablamos de caminería, con las intendencias, de hacer acuerdos, con la UTE, con MEVIR, con el resto de la institucionalidad vinculada al desarrollo, ahí donde nos parece que tenemos que tener una acción un poco diferente o no tradicional a la que se venía realizando hasta ahora.
7: ¿Y ese trabajo interinstitucional qué resultados ha tenido?
8: Y creo que muy bueno. Hace muy poco que estamos, pero donde lo hemos ido implementando, creo que muy bueno. Y además creo que tenemos mucho trabajo por delante de tratar de darle fuerza a esta idea del trabajo interinstitucional con otras partes del Estado que nos parece fundamental.
7: La demanda por tierras por parte de productores familiares y de jóvenes

0: que buscan continuar el legado que dejan sus padres, es creciente. Allí se está trabajando. ¿Qué cosas se están haciendo?
1: Bueno, es muy fuerte la demanda y es algo que nosotros queremos de alguna manera comunicar a la población también la posibilidad que hay en el instituto, que son por supuesto con recursos limitados y no los que quisiéramos, pero un buen conocimiento para que se presente la mayor cantidad de gente posible y que podamos seleccionar dentro de toda la gente que se presenta la gente con mayores necesidades y con mayores capacidades de llevar buenos proyectos adelante de mejora de la productividad, ¿no?
0: Uno de los puntos a trabajar por parte de los actores públicos y privados vinculados al sector agropecuario es el recambio generacional. Pasan la lechería. Allí, ¿qué respuestas puede dar el organismo?
1: Las respuestas son importantes, como decía, de acuerdo a la capacidad que tenemos. Es mucho mayor la demanda que la oferta que podemos hacer. Es muy notorio, por ejemplo, hace poco estuvimos en Conchilla por dos fracciones que van a quedar libres, o sea, que ya quedaron libres. A un llamado había 170 personas. O sea, todos los llamados, sea ganadero, lechero, son de un número muy importante de gente que se presenta, ¿no? Y bueno, eso nos motiva de alguna manera a tratar de mejorar la posibilidad de la oferta y sobre todo trabajar mucho en lo que son los campos de recría, en los campos de forraje, mejorando el potencial de los que ya tenemos y los nuevos que se vayan diseñando y armando y puesto en marcha, que tengan todas las capacidades y las necesidades para llevar adelante un buen proyecto de desarrollo.
0: Conversábamos con el ingeniero agrónomo Alejandro Henry, presidente del Instituto Nacional de Colonización. Muy bien, por aquí dejamos la información. Esto fue Dinámica Rural. Estos fueron los temas del día. Ustedes, la audiencia del programa, han sido muy amables. Buena jornada para todos. Les invito a que sigan en compañía de la radio. Ya viene Es Noticia.
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0: Bienvenidos a compartir este encuentro de Noticia en este 28 de julio del año 2026. Los saludos para Daniela, que está cumpliendo 61 años. Está hecho una piba, Daniela Mercury, exactamente.
1: Mira vos.
0: 28 de julio del 65, así que bueno, siempre nos escucha, ¿eh? Obvio. Siempre, en el lugar donde esté. Además, como además está entusiasmada por la aplicación nueva.
1: Ah, sí, es verdad.
0: Está muy entusiasmada, Daniela.
1: Y sí.
0: Es más, sí. mandó un SMS. Bueno, pues ella usa SMS, no usa WhatsApp. Ah, es lo que tiene. Todavía le cuesta.
1: Se va a acostumbrar. Se va a acostumbrar.
0: Sí, exactamente. Entonces, dijo, mucho bonito.
1: Ahí está. ¿Cómo dijo? Para Méndez, ¿cómo dijo?
0: Muy bonita. Exactamente.
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0: 6 de la mañana, 4 minutos. Datos del tiempo.
1: Tenemos primero que nada, una niebla tremenda, ¿eh?
0: No se ve ni que se conversa.
1: No. Está ahora. Opa, los que nos están siguiendo a través del streaming de YouTube y de X van a ver la cámara ahí, que es la de la intendencia, que más o menos.
0: ¿Qué intendencia?
1: Por eso digo, más o menos se dan cuenta por esas luces que ven ahí. Pero está.
0: No, te das cuenta por el comercio de la
1: ¿viste?
0: Esquina,
1: ay,
0: de la burguesería, porque si no.
1: Es verdad, también. Pero viste las lucecitas ahí que tiene la intendencia de colores, sí, que va cambiando. Pero no se ve. Así que hay que tener mucho cuidado hoy, si todavía no salieron, si se están preparando. Hay que salir con tiempo, porque hay que ir despacio y con mucha atención. Además de la, obviamente, la humedad, ¿no? Que tenemos estos días. Ayer la temperatura estuvo, como decíamos, en los 18, 19 grados. No se siente el frío, pero sí se hace sentir muchísimo la humedad. Niebla y neblina, hablaba Guillermo Ramis, para nosotros, tanto en el día de ayer, hoy, también hablaba mañana, al igual que destacaba las lluvias al norte del Río Negro. Así que tenemos 11 grados, el viento del noroeste a 2 kilómetros en la hora, 1009 hectopascales la presión, 100% el índice de humedad, 200 metros está marcando aquí en la capital de visibilidad, en el aeropuerto de Carrasco 100 metros, somos los que tenemos ahora este fenómeno de niebla que está mostrando el mapa de Inumet. 14 grados la temperatura en el este, 11 en el centro del país, 10 grados en el oeste, 18 grados a esta hora en el norte. Esa es nuestra máxima, 18 grados con un cielo nuboso y cubierto.

inundaciones y tormentas con mejoras temporarias, también con baja visibilidad, rachas de viento fuertes asociadas a las tormentas ya desde ahora temprano. Máxima de 17 grados. En el centro del país 19 grados la máxima, precipitaciones aisladas. En el oeste 22 grados, habla de probables precipitaciones aisladas también hacia la noche. El norte, precipitaciones y tormentas, mejoras temporarias en toda la jornada de hoy, también con nieblas y neblinas. La máxima de

0: Mañana algunas precipitaciones. Jueves sin problemas. O sea, sin problemas quiero decir sin lluvias. Después sube 21 grados la máxima. Sube de los 13 de mañana, el viernes 21. Y ahí aparece el viernes y el sábado con 95% de probabilidad de precipitaciones. Y después también van y vienen las lluvias durante prácticamente toda la semana que viene. En este pronóstico extendido. Obviamente que es muy... Esto es muy temprano anticiparse tanto, pero bueno, sepamos que los días por venir tienen esta inestabilidad.
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Parlamentaria aseguró que no hubo sospecha de fraude durante el proceso de compra de las patrulleras oceánicas. Y en la fotografía se ve la foto de Gianni Schiaffarino, de Armando Castaín de Bat, ayer en la comisión investigadora de Cardama en el Parlamento. Acuerdan extender intervención en el CASMU. Oficialismo y oposición votaron la prórroga por 2 años en el Senado y hoy será el turno en diputados. El acceso al fondo de garantía se discutirá en los próximos días. El canciller de Brasil, Mauro Vieira, dijo que los insultos de Milei contra Lula y un juez del Supremo Tribunal Federal son una provocación sin precedentes en 200 años de relaciones bilaterales. Esto es otro recuadro que tiene el título Una ofensa al pueblo brasileño. Los colorados difieren sobre postularse como coalición en 2029. Rendición de cuentas.

0: no te despertas hoy, no te despertas más tarde.
1: Comenzamos con todo. Alta demanda de vacuna contra el meningococo. Los cupos de la agenda para obtenerla gratis para adolescentes se agotaron. Esta nueva agenda se abría para adolescentes de 11 a 15 años. Esto ocurrió en medio de la preocupación generalizada de los padres por alcanzar la inmunidad de sus hijos ante un aumento inusual de casos de una enfermedad potencialmente grave. Ayer de mañana se habilitó la agenda en la página web del MSP para que esos adolescentes puedan obtener la dosis de MenFive. A primera hora, la página web no permitía acceder a día y hora para la vacunación, pero antes de las 9 se habilitó la agenda, informaron las autoridades. Pero los cupos se acabaron pronto en 26 vacunatorios de la región sur, en Canelones y Montevideo, entre otras zonas. Hoy inicia la vacunación de quienes pudieron agendarse. La campaña se enfocó en los adolescentes porque suelen ser el reservorio y portador de la enfermedad. La cartera informó en la tarde de ayer que se completaron los cupos disponibles, pero no se detallaron cuántos eran. Sabemos que muchas familias están esperando acceder a un turno y comprendemos la importancia de esta vacunación. Agradecemos su paciencia y comprensión, marcó el Ministerio de Salud Pública. El fuego y la nueva ola de calor. España y Francia enfrentan días clave para controlar los incendios antes de la llegada de una nueva ola de calor. En España, el avance de estos fuegos de magnitud histórica se ralentizó, dijeron ayer las autoridades, que quieren estabilizar su perímetro. A los fuegos en los alrededores de Madrid se suma otro foco en el este del país, en Castellón. Además, viajó ayer el presidente Pedro Sánchez. En la zona de Madrid y sus alrededores, el incendio avanzó por decenas de miles de hectáreas y obligó a evacuar a 75.000 personas. Y es lo que muestra la foto de la tapa del diario El País, de estos centros de evacuación, donde están por ahí llenos de catres, mesas, gente que se encuentra allí desplazada debido a estos incendios. Aconsejan archivar, pero JUTEP continúa. La JUTEP resolvió tomar dos definiciones que se apartaron del criterio.

de la Cruz aparece allí. Peñarol salió a la carga por Nico, Flamengo y el jugador lo ven viable. Alemán y el buen presente de Cerro. Nacional al todo nada sale a escena ante Tigre para revertir este 0-3. Ricardo Bairo se tiene fe. Aspiramos.

contra el equipo previo al partido ante Tigre. Las SAD siguen ganando terreno en Uruguay. Juan Pablo Romero escribe con respecto a este tema. Ayer se dio un lindo debate en X entre algunos usuarios sobre el éxito.

inundaciones. ¿Cuánto se estima recaudar con el impuesto Temu, uno de los pilares del Ministerio de Economía y Finanzas, para generar más ingresos? Caso Charles Carrera, la historia clínica sobre Bonomi, que se acordó ingresar a juicio, y la molestia de la defensa por la mala fe de la Fiscalía. Las series que tenés que ver pero no podés, o porque Apple TV sigue ignorando a Uruguay. Tras cerrar el anillo eléctrico del norte, UTE va por el tercer corredor de 500 kW para reforzar el suministro hacia el sur. Movida gerencial, Aguada Park tiene nueva gerenta de marketing. Itaú revela quién liderará su segmento de alto patrimonio y Ejecutivo anuncia la salida de BML Uruguay. A 8 meses de la sentencia, ¿cómo sigue el caso Diego García, condenado a 6 años y 8 meses de prisión por agresión sexual con acceso carnal? Su abogado Diego Bandín habló con Referí. Caso Sara Goldring, sentencia de segunda instancia, desestimó condena que reclamaba daños y perjuicios. Fabrizio Petri, embajador de Italia en Uruguay, y su novela Queer sobre años del SIDA. Algunos prejuicios persisten, quizás ya no aparecen con la misma crudeza que en los años 80 o 90, pero sigue de forma más sutiles. Estuvo el sábado Sarandí y Fabrizio Petri, el embajador de Italia en Uruguay, así que en la página web de la radio tienen la entrevista. Estados Unidos reanudará la importación de ganado desde México. ¿Qué cambió? Estos son los títulos de

0: La de julio, la 15ª edición del e-commerce day. Por otro lado, también aparece otro de los títulos del diario La R, la 5ª edición de la expoferia Sextasis. Convocó a más de 1.200 personas.
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más en debate en el Parlamento. El Poder Ejecutivo envió el pasado viernes un proyecto de ley que se votó, aunque no en su totalidad, en el día de ayer. El Frente Amplio, el Partido Nacional y el Partido Colorado acordaron prorrogar la intervención por 2 años en la mutualista del Ministerio de Salud Pública. En tanto, otras disposiciones en el articulado original fueron postergadas para una mayor evaluación e incluso la coalición opositora condicionó su voto para darle más dinero a la mutualista a que se brinde mayor información. Fue un día de negociación y de escucha a las autoridades del gobierno y el CASMU en el Senado. Del Poder Ejecutivo concurrió sobre el mediodía a la Comisión de Hacienda integrada con Salud, un equipo del Ministerio de Economía y Finanzas, liderado por el ministro Gabriel Ogone, y del Ministerio de Salud Pública, encabezada por el subsecretario Leonel Brioso. En tanto, de la mutualista compareció su presidente, Domingo Beltramelli, para responder inquietudes de los legisladores. Los senadores trabajan a contrarreloj, dado que el 29 de julio termina el plazo de la intervención que está en curso hace meses. El proyecto original extendía por 2 años la intervención y le daba un nuevo acceso al fondo de garantía para mutualistas, que sería en esta oportunidad por unos 120 millones de dólares. Asimismo, establecía un mecanismo para todas las instituciones que accedieran al fondo más allá del CASMU, en el que el Ministerio de Salud Pública y el Ministerio de Economía y Finanzas tenían poder de veto de ciertas autoridades de alta jerarquía. Finalmente, se aprobó la extensión de la intervención por 2 años, pero las otras disposiciones que venían en el proyecto de ley se desglosaron para una mayor información y posterior tratamiento. Incluso, como ya se indicó, se solicitó tener más información para poder votar el nuevo acceso al fondo de garantía. No obstante, hay un compromiso que explicó el senador colorado Pedro Bordaberry, de que si reciben los datos que se pidieron sobre la mutualista, van a votarlo rápidamente, apenas llegue al Parlamento. El equipo económico viene y te lo cuenta, pero no nos dio toda la información. No venimos solamente a creer lo que nos dicen, tenemos que chequearlo. Después de que compareció el MEF, vino el CASMU y nos dijo que no tienen ningún problema con que se entregue, añadió el legislador colorado. Como prueba de una mayor garantía, el acuerdo entre el oficialismo y la oposición de votar el acceso al dinero a cambio de información quedó por escrito. De recibirla, los senadores nacionalistas y colorados se comprometieron a aprobar el acceso al fondo de garantía dentro de los 15 días siguientes. Se pidió conocer el plan de reestructuración de CASMU, los informes de las interventores de 2025 y 2026, las metas, los reportes trimestrales, los estados contables, la nómina de acreedores para bancarios, incluyendo montos y titulares correspondientes a los últimos 3 años, la nómina de proveedores que hayan facturado más de 500.000 unidades indexadas en los últimos 5 ejercicios, y las autoridades también deberán presentar las auditorías de los últimos 5 años. El Poder Ejecutivo, así como la mutualista, precisa ahora la anuencia de la Cámara de Representantes para que el proyecto de ley pueda definitivamente ser aprobado antes de que venza la fecha límite para la intervención en curso. Está previsto que esta iniciativa se trate en la Cámara Baja después de las 16 horas en el día de hoy. Además de votar estos 2 años tal como venía, lo que sí se pidió es que al año se vuelva a revisar la situación para ver si se extiende 1 año más. Esa condición también la pusieron, además de querer ver bien los números antes de darle acceso a este fondo de garantía.

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0: Vayan a nuestro canal de YouTube Sport 890 OK. Estamos acompañándolos, estamos con el antes del fútbol del partido que va hoy a las 7 de la tarde entre Nacional y Tigre. Estamos con Rodri Vázquez en Buenos Aires, en Nordelta, donde está alojada la delegación tricolor. Ya habló Ricardo Bairo, habló de diferentes temas, como siempre él dice, no le gusta personalizar las gestiones que viene llevando adelante, poniéndole nombre y apellido. Nacional está negociando salidas. Hoy lo adelantaba Rodrigo, posibilidades de traspaso para Rodrigo Martínez o para Dos Santos y posibilidades de llegada, o sea, se negocia por la llegada de Bota, el número 10 de Defensa y Justicia, Talleres y de otros equipos argentinos de dilatada trayectoria, 36 años, para que pueda hacer el enganche. La selección de Francia anunció su nuevo seleccionador, no podía ser otro que Zinedine Zidane. Hubo una gran expectativa en París para el arribo de Zizou, que llega para subrogar a Didier Deschamps, que durante muchos años fue el seleccionador de la selección francesa. Este es el momento en que Zidane arriba al local, momento de la Federación Francesa, momento de la presentación, fotos de rigor, cientos y cientos de periodistas, como ustedes pueden ver en Sport 890 OK, nuestro canal de YouTube, con los flashes estallando en la cara del ex entrenador de Real Madrid. Bueno, una gloria, campeón mundial 1998 con la selección francesa, finalista en 2006 en aquella recordada situación con Materazzi. Bueno, es una elección ideal, y después recordando un poco momentos en los cuales participó, ¿no? Como la obtención de la Copa FIFA. De nuevo, miren cómo estallan los celulares. Hoy día las cámaras son casi todas de dispositivos móviles para ver cómo ingresó Zizou, que va a ser el nuevo técnico de la selección francesa. El equipo de Nacional, ¿qué va a pasar con el equipo de Nacional? Otras novedades de lo que está ocurriendo ahora en Buenos Aires. Si bajó o no bajó Perchman, ¿no? Que se llamó a silencio. Todo eso lo cuenta Rodrigo después de la pausa, y si se volvió a insistir con el tema de los penales, porque Nacional cree, confía en la épica para el partido de esta noche, que le vamos a contar en la radio deportiva de toda tu vida. Ya venimos.
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0: Buenos Aires con Rodri, hablan y hablan de vender y vender jugadores. Después del Mundial me di cuenta hoy por hoy que los clubes europeos están enfocados en otros continentes, señala uno de nuestros oyentes. Radio Taxi dice: fútbol uruguayo, antifútbol como siempre. Mirá si juegan 30 minutos más, pobres jugadores. Saludos, Aníbal de Carolina del Norte. Vamos Nacional, manejando el camión y escuchando arriba, aguante Aníbal. Buenos días, pregunto, dice José, ¿cuándo piensa renunciar el gerente deportivo de la AUF y con él la directiva actual? ¿Cuándo llega, otro pregunto, cuándo llega la regla de los alcanza pelotas en Uruguay? Zidane, Kolob, Ancelotti, todos técnicos de clubes dirigiendo las selecciones. Recuerden que Guardiola rechazó la propuesta de la Nacional Italiana y que además le ofrecieron a Ancelotti, dijo que no. Y en 15 días se fueron los nuevos directores de las selecciones de Italia. Se fue Maldini y se fue Leonardo. 15 días duraron. Y después hablamos a veces de crisis en el fútbol uruguayo. Mirá los Tano que lograron todo y suponemos que es un país organizado. Les duró 15 días. Vuelvo con Rodrigo a Buenos Aires para estar hablando del equipo, para estar hablando de el 11 de Nacional, de si ensayaron o no ensayaron penales. En instantes, Marcelo, ¿te quedaron algunas cosas de Bairo?
1: Yo creo que el arranque de la nota de Ricardo Bairo, donde habla de lo que espera para el partido de esta noche, me parece que debemos coincidir que Nacional tiene que ir por esa línea de olvidarse quizás de ir a enfocarse en la clasificación y sí empezar a consolidar y a mostrar sensaciones de equipo. Y que lo pueda sostener y que empiece a tener una regularidad. Pena decía, no enfocarse en ir a hacer el tercer gol antes que el primero. Yo creo que la eliminatoria está muy cuesta arriba para Nacional, por no decir imposible. Es fútbol, se puede llegar a dar, pero me parece que con lo que está mostrando Nacional, que es muy poco, por no decir nada, creo que lo importante, lo primero es empezar a encontrar mínimamente cosas que sean positivas, funcionamiento, algunas cuestiones que seguramente el entrenador ensaya, trabaja, él está convencido, él los ve en los entrenamientos, como dijo el viernes, pero en la cancha, en los partidos, no se ven esas cosas. Entonces creo que por ahí es lo primero que hay que apuntar.
0: Sí, recuerden que hay un dispositivo de seguridad especial. Voy a aprovechar que está Bambino, que va a estar en... ¿Usted qué opina, Bambi? A ver si tuviese algún contacto más con Aprevide. En Buenos Aires hay acércate un poquito al micrófono. Hay un dispositivo que involucra, Bambi, buen día, creo que 500 funcionarios policiales. Sí. Tienen que cumplir una serie de requisitos los hinchas de Nacional.
2: Sí, hoy no he tenido todavía contacto, ayer a última hora. Sí, me dijeron que estaba todo bien, que estaba todo dispuesto como para que no hubiera ningún inconveniente. Hoy por la mañana no tuve información al respecto.
0: Y en esos contactos que has tenido, ¿cómo visualizás el ambiente de la policía para con los hinchas de Nacional?
2: Sin problemas.
0: ¿Es un partido especial?
2: No, es un partido especial. Desde el momento que pasó lo que pasó, evidentemente, claro, lo toman como un partido, exactamente, y con todos los recaudos. Pero claro, siempre estuvo Aprevide, porque siempre me lo dijo a lo largo, después del partido, cuando ya surgió la noticia, siempre Aprevide a mí me demostró disponibilidad para que tuvieran las dos hinchadas.
0: Sí, lo contaste,
2: nunca,
0: lo recuerdo.
2: Nunca lo pusieron en duda.
0: Que salga todo bien, no sé si hay detalle, capaz que Rodrigo lo tiene, de si tienen que quedarse los hinchas de Nacional hasta el final o pueden salir antes, no sé cómo va a ser el dispositivo en Victoria.
3: No. El dispositivo, Roberto, marca de que sale primero Nacional en la jornada de hoy.
0: Es lógico.
3: Van a salir los visitantes primero. Sí, los que esperan son los hinchas locales.
0: Sí, está bien, porque además es una zona que no conocen. Tampoco es el centro de Buenos Aires, es en Victoria. Entonces está bueno que los evacúen, que los saquen y que queden encajonados los hinchas de Tigre. Además, por supuesto que todo esto va a ir siempre en función de un resultado deportivo. Hablemos del equipo, Rodrigo, del equipo de Nacional.
3: Con mucho gusto. Tres modificaciones seguro en el equipo, porque no está Coates desgarrado. Rogel va a ser seguramente el capitán de Nacional incluso en la jornada de hoy. Después, a la mitad de la cancha, Lucas Rodríguez en lugar del suspendido Bruno Zuculini. Tomás Verón Lupi en el lugar del lesionado Baltasar Barcia. Por ahí, tres modificaciones seguras. A mí lo que me hace un poco de ruido, Roberto, sinceramente, el bajo momento que está teniendo Maxi Silveira, que lo mantenga Baba en el equipo, sobre todo teniendo en cuenta la explosividad que puede tener, por un lado, Verón Lupi, y cómo queda Rengo Nacional en cuanto al desborde En el sector izquierdo, porque sabido es que Silvera no es un extremo, no es un jugador para jugar en banda, y ahí me hace un poco de ruido que no se incluya un jugador de características de mayor velocidad, sobre todo para un partido que seguramente se plantee para obviamente explotar ese sector de la cancha, ¿no? Los sectores laterales con la subida de punteros. Por eso yo no cierro la posibilidad de Rodrigo Martínez, más allá de que seguramente el que arranque sea Maximiliano Silvera, con Maximiliano Gómez como centro delantero, justamente neto en el equipo tricolor. Después, yendo concretamente al 11, Alexis Martín Arias en el arco, en el fondo Emiliano Ancheta como lateral derecho, Camilo Cándido como lateral izquierdo, la presencia de Agustín Rogel con Francisco Calvo, Luciano Boggio, Lucas Rodríguez, Agustín Dos Santos, y más adelantado seguramente Verón Lupi con Silvera, y de punta Maximiliano Gómez, es lo que se presume puede llegar a ser el equipo titular de Nacional para hoy.
0: Bueno, bien. Bueno, estamos viendo algunos funcionarios de Nacional pasando por detrás tuyo, gente con la indumentaria tricolor. Bairo fue extenso, más allá de la broma, si gana Nacional hablamos mañana. ¿Qué otras cosas nos podés contar de este... Ya estamos casi cerca de las 10 de la mañana, ¿no? De cómo es precisamente las primeras horas del día para Nacional.

0: Bueno, los jugadores están empezando a bajar porque está previsto el desayuno para este momento. A partir de las 9:30 estaba disponible el desayuno aquí en el hotel. A las 11 de la mañana está prevista la activación física, que es obligatoria. Los jugadores tienen que ir al sector que fue destinado para hacer esta activación física. Y bueno, poca cosa más para el día de hoy, de mucha concentración, de mucho descanso. Algunos hinchas que se están alojando aquí en el hotel de a poco van bajando para tomar el desayuno. En una jornada que, reitero, yo abría Apertura Sport hoy a las 7:30 de la mañana diciendo que había mucha niebla en esta parte de Argentina. Bueno, la niebla continúa. Seguramente cese un poco en el correr de la tarde, pero una jornada bastante inhóspita la que vamos a tener seguramente en Victoria en la jornada de hoy. Aunque no se prevén lluvias, hay un clima amenazante, sobre todo en cuanto al factor justamente climático.
1: Sí, sí. Acá estamos igual, Rodrigo. Te digo para que no extrañes el
0: país. Me imagino. No como decía mi abuela, como decía mi abuela, lo que pasa del otro lado del charco generalmente falta poco para que pase para este lado,
1: ¿no? La mía decía estornuda allá y nos enfermamos acá. Bueno, también hay detalles del operativo en Ruta 1 que fue ayer en la noche escoltando muchos ómnibus de Nacional. Porque como charlábamos con Bambino, esta previa de partido incluye un costado deportivo, un costado extradeportivo, ¿no? Inevitablemente.
0: 20 ómnibus son los que vienen de Montevideo.
1: 20, sí, estoy viendo algunas imágenes de lo que fue el operativo en Ruta 1 por los que fueron
0: por ese sector. Policía Caminera, Guardia Republicana, Jefatura de Policía de Montevideo, hasta pasando el primer peaje en Ruta 1. Los acompañaron para escoltar, sobre todo para tratar de que la salida de Montevideo sea con toda la normalidad o la mayor normalidad posible. No me imagino que los ómnibus, esto no lo pudo hablar, pero que hayan tenido la escolta policial hasta la frontera, pero no, sí, claro, unos cuantos kilómetros para adelante seguramente.
1: Sí, mucha repercusión en el video que subiste de Pablo Bunda con Nico López. Pueden ir a la cuenta de Rodrigo o también replicado en nuestra cuenta de Sport 890 OK con ese abrazo que se dieron el Diente López y Pablo Bunda ayer que se encontraron en el Nacional, y que hacía referencia también Ricardo Bairo, ¿no? En la entrevista que tuvo recién con nosotros. Acá lo vemos en nuestro canal de YouTube, el Diente que está defendiendo a Platense y que, bueno, se encontró con un hombre que aportó su sabiduría en su breve lapso al frente del área deportiva en Nacional. Y una charla seguramente de distintos
0: aspectos. Roberto.
1: Sí, señor.
0: Sí, no, eso seguro. Una charla que, a ver, yo insisto en el concepto con relación al tema de Bunda y al Diente López. En el caso del Diente López, todos los jugadores. Mirá que no exagero cuando te digo todos los jugadores, porque todos los jugadores se acercaron a saludar al delantero hasta 5 minutos de Nacional, porque acá hasta hace muy poquito el Diente López formó parte de este equipo. Distinta a la situación de Leandro Lozano, porque ya pasaron 2 años desde que se fue, o 1 año y medio. Entonces, si bien compartió con varios integrantes del plantel, con otros no se conoce, pero bueno, ayer tuvo otro contacto también aquí en el lobby. Pero en caso
1: igual
0: López,
1: Leandro había estado
0: no faltó
1: en
0: solo
1: el parque,
0: jugador.
1: ¿Te acordás? Que Leandro había ido al parque, incluso estuvo la puerta de nuestra cabina. Sí, incluso ahí me acuerdo que había contado, todavía no era oficial, no se podía decir, que iba a ir para Boca, que estaba negociando. Es de otra etapa en Nacional. ¿Qué le quería preguntar a Rodrigo?
2: ¿Qué se sabe hasta ahora de Bota? ¿Qué se sabe hasta ahora de Kiki Olivera? ¿Qué se sabe de estos dos jugadores que Nacional sigue buscando y que, a pesar de que si hoy no se le da la clasificación, que es lo más probable con el escenario que tenemos de 3-0 en la ida, Nacional quiere incorporarlos igual para clausura?
0: Sí, que los quiere incorporar seguro. El caso de Bota lo veo un poco más adelantado que el resto. Existe un acuerdo ya con el jugador en términos generales. Lo cierto es que el futbolista, si bien tiene todo acordado para poder salir de Defensa y Justicia, todavía no se dio la salida. Entonces eso también dificulta un poco todo el acercamiento. Acá estamos hablando de un jugador que hace 3 años ya había sonado para venir a Nacional. En aquel momento se dificultó la posibilidad, había sido ofrecido. No había un convencimiento total de Nacional para poder traerlo, ni del jugador de poder llegar. Hace 2 meses el jugador fue ofrecido nuevamente a Nacional, pero tampoco estaba muy convencido el futbolista, y en las últimas horas se terminó de generar el convencimiento para que el jugador llegue a Nacional. Yo creo que faltan detalles y nada más que eso para que Bota se transforme en nuevo futbolista tricolor. En el caso de Kiko Olivera,

0: Rivera, yo quiero ser más precavido con el tema porque siempre se dijo de que estaba avanzado, de que Kiko Olivera llegaba y en definitiva siempre en algún momento se terminaba complicando la situación. Por eso yo hoy no doy el paso de decir Kiko Olivera va a jugar a Nacional. Sí que hay una intención, ni que hablar del jugador de poder hacerse la situación, esta posibilidad de Nacional de poder contar con él. Hay un interés muy grande por parte de Flavio Persman de poder acercarlo, pero falta todo el tema del acuerdo de la salida del jugador, primero de Bahía y después de Gremio. Lo que sí parece enfriarse cada vez más es la situación de Esteban Obregón, el producto del factor principalmente económico.
1: Bien, bien, bien, bien. Esas son las novedades. Sí.
0: Brevemente, Roberto, sí, con relación al tema de Rodrigo Martínez. Recién tenía una comunicación, me reconocen que está todo avanzado, que se puede hacer la venta de Rodrigo Martínez al fútbol europeo. El tema que se ha generado en cuanto a esta situación es que la escasez de minutos que ha tenido Rodrigo Martínez en el último tiempo como que ha puesto en stand-by un poco la negociación, pero se podría llegar a adelantar un poco en cuanto a el avance en las gestiones en el correr de los próximos días o las próximas horas. Me dicen que no es Cagliari el equipo, que es otro equipo dentro de Europa, pero menciono esto porque en un momento se había dicho que estaba todo avanzado con Cagliari. Bueno, no es Cagliari lo que me dicen y sería otro equipo dentro de una de las principales cinco ligas europeas.
1: Bueno, nos mandan abrazos desde Barracas, Buenos Aires, de la Cerrejería, Capitán Miguel. ¿Alguna novedad sobre De la Cruz? Ya te contamos, actualizamos con Pirri. ¿Calvo juega? Te preguntan, sí, juega. ¿Tiene alguna molestia?
0: Sí, sí, yo te diría que a esta hora de la mañana no hay nada que me haga pensar de que no juegue.
1: José Carvajal dice, ganar Nacional hoy lo veo difícil, pero que por lo menos no perder está bien. Silvera no hizo nada para ser titular, increíble. Con ese corte de pelo pareces Pirri. No sé si yo parezco Pirri o vos pareces Pirri, uno de los dos.
2: Seguro que
1: tenemos,
2: yo no.
1: Tenemos claro que, tenemos claro que Marcelo no.
2: Lo dijiste vos. Que lo digas vos.
1: El mejor zurdo con técnica del fútbol uruguayo, el Diente López, pero Baba no lo quiso. Una lástima. Bueno, algunos de los conceptos que dejan nuestros oyentes aquí en la Radio Deportiva del Uruguay. 10 menos cuarto. ¿Vos desayunaste, Rodrigo?
0: Todavía no, ahora en breve ya iremos a eso.
1: Anda, ¿qué quieres preguntarle vos? Como siempre tiene una última, Sansó.
2: No es para Vázquez, recién nos escuchaba a los mensajes que vos.
0: Ah, entonces me voy, nos vemos, gracias.
2: Y lo otro.
1: Dale que lo quiero liberar a Rodrigo.
2: De consolidar, yo me imagino que también Nacional lo que tiene que empezar a mostrar es.
1: Quiero opinar, Rodrigo.
2: Una solidez defensiva, Rodrigo. Me imagino que se atacan esos temas, es un equipo al que le convierte
1: y
2: fácilmente.
1: Sí.
0: Y es algo de lo cual hemos hablado con Bayro y yo le he hablado con varios dirigentes, la poca fortaleza psicológica que está teniendo el plantel. A Nacional hoy le convierten y se desploma, se va de partido, le cuesta entrar de vuelta en juego, es algo que lo ha reconocido incluso Baba, lo ha reconocido alguno de los jugadores también el otro día. Es un tema para tocar en profundidad Nacional. Hoy está calando hondo los goles que recibe Nacional y cómo genera que el equipo anímicamente se desplome. Eso es un tema que evidentemente preocupa hoy en la interna.
1: Te pregunta si Santiago Silva puede ir al banco.
0: Va a ir al banco. De hecho, es una de las grandes novedades que tiene Nacional en su lista de convocado, porque Santiago Silva llegó el lunes de la semana pasada a Nacional. Por un tema de cercanía con el partido, no se pudo generar que vaya al banco de suplentes frente a Tigre en el parque, pero ya para hoy viajó, está la orden, seguramente integre un lugar dentro del banco de relevos y seguramente, si el partido así lo amerita, tome algún minuto como relevo en este caso en la jornada de hoy.
1: Vaya a desayunar, Vázquez. Gracias, muy buena cobertura como
0: con
1: siempre.
0: Con mucho gusto, les mando un abrazo, siempre.
1: Rodri Vázquez con el Antes del Fútbol, ya vuelve en Usted Qué Opina, por supuesto, a las 10 de la mañana con Gorsi, con Bambino, viene Bambino, van a estar juntos para todos los rumores que siempre hace referencia a Sergio. Bueno, señoras, señores, hago una pausa. ¿Hay algún detalle de Nico Pirri sobre posibles salidas? Está el tema de la oferta por León Pierres en Peñarol. El otro día contaba Rubio. Julio, en la charla de ayer en Último Arco, jugó muy bien Brandon Álvarez, un futbolista que todos vimos en aquel torneo, en la Copa Uruguay, ¿no?
2: La Copa de la Liga, lo viste más en la Copa Uruguay
1: y en el verano.
2: También tuvo algún minuto, creo que en San José, me parece, en aquel partido frente a Río.
1: Sí, recuerdo un partido en el Viera que jugó notable. Está volviendo, se está aprontando. Peñarol no quiere tapar juveniles. Vamos a dar más detalles. Por supuesto que esto va más allá de lo de Nico de la Cruz, que ha sido el bombazo y que ha generado tanta repercusión en redes y tantas preguntas de ustedes que están ahí del otro lado. Pero eso lo tratamos después de la pausa. Venimos enseguida. Con mucho gusto hacemos 100% Deporte en Sport 890, la radio deportiva del Uruguay. Estamos en X, estamos en YouTube, estamos en Antel TV.
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0: 10 menos 10 de la mañana, 100% deporte en la Radio Deportiva del Uruguay. Volvemos a conectarnos con Nico Pirri, que hoy nos desarrolló. No muy optimista sos, Nico, sobre la llegada de Nico de la Cruz. Me estás desilusionando a los hinchas de Peñarol, pero bueno, en realidad hay toda una coyuntura que debería alinearse, ¿no? Como dicen, tienen que alinearse los planetas. Bueno, eso tiene que pasar para que llegue Nico a Peñarol. Pero Peñarol trabaja en salidas. Nicolás, contame un poco más.
1: Roberto, por el otro lado, bueno, ya yendo un poco más a lo tangible, hay grandes chances de que un Pierre salga ahora en este periodo de pases, posibilidades de Medio Oriente específicamente. Si el jugador sale ahora, ahí sí llegaría Maximiliano Noble al equipo carbonero. Solo que, bueno, se dé ese milagro, porque yo lo defino así, solo que se dé ese milagro de la Cruz y bueno, y Peñarol ya no va a traer a Noble. Pero si un Pierre se va, Noble, ahí sí llegaría a Peñarol, como ya dijimos hace un par de semanas de esto. En el mismo caso del tema Barbosa y Barinaga, yo creo que Barbosa, si se va en diciembre, ahora no se va a ir. Peñarol negociaría su salida para fin de año, pero lo de un Pierres sí se podría llegar a dar ahora, si se termina de concretar los números que se están manejando de una posible oferta desde Medio Oriente. El resto del mercado de

0: ese Peñarol sigue igual. Desde lo deportivo, bueno, Nahuel Herrera, como ya dijimos, iría al banco de suplentes, yo no descarto, ya también lo manifestábamos la semana pasada, que Jonathan Rodríguez sigue al mismo camino, más allá de que uno considera de que para mí le van a dar una semana más todavía de trabajo y para el inicio del torneo clausura o quizá final del intermedio ahí el jugador pueda aparecer a la orden. En cuanto al equipo, bueno, si Lemos está bien, obviamente será titular, Espinoso seguramente juegue por Lucas Hernández y el resto, el mismo equipo que Peñarol ganara en el pasado fin de semana cuando tuviese actividad por el torneo local y quedara como líder de su grupo y de la tabla anual.
1: Bueno, Nicolás, permitime, si querés te quedas en línea, me interrumpís. Esto de Noble, Marcel me hace acordar a lo de Vallejo, ¿no? Es una especie de novelón que entiendo perfectamente, ¿no? Porque Peñarol tiene dos lecturas, que siempre la dice Ruglio. Por un lado, lo que ofrece Peñarol al afuera es, no quiero tapar a mis jugadores. Entonces, si se va a X. No es que traigo por traer, sino porque lo necesito, porque si no tapo a en su momento cuando se decía Barinaga, que me parecía insólito que Peñarol trajera a Barinaga teniendo a Barbosa, a Alegre, a Kevin Rodríguez, porque si me decís, bueno, traigo a Cafú en su mejor momento, es otra cosa. Lo mismo ahora, Noble ha sido uno de los grandes jugadores del año, también confirmando lo que había exhibido en la segunda división profesional. Los números no daban. No daban, o sea, Deportivo pidió mucho en un momento donde Peñarol estaba on fire para traerlo, ¿no? Y después se fue diluyendo y ahora está emparentado en la posibilidad de salida de un Pierre, pero señalando que hay abajo otros jugadores. Y si viene de la Cruz, me parece que lo de Noble se cae, ¿no?
2: Claro, yo creo además que también estaba emparentado el tema de Noble con una cuestión de meses que faltan para que Leo Fernández vuelva, porque cuando vuelva Leo Fernández es titular y Noble no va a jugar. Entonces, hacer una inversión por un futbolista que dentro de 3 meses va a estar sentado en el banco de suplentes, cuando además vos tenés a un Pierre, vos tenés jugadores que son tuyos de tus categorías formativas, para estos 3 meses poder darle la posibilidad, sobre todo a un Pierre que quieren afianzarlo como titular, era bastante difícil pensar en una erogación, salvo que se alinearan los planetas como ustedes manejaron, que Deportivo Maldonado bajara sus pretensiones, que me parece perfecto, no las baje porque
1: Pero
2: entiende Deportivo
1: ¿sabes qué
2: Maldonado que
1: pasa?
2: es el precio o que apuesta a tenerlo para consolidar de repente el objetivo de
1: Acá
2: Copa
1: hay un
2: Libertadores de
1: costado
2: América.
1: también humano. Él ya es un jugador que está cerca de los 30. No ha tenido un gran pase en su carrera. Peñarol o Nacional o cualquier equipo grande te desestabiliza un poco, ¿no? Entonces, bueno, como que abrió la puerta también el Depor a esa negociación, pero
2: Pero
1: como que se
2: siempre.
1: fue perdiendo el momento ideal, ¿no? Cuando Peñarol estaba decidido a comprarlo,
2: Claro,
1: ¿no?
2: pero digo, siempre con algo, con dinero de por
1: Por
2: medio.
1: supuesto, por supuesto. Porque además Peñarol ha invertido. Entonces, bueno, panorama político de Peñarol. Son días de reuniones. Ya dijo Juan Pedro Damián en Punto Penal que él estaba esperando una reunión con Barrera. Que por razones biológicas él entendía que Jorge podía esperar para ser presidente de Peñarol, que lo veía como el gran canciller de Peñarol, o sea, esto implicaría como el gran representante de Peñarol en la AUF, que había sido un error que Peñarol saliera de la AUF. Nacho Rubio ha dado una respuesta a sus pares sobre cuál es su decisión. Si bien no la ha entregado, el otro día yo intercambié algunos mensajes con él. Por fuera de lo estrictamente mediático, él me decía, Roberto, estoy muy cansado. Pero igual, yo creo que puede haber un movimiento fuerte de gente cercana a Rubio, como para decirle, presentate. También hay una decisión de Damiani, esto no lo dijo el otro día en Punto Penal, pero que yo le infiero, lo imagino. Yo no sé si Damiani se presenta en una elección en la que vaya Rubio. Producto que no hay una certeza de cómo está la oposición, ¿no? Y yo no sé si Barrera está en un momento como para presentarse. Y no sé si le interesa esto de ser el canciller de Peñarol. Alguna vez él lo que señaló es que le gustaba ser el presidente honorario de Peñarol. Que ese era un cargo que le gustaba, además una distinción completamente institucional y de mucho peso. Por otro lado, hay otros actores que sí, que van definiendo su candidatura, algunos que parecen ser minorías dentro de la comisión directiva de Peñarol, dentro de la estructura eleccionaria de Peñarol, o que capaz generan algún boom inesperado. Pero el movimiento de Rulo en 1891 también va a tener su candidatura, que no está definida todavía aún. Eso para completar el panorama de Peñarol, no solo en lo deportivo, sino también en lo extradeportivo. Hago la última pausa, ya va pidiendo paso usted. ¿Qué opina aquí en la Radio Deportiva del Uruguay?
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1: Bueno, estamos cerrando 100% deporte. Lo último, Marcelo, antes de abrir, ¿usted qué opina en la Radio Deportiva del Uruguay? Estamos viendo el antes desde las 7:30 de la mañana con Apertura Sport, con 100% deportes, el partido que va a las 7 de la tarde entre Nacional y Tigre en Victoria.
2: Que va a arbitrar Flavio Sousa, el brasileño. Por supuesto, ya todos saben, Nacional necesita ganar por 3 goles para forzar definición desde el punto del penal. Si logra ganar por más de 3 goles, clasificará de manera directa. Una victoria por 2 goles de diferencia, empate o derrota, Nacional lo dejan afuera de la Copa Sudamericana y sin la posibilidad de enfrentar a Torque, que es el que está esperando el ganador de allá.
1: No es segura la fijación de la final del intermedio para el día 5 de agosto. Así lo contó el escribano Guillermo Pena. Se está guardando quiénes son los participantes. Si Torque se mete en la final, puede haber una variación de fecha. Se va a estar tomando la decisión el viernes.
2: Y sobre todo.
1: O el viernes, si es, o el sábado de mañana.
2: Claro, ¿no? Si es Torque, esperar qué día le fijan a Torque su partido correspondiente a la Copa Sudamericana.
1: Hay que tener una ventana de días, ¿no? ¿Cuándo se fija la Copa Sudamericana?
2: Las fechas van de.
1: No, ya sé, pero digo, cuando se fija.
2: Pena dijo el viernes.
1: El viernes, ahí, claro. Ahí vamos a tener esa certeza. Y lo que contó Diego Jocas, que estuvo en contacto con Julio Trochansky, los 5 involucrados en una posible llegada a la final, están de acuerdo en suprimir el alargue, en ir derecho a los penales, cosa que seguramente se va a conceder. Dijo que por favor nos llamen a un congreso para eso, ¿no? Pena. Estuvo Germán Sodano en la puesta al aire, Gastón González en la dirección de nuestro streaming, por supuesto que Alejo García en la producción periodística. Con mucho placer hicimos 100% deporte en la Radio Deportiva.

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1: Marce.
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0: Y esta noche, como dice la canción, también Nacional sale a jugar su partido frente a el equipo de Tigre. Partido revancha de lo que pasó hace una semana. Partido realmente para el olvido de Nacional, que de local perdió 0-3 frente a este equipo de Tigre, que bueno, espera en la jornada de hoy abrochar la clasificación. Está todo el trabajo de nuestro compañero Rodrigo Vázquez desde la jornada de ayer para que no te pierdas nada del equipo tricolor, que ha llegado justamente la jornada de ayer a Buenos Aires para disputar este partido, pero también están todas las novedades de una nueva fecha a las 7 del campeonato intermedio, la última de este campeonato intermedio, más allá de los asuntos políticos, Peñarol y sus incorporaciones, Peñarol y sus elecciones, Nacional y sus internas, de todo eso y mucho más, junto con el resto de los compañeros vamos a estar haciendo. ¿Usted qué opina? Para que vos, que estás del otro lado, no solamente escuches, sino que también opines sobre cada uno de estos temas que hemos tirado. Diego Forlán, seguramente en las próximas horas, va a llegar a Montevideo y se va a hacer cargo de la selección. Vamos a ver, en definitiva, cuál va a ser su tarea al frente en la Asociación Uruguaya de Fútbol, con un panorama mucho más claro cuando llegue y acuerde su contrato con la Asociación Uruguaya de Fútbol. Pero ya, estamos con cada uno de los compañeros que van a estar haciendo esta mañana. ¿Usted qué opina? Aquí en la Deportiva del Uruguay vamos a estar con Sergio en minutito nada más. También está Marcelo, está Guillermo y, como les dije en el arranque del programa, está Rodrigo Vázquez, directo desde Buenos Aires. Pero ya con ustedes, el iluminador, el que abre todas las mañanas. ¿Usted qué opina? El señor Sergio.
1: No me diga. No se puede decir nada, ¿vos? No me diga. Está bravo para iluminar porque está mucha humedad.
2: Está bravo. Sí. Hoy de mañana.
0: La humedad está bravísima.
2: Para poder ver, la neblina estaba complicado.
1: Sí. Y bueno, y creo que lo más importante es el fútbol, ¿no? Esta lágrima que es este partido Nacional, porque no hay nada más feo que ir a jugar un partido cuando vas perdiendo 3-0 y un ida y vuelta, como que no da ganas. Salvo que uno diga, no, fue una casualidad contra un equipo medio que, viste, cuando vas a La Paz y tenés la revancha acá, cuando algún equipo que con la altura se benefició, pero si no es.
0: O salvo que seas el Real Madrid, pierdas 3-0. Y sabes que, como es el Real Madrid, te lo puede dar vuelta en el partido de vuelta.
2: Pero creo que hasta si encontraras una mala noche de Nacional, vos decís, bueno, es un equipo que por ahí te da certezas de cosas, de sensaciones. Bueno, bien.
1: Ese es el punto.
2: Ahora, el tema es que Nacional
0: no te da certeza.
2: No te da garantías.
1: Es que ese es el punto y me parece que es lo más preocupante para Nacional. ¿Y cuál es lo más preocupante? Es que Nacional no es que pierde a nivel internacional. Pierde contra cualquiera. Nacional está fuera de zona de Copa Libertadores. Lo venimos diciendo hace tiempo. Parece lejano, faltan muchas fechas, es cierto, son muchos puntos en juego. Gana 3 partidos seguidos, te metes entre los 4 mejores, va directo a la Libertadores. Pero de todas maneras, es como dato de análisis, si vos estás sexto o séptimo, es un dato de decir, che, 21 fechas, mirá dónde está. No es una casualidad, no es perdí un partido y me complico con la tabla.
2: Y además nunca estuviste.
1: Exacto.
2: Es que en 21 fechas vos tuviste un bajón ahora.
1: Y por eso. Entonces no hay que sorprenderse. No es que pierde 3-0 con Tigre por el hecho de que sea un equipo extranjero. Nacional está capacitado para perder con cualquiera en cualquier momento hasta que no se cambie un poco la pisada, que yo realmente no sé cómo, porque no soy un experto en eso, pero por lo que veo ustedes tampoco le ven que esté empezando a cambiar. No. Yo pienso que el partido más importante que tiene Nacional esta semana es el partido del fin de semana, porque el año se va a pasar raya con lo que pase en el campeonato uruguayo en esta temporada. Han habido temporadas en donde Peñarol, por ejemplo, llegó a una semifinal de Libertadores, tuvo un cuarto de final más que digno, en donde sigo recordando que para mí hubo arbitrajes contra Racing de Avellaneda que no lo ayudaron a poder pasar, pero digo, hay cosas que pueden marcar y que podrían llegar a suplantar posibles fracasos locales, si es que los hay. Pero en el caso este, ya está, la temporada esta se juega para los dos grandes en lo que pasa en el campeonato uruguayo. En el caso de Peñarol, con un acto eleccionario. En el caso de Nacional, con un lío bárbaro interno, porque la verdad que las relaciones es evidentemente una, fue un hecho histórico este años de Nacional. Yo creo que nunca en la historia de los equipos grandes, de los clubes grandes, hubo una directiva de 11 con tantos presidentes o presidenciables. Mm. Porque en el caso del oficialismo que entró con Bayro y con Perchman, uno le puede generar a Perchman jerarquía de presidente sin serlo, y ahí ya tenés dos. Y si le agregás H, y si le agregás Balbi, si le agregás de Courné, y es muy difícil. Sí, lo que normalmente uno diría que bueno, están todos y todos espalda con espalda. Yo no los estoy juzgando, yo no digo que no lo hagan o no lo quieran hacer. Pero hay un tema también de respeto. Increíblemente, el problema, en

0: entre comillas, es el respeto. Lo mismo puede pasar en cualquier otro ámbito de la vida. No, no podemos ser todos caciques y que no... Entonces, yo estoy acá, si precisan algo, estoy, pero todas las decisiones importantes las va a tomar el que le corresponde. Y eso hace que, en definitiva, y terminen, porque los humanos somos así, sin tirar todos para el mismo lado. Todos quieren que vaya Nacional, todos quieren que vaya bien. Pero no están todos tirando el carro, porque todos dicen, no, no, esto no me corresponde a mí, que lo haga él. Porque si yo me meto, pues se van a ofender, va a pasar esto, lo otro. Y bueno, así pasa la vida nacional. En Peñarol los presidenciables están todos preparándose para entrar, pero no da la sensación de que termine siendo una directiva en donde estén todos juntos. Es decir, que después estén, gane quien gane, cada uno representado proporcionalmente por los votos que saque. Me da la sensación a mí. Yo creo que el presidenciable normalmente se va. En este caso no es que haya habido ninguna negativo en la ilusión que tuvo cada uno cuando entró, pero evidentemente no funciona. Una directiva con tantos presidenciables o expresidentes no funciona. No es como en los equipos de fútbol, que vos precisás el mejor arquero, el mejor zaguero, el mejor 5, el mejor 9. Acá es precisar un presidente, un par que apoyen y el resto que no rompa mucho los quinones. Pasa en todos los clubes. Fíjense cómo funciona. Nadie conoce en las grandes instituciones del mundo más que al uno. Más que al uno. Y en el más cercano acá, vos preguntás en el Río de la Plata y venís al Uruguay, y la vida es como pasa, con mayor o menor éxito, es como hace Palma. Algunos querrán hacer lo mismo, les sale mejor o peor, pero no tenés 7 que son todos cray. Insisto, no lo hacen por maldad, pero no funciona. No funciona.
1: Sí. Eso es que también estamos viviendo una época donde se conocen a todos los dirigentes porque son los únicos que hablan, ¿no? Lamentablemente.
0: Bueno, eso les da, sí, pero son presidentes. Digo, se conoce. A mí me tranca los cortes. Yo las notas con dirigentes, es verdad lo que vos decís, pero por suerte yo no hago notas. Voy a tener que hacer, capaz que para las elecciones, tener en el sentido, por respeto a la audiencia, ¿viste? Tener que darle la oportunidad a los candidatos y todo eso.
1: Pero está bien, se me cae
0: de los catapiles.
1: El presidente, el vicepresidente, el secretario general. Ahora, acá.
0: No, pero verdad, tanto, los dos grandes, hablan todo, claro, hablan todo y ninguno sabe nada.
1: Pero hay que hablar con
0: pasa todos un poco,
1: porque los jugadores cada vez hablan menos.
0: Mirá, en la UF pasa eso, que le hacemos nota a los dirigentes y el único que sabe lo que pasa es... Yo te diría que hay dos.
1: ¿Sabes? Son dos. Uno que lo asesora y el otro que es el presidente.
0: Estamos hablando de Alonso y estamos hablando de H. O sea, cualquier nota, cualquier otro, es como está, una charla de amigos. Es una charla de amigos, pero no tienen fuerza ninguna para plantear nada, no están informados de verdad de la cosa finita. O sea, vamos a suponer, ¿cómo va a ser esto de Forlán y cómo va a seguir luego? Quien tenga la idea, el único que te la puede decir, la querrá decir o no públicamente o en privado, es Alonso. Sí, claro. Después, todos los demás te podrán sacar la guitarra y decirte, bueno, vemos, no sé si
1: también,
0: vemos.
1: También,
0: ya ejemplo, tenemos algo pensado.
1: En el caso de Carlos Manta, él mismo te dice que él está más pendiente de la parte deportiva y que de los otros
0: temas. ¿Pero qué es pendiente?
1: Pero digo... Que él se mete, se involucra más en los aspectos deportivos.
0: ¿Cuándo? Pero si Bielsa no lo dejaba ni entrar.
2: Acá el ejecutivo de dos personas
0: es que... Es lo que se involucraba que viajaba con los...
2: Acá el ejecutivo es de dos personas que son las que comandan todo.
0: Alonso y H. No está ni bien ni mal.
2: No es una crítica.
0: ¿Pero qué nos pasa como periodista? Che, ¿a quién vamos a sacar? Y bueno, vamos a sacar a... Y empezamos a sacar a todos los demás.
2: Si vos querés hacer una nota con alguien que de alguna manera esté involucrado en todos los temas
1: que domine
2: de la Asociación Uruguaya de Fútbol, y son el presidente
0: para
2: y,
0: mí, para, y el dos. Para filosofar, todo sirve. Manta es re valioso porque él pasó como jugador, como técnico.
2: Y tiene un punto de vista
0: claro, es interesante,
2: que muchas veces interesa.
0: Pero no desde la información.
1: No lo estoy criticando, estoy diciendo que él mismo ha dicho.
0: Claro.
1: Se mete... o él está más empapado, o a él le debería, interesa.
0: Le deberían haber dado más bola que no le dieron.
1: Bueno, está bien.
0: Y tampoco creo, viste, digo, no sé.
1: No sé si iba a cambiar demasiado, claro, pero bueno.
2: Que, o sea, vos ahora te des cuenta de algo que decíamos todos, pero que después que se termina el Mundial, el presidente, una semana antes y una semana después, el 2 de la AFA, sean contestes en que Suárez debió estar en el Mundial, y eso te dice todo.
1: O que por lo menos debieron hacer, sí, algo ya, para...
0: Mí, yo lo que digo, sí, a mí me parece que también hay otro tema, ¿no? Que esto tiene que ver con el perfil democrático que tiene una institución. O sea, ahí ningún dirigente está porque no por otra cosa, tanto en Peñarol, en Nacional y en la Asociación de Fútbol, por nombrar tres actores. Están por el peso de los votos, nadie los puso, digamos, temporada. Ah, no, pero sí, bueno, pero están por el peso de los votos. Tiene los votos para estar. Ahora, no es lo mismo que vos en la parte de fútbol de la Asociación Uruguaya de Fútbol, hables con Manta, a que en algún país de Europa donde de repente hablas con una gloria del fútbol que está metida ahí arriba. No es lo mismo que te Beckenbauer, ¿entendés? El equivalente a Beckenbauer en Uruguay, en Nacional, en Peñarol. Ya que esté Amaro Nadal en Nacional, tiene una mirada de fútbol que es diferente a todos. Claro. Ya tiene, sí, sí. Igual también perfilado políticamente porque entró por un sector, pero en definitiva él tiene... No vino a sacarse fotos, entonces, viste, ni a firmar autógrafo. Entonces, Amaro Nadal, hablas con él y te. Pues yo, si soy, estoy trabajando en Nacional, capaz que lo llamo y le digo, si soy técnico, si soy... venga, Amaro, usted que ha vivido tanto.
2: Sí, claro.
0: De ahí para arriba. Sí,
2: yo soy de tu idea. No es lo que...
0: No es lo que pasa.
2: Se lo menosprecio. Si
0: claro, no es lo que pasa.
2: Ah, no es del palo, chao.
0: Si fuese Nacional, tendría un Hugo de León en la directiva. No. Así, ¿viste?
2: Un Rodolfo,
0: fijo. Bueno, está Seré y está trabajando en fútbol femenino de fútbol sala. Mm. O sea, sí, creo que, no sé si fue todo el fútbol femenino. Sí. Pero digo, tenerlo más cerca, ¿viste? Yo en Peñarol tendría, no de técnico, pero un Bengoechea, uno de los tantos
2: que han pasado por Peñarol. Ha sido tan sensato en la declaración.
0: Vení acá, viste, estate acá con nosotros. Y lo haría con con la UF también, pero ha sido no tan pasa, sensato, no son las cosas que
2: tan
0: pasa.
2: Sensato en cada una de las cosas que ha dicho últimamente Amaro.
0: Sí, Amaro Nadal. Pero digo, pero no es el único.
2: No, que te das cuenta que evidentemente es un pensamiento diferente.
0: Claro. Digo, me parece que lo que tenemos es eso, viste, que nadie se apoya en nadie. Y después... cuando vienen las derrotas, son huérfanas. Y los triunfos tienen muchos padres, por como supuesto. Se decía. Señoras y señores, son las 10 horas 18 minutos. Están conmigo Bambino, está conmigo Marcelo Sansó. Voy con Guillermo López. Por favor, Guillermo López, ¿cómo le va?
3: Era la piragua de Guillermo Cubillo.
4: ¿Cómo le va, Sergio, Bambino, Sansó, Tonga, Germán? 091-890-890, ya están llegando los audios. Recuerden, hasta 40 segundos, juega Nacional. Bueno, un montón de aspectos para opinar. 2-2-8-90 para que se puedan comunicar con el programa. También nos pueden seguir a través de YouTube con las imágenes que muestra el Tonga de Montevideo, de Rocha también, bueno, de todo Uruguay. También a través de Antel TV y del canal de X.
0: Como siempre digo, mal de muchos, consuelo de tonto. Y como soy el rey de los tontos, yo digo, River y Boca están pasando la misma historia, la misma historia. Un olío bárbaro.
2: Acumula, año tras año, además.
0: Año tras año. En un fútbol argentino que tiene unos temas bárbaros, porque los campeonatos los gana cualquiera. Hay como 8 campeones por año, son todos campeones. Donde no gane 2 años seguidos, te perdiste 16 campeonatos.
2: Y donde cada vez se profundiza también, y eso no es, y eso termina repercutiendo en lo deportivo. La división política que existe en la AFA.
0: Exactamente. ¿No? Y después, declaraciones que aparecen por ahí. Vio una declaración de Weller, el alemán.
2: Sí, Rudi Völler.
0: Sí.
2: Aquel que era 9.
0: Sí. Creo que fue él. A ver, tengo que fijarme. Quién.
2: ¿Pero qué dijo? ¿Qué?
0: No, declaraciones, análisis de la Copa del Mundo. Y interesante. En Europa están convencidos de que... de que lo que un poco lo que digo yo, de que la selección argentina no estaba para ser campeón del mundo y que no hay nada raro.
1: Que es gracia a mí
0: entonces,
1: eso.
0: Entonces le dicen a estoy pensando a quién fue que lo leí hoy, le preguntan, creo que fue Zidane, le pregunta, pero bueno, él dice, bueno, un equipo que, esto es lo que pienso yo, un equipo que le cuesta ganar la

0: Bueno, pero son cosas que se dicen, cosas que pasan.
1: Yo creo que, y esto lo manejamos cuando conocimos las dos semifinales, ¿no? El formato que tienen las Copas del Mundo, que se hayan enfrentado Francia y España en semifinal, y bueno, todos creíamos, o la mayoría pensábamos, que el campeón venía por ese lado, ¿no? Que el que ganara esa semifinal tenía grandes chances de ser campeón, porque me parece que eran los dos mejores equipos. Francia, que fue superado por España, y España, que en los dos partidos frente a Francia y en la final, terminó siendo muy superior. Muy superior.
0: Está clarísimo. Y bueno, y en respecto al fútbol local, ¿cuánto podés invertir de aquí hasta fin de año para ganar el campeonato uruguayo? Porque nadie le sobra la plata.
2: No.
0: A vos te va de Rubio, te podrán decir que Peñarol le sobra la plata, Nacional te habrá creer que está manejando las cosas bien, la AUF podrá pensar, y con razón, que tiene un montón de ingresos que va a tener,
2: pero también tiene mucha deuda.
0: En el día, claro, en el día a día, ninguno le sobra un centésimo. Le da vuelta.
2: A mí me llama la atención.
0: Da vuelta a los bolsillos.
2: Poderosamente, esto de Nico de la Cruz. Yo ayer averiguaba. Nicolás de la Cruz desechó ahora una oferta para ir a Rusia, donde le iban a pagar el doble de lo que gana en Brasil. Y en Brasil gana $400,000 por mes. Ah, Peñarol dice que se podría hacer cargo. Vos fíjate que son...
0: No, ¿cómo se va a hacer cargo?
2: No. Te digo, vos fíjate, Peñarol, se hace cargo del sueldo de Arezzo, que es un sueldo importante, este acuerdo económico. De Leo Fernández, que es un sueldazo. Ahora si se hace cargo de la mitad o porcentaje del sueldo de Nico de la Cruz, como pretende y están negociando, la verdad que...
0: El problema es, ¿por qué llegaría de la Cruz a Uruguay?
2: ¿Y por qué no tiene minutos? Quiere jugar.
0: ¿Entendés que lo que nos pasa? Después queremos ganar la Copa Libertadores.
2: Y, y el campeonato brasileño o la Libertadores son campeonatos exigentes.
0: Por eso.
2: También te digo una cosa. Por lo que yo he podido averiguar con una y otra parte, yo me animo a decir en estos momentos que hay un 70% de posibilidad de que Nico de la Cruz venga a Peñarol.
1: ¿Tanto?
0: Será... Hay que ver cómo está futbolísticamente. Sí. En el Mundial demostró que no estaba para 90 minutos. Es un problema, ¿no?
2: En el segundo partido iba a jugar de titular.
1: ¿En el partido con Cabo Verde?
2: Sí, y en el ómnibus entró, se hizo el cambio por Ugarte.
0: No estaba para 90 minutos, es un jugadorazo, o tiene todo para ser un jugador, pero no está para 90 minutos. Y ese es el... Es un problema, seguir acumulando jugadores que vienen a recuperarse al Uruguay. Es carísimo. A mí me parece que, no sé, digo, está complicado el tema. Acá tengo Weller, fue el que nos hizo el gol, el empate 1-1 contra Alemania en el 86.
1: No, Alof.
2: Ese fue Alof.
0: Pero Weller jugaba.
1: Sí, jugaba, sí, claro.
0: No, fue Alof, me confundí.
1: Rudy Fola.
0: Dice, habló en el Congreso Internacional de Entrenadores.
2: Ajá.
0: Es el director deportivo de Alemania,
1: de la selección.
0: Y acaba de contratar a Klopp.
2: Sí.
0: Ojo, quedó afuera de grupos el 18, el 22, y en el cuarto partido con Paraguay en el 26.
2: Correcto.
0: Digamos que yo, si soy Weller, también pensaría, ¿no? Me está relajando japonés, no en alemán. Y dice, Argentina fue un mal ejemplo, muchos lo tomaron como modelo, pero me parece una discusión un poco hipócrita. De repente los argentinos eran la vara con la que medir todo. A mí no me gustaría tener un equipo que juegue como Argentina. Lo de ellos no tuvo mucho que ver con el fútbol. Podrás decir que fueron campeones del mundo y eran subcampeones. Ahí lo interrumpen para aplaudirlo. Y cuando retoma el discurso dice, fueron campeones del mundo y eran subcampeones. Pero eso es, en fin... Todos esos elogios hacia ellos es algo que no entendí en muchos casos. Después, Weller considera que hay otros ejemplos que Alemania debería tomar como guía, como España e Inglaterra, que demostraron en el Mundial cómo defender con éxito sin renunciar a su propio estilo de juego. España merece elogios y los ingleses también defendieron muy bien. Bueno, defendieron muy bien, pero le dieron a Argentina, que vos criticás, le dio vuelta a partir. Dice, bueno... que no sabemos defensor, no lo he dicho. Podemos y debemos defender mejor. Eso es un hecho. Tenemos que defender mejor, está hablando de Alemania, y eso empieza de arriba o en el centro del campo. Dice que Klopp tiene la fuerza y el poder para probar cosas nuevas con él.

0: se cerrará un ojo si algo no funciona inmediatamente, eso se lo ha ganado, como diciendo, tiene espalda. Se cerró un ojo y no vas a estar cada dos partidos cuestionándolo. Y dice que él seguirá su cargo, que ocupa del 2023 por lo menos hasta la próxima Euro 2028. Dar el 23, entonces no estuvo en el Mundial del 18.
1: Que creo que es en Alemania la próxima Eurocopa, ¿no? ¿O no?
0: No sé.
1: Creo que sí.
0: Klopp no estuvo en los fracasos esos, ¿eh? No, director, no. Es director deportivo desde el 23.
1: Claro, sí, sí.
0: Klopp, está desde el 23, no estuvo en los anteriores fracasos. Estuvo en el del 22, sí, y en el del 20, en este del 26 estuvo. Muy bien. Y otro que fue duro también fue Zinedine Zidane, como te decía recién, con respecto a cómo se vienen dando las cosas. Yo igual lo que dicen los europeos lo tomo con pinzas, ¿eh? Cuando hablan de ayudas de árbitro o cuando hablan de cosas raras a favor, yo lo tomo con pinzas lo de Europa, ¿eh?
2: En el Reino Unido se juega la próxima Euro.
0: Sí, sí. Solamente en Reino Unido.
2: Londres, Cardiff, Glasgow, Dublín.
0: O sea, en Escocia, Manchester, Gales, Liverpool.
2: Claro.
1: Cardiff es todo Reino Unido.
0: Cardiff es Gales.
2: Sí, Cardiff es Gales.
0: Y Glasgow es Escocia.
2: Irlanda, en Dublín.
1: Ah, exacto. En el Reino Unido. Perfecto.
0: Reino Unido. Muy bien, señoras y señores. Hacemos la primera pausa y ya los atendemos de a uno. ¿Qué le pasó? Uno me hace. Pónganse de acuerdo. Le doy bola a...
1: Sí, porque vamos a tener un llamado.
0: Ah, tenemos... Bueno, entonces, ¿a quién le doy bolilla?
1: A Guillermo López.
0: ¿A Guillermo López? O sea, que no voy a nombrar a quién no le voy a dar bolilla. Claro.
2: Pero se ha ganado... Pero se puede imaginar.
0: Pero me hizo una seña. ¿Yo nombré al Tonga? Yo lo que digo es, si yo estoy en una...
3: Pará. ¿Tú cómo estás?
0: Si yo estoy en una esquina... Y uno me dice doblá para acá y otro doblá para allá. Estamos en un problema.
2: Por supuesto.
0: Uno de los dos le está errando. Vamos con uno más para atender.
4: Está Daniel de Piedras Blancas.
0: ¿Cómo andás, Daniel? ¿Todo bien?
5: Jorge, buenos días. Una pregunta, Jorge.
0: Sí.
5: Vos que estás en el tema ahí. Buenos días para todos ahí. Para todos los que están ahí en la mesa. Vos que estás en el tema ahí. Y que sabés, iluminás a la gente, ¿no? Porque siempre estás iluminando a la gente.
6: Es una increíble.
5: ¿No?
0: ¿En qué querés que te ilumine hoy?
5: No, vos tenés un cuadro como, vamos a poner, ¿no?, como de Nacional y de Peñarol. Voy a hablar porque es algo, una pregunta que te hago, ¿no? Yo soy de Danubio, como vos sabés, ¿no? Bueno, pero está, ¿cómo se hace para arreglar un club, ¿no?, con toda la deuda que tiene y vos sos presidente de Nacional, por decir algo, o presidente de Peñarol, y estás trayendo jugadores con 36 años. Digo yo, Gorsi, no hay jugadores de 21,
0: hay, pero
5: 22, no. 23, 24, 25.
0: Ah, en el club, decís. ¿Sí? No, de esas edades en el club seguramente no los hay. Lo que puede haber en el club son juveniles.
2: 18, 19.
0: Claro. No, los de 22, 23, 24, 25, 26, no queda ninguno.
5: Entonces vos dejás toda la juventud afuera y traes platales contratando jugadores.
0: Es un
5: porque
0: tema.
5: Te salen platales y al final va como te va. Yo tengo una lástima ahora, hasta porque vos sabés bien que yo soy hincha de Danubio y ojalá que nos quedemos en primera, ¿me entendés? Porque Danubio necesita, antes era vendía Danubio, Defensor, vendía. Ahora es difícil, viste, como es la mano, como viene. Y a mí me da lástima que Danubio se vaya de vuelta a la B, ¿me entendés? Ahora los clubes grandes, ¿cómo hacen? Porque las deudas que tienen también son impensadas, ¿me entendés? Yo la verdad no entiendo, la verdad, porque vos si tenés una empresa, vos tenés que tener superávit para pagarle a los empleados. Y le debes ayudar a todo el mundo. Y traer jugadores, ¿me entendés? ¿No? Traer jugadores, pagándole platales, porque le pagan platales Nacional y Peñarol, no sé, ¿de dónde sacan tanto dinero? ¿Me entendés? Es a lo que voy, ¿de dónde sacan tanto dinero? ¿De dónde sale yo qué sé? Iluminame, Gorsi.
0: No tengo forma de iluminarte. Yo lo que digo es que...
7: ¡Siguen ustedes!
0: Nuestro fútbol hace añares, que es de jugadores veteranos o de jugadores muy jovencitos que todavía no se fueron. O sea, eso es así.
5: Y, aparte, ¿no? Dejar sin jugadores que les tenés que estar pagando y a técnicos también, porque les tenés que estar pagando a los técnicos que se fueron, los jugadores que se fueron, bueno. A varios, no digo que a todos, y ya no están. Ahora, lo que contratan, no hay una visión de vos decís, vos no tenés una persona de una visión con el scouting de todos los jugadores, ¿no? Y me supongo yo que le harán, digo yo, para que los jugadores de 35, 36 años, yo qué sé, que les haga. No podés irme echando los jóvenes de a poco, que te vayan sacando un poco de las deudas, los puedas vender, una cosa y otra, ¿me entendés, Gorsi?
0: Muy bien.
5: Bueno, Gorsi, disculpame.
0: Te mando un abrazo.
1: Gracias.
5: Un abrazo para el Bambino, para
1: arriba.
5: Para todo ahí.
0: Abrazo.
5: Y bueno, vamos arriba a Danubio, eso vamos a hacer.
1: Hay que meter y meter.
0: Vamos arriba, gracias. ¿Qué tiene usted? ¿Tenemos que hacer la pausa ahora sí? No, uno más para atender.
4: Está Atilio de Pan de Azúcar.
0: ¿Cómo andás, Atilio?
6: ¿Qué tal, Gorsi? ¿Todo bien?
0: Todo bien.
6: Yo te digo una cosa y vos pensala, a ver. Nacional viene mal. Desde aquel tiempo que ya era campeón, habían salido campeones, no me acuerdo mucho, pero cuando le tocó hasta el papelito Fernández, le tocó la que echaron como a 8 o 9 jugadores, ahí empezó el descalabro, porque yo qué sé, estaban de joda, pero en la joda esa a veces unos entran y otros no. Y hicieron tabla rasa, les pasaron por arriba y para afuera. Yo cada vez que le hacía el papelito, le hacía un gol a Nacional, soy hincha Nacional. Pero bien hecho, que los clave. Así que, ¿qué quieres que te diga? Y ahora la murguita es la murguita. Hoy capaz que gana 1-0 Nacional, pero quedamos afuera. Otra vez será, dijo. No te jodas. Chau, chau.
0: Gracias, Atilio. Atilio de Pan de Azúcar con nosotros. Tenemos que hacer una pausa porque tenemos que hacer contacto.
7: A la pausa,
0: de cuenta.
7: Por favor.
0: Ya voy. No puede ser que me hablen así. Me siento como en casa cuando escucho la voz de Andrés. Me siento como en casa. No, le quiero mandar un beso a Jaque. Que sí. No sabe lo que es Bambino con Jaque. No, terrible. Es un esclavo.
2: Es toda tuya esta, Bambino.
0: Un esclavo. Para acá, sí, cómo no. Sí, mi amor. Siempre, todo.
1: Siempre tiene.
0: ¿En serio? Claro.
1: Pero yo siempre tengo la última palabra.
0: Sí. Exacto. Sí, mi amor. Sí, mi amor. No me di cuenta. Perdón. Todo el tiempo. Vamos a la pausa y ya volvemos.
8: En instantes, continuamos con ¿Usted qué opina?
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0: polacos, chinos o gringos.
1: Vamos arriba, nos vamos a Buenos Aires con nuestro compañero Rodrigo Vázquez. ¿Qué dice, Rodrigo? ¿Está Rodrigo? Perdón, no me apuré yo.
2: ¿Ahí me escuchan?
1: Ahí sí, dale.
2: ¿Ahí me escuchan? Ahora sí, bueno. ¿Cómo andan? ¿Todo tranquilo?
1: Todo tranquilo. Tenemos ahí una esquina que si te paras bueno. Ahí te vemos, pero... porque estábamos poniendo imágenes de Centro de Buenos Aires, por eso. Dale, te escuchamos.
2: Bueno, muy bien. A ver, Sergio, un poco lo que viene siendo la mañana. Hace un rato se fue la delegación de Nacional rumbo a la reunión técnica de las 11 de la mañana en el estadio. Por ahí un poco lo que tiene que ver con lo informativo. A las 11 de la mañana, aquí mismo en el hotel, está prevista la activación física por parte del plantel. Un plantel que se ha visto diezmado producto de la baja de algunos jugadores por suspensión. El caso de Zuculini por sanidad, el caso de Coates, de Barcia, mismo de Juan Cruz de los Santos. Por ahí un poco las novedades en cuanto a los tres cambios que va a colocar Jorge Bava para la jornada de hoy. Va a aparecer Rogel como zaguero y seguramente capitán en el equipo tricolor. Va a aparecer además Lucas Rodríguez como volante en lugar de Zuculini. Va a aparecer aparte Tomás Verolupi en lugar de Baltasar Barcia. Nacional está trabajando a esta hora y sobre todo hace algunos días para tratar de cerrar la venta de Rodrigo Martínez al fútbol europeo. Es algo que reconocía incluso como interés el presidente de Nacional la mañana de hoy, Ricardo Bairo, en 100% Deporte. Y bueno, a mí lo que me marcan es que es muy probable que se pueda hacer en el correr de los próximos días. En cuanto al panorama, aquí en el hotel te diría muy tranquilo con los jugadores que bajan de a ratos, desayunan, vuelven a subir a sus habitaciones para lo que va a ser, reitero, la activación física ya en un rato.
1: Eso entonces en lo que tiene que ver con el Nacional. ¿El partido a qué hora es, Rodri?
2: A las 7 de la tarde. A las 7 de la tarde.
1: 7 de la tarde, muy bien. Con respecto a cómo está el clima de entre los dirigentes. Los dirigentes que viajan, ¿son de los distintos grupos que están medio ahí con discusiones públicas?
2: Sí, no? Bueno, a ver, acá en el hotel, por ejemplo, Sergio, está el presidente de Nacional, Ricardo Bairo, está José de Curnex, está también Alejandro Balbi. Te nombro dos dirigentes de un lado, un dirigente presidente del otro. Con la delegación viajó Flavio Perchman, viajó Alex Saúl. Sé que hace algunos días están acá Tatiana Villaverde y Antonio Palma.
1: Ya están todos.
2: Algunos de los integrantes de la... Y viajaron 7 dirigentes en total. Y obviamente de varias agrupaciones, sí.
3: Ahí te falta Britos, te falta Yuria. Falta Maro Nadal y Gómez Oro, ¿no? Son los otros cuatro.
1: Claro, pero me refiero a los que...
2: Exactamente, que son los cuatro que no vinieron.
1: Pero hoy lo que hablábamos de los de los que han sido presidentes y eso. ¿Cómo es la relación? ¿Qué es lo que se nota? ¿El trato es cordial? ¿Se los ven charlando entre ellos?
2: Sí, sí, sí.
1: ¿Hace rancho aparte?
2: No, sí, sí, de hecho... No. De hecho, bueno, ayer se fueron a la cena de camaradería. Y antes de irse a la cena de camaradería estuvieron hablando creo que media hora en el lobby del hotel José de Curnex con Ricardo Bairo, después se sumó a la charla Alejandro Balbi, o sea, yo te diría que normal el trato aquí, por lo menos en el hotel, lo que he visto, normal.
1: ¿Y a esa cena de camaradería van todos los dirigentes o van algunos nomás?
2: No, bueno, ayer fueron estos tres que te mencionaba. Uh-huh. Y tengo entendido que se sumó uno más estando mismo en Buenos Aires. En total fueron 4, pero ayer lo que te decía recién nada más.
1: Muy bien, estamos en contacto en cualquier momento en la medida que surjan novedades, ¿te parece?
2: Sí, brevemente, sí, dos datos importantes, Sergio. Seguramente ya tocaron algo, pero para desarrollar un poco. Nicolás Azambuja se va de Danubio. Se cerró la venta del futbolista de 18 años al Atlético Paranaense. Faltan algunos detalles para poder firmar la operación, pero Danubio va a recibir $1.100.000 por el 65% de la ficha. Después está la posibilidad de que Paranaense compre un 20% adicional en $1.800.000. De esta manera la operación asciende a $2.900.000 en caso de que se complete la operación. Y algo que fue clave en todo esto para que se destrabe la posibilidad de que pase el fútbol brasileño es que el jugador decidió resignar su 20%, se lo deja a Danubio y eso termina generando cierta satisfacción en cuanto al negocio. Y lo otro, se cerró toda la operación, ya está en México esperando para firmar contrato Federico Viñas con el Toluca de México. Una operación que se cierra en 13 millones y medio de dólares que le paga Toluca al Grupo Pachuca, y además por Viñas, y además salda una deuda de 2 millones y poquito de dólares que tenía el Grupo Pachuca por un jugador que tenía Toluca en este caso. Entonces ahí se termina de cerrar la operación en una cifra cercana a los 15 millones de dólares.
1: Perfecto, muchas gracias Rodrigo.
2: Vamos, Rodrigo. Un abrazo.
1: Sí, no, son números.
3: Sorprende el número, ¿no? Uh-huh. ¿No, Bambino?
0: Sí, sí.
3: 15 claro. millones de dólares.
1: ¿Será?
0: Claro, ese es el tema.
1: Bueno, hay que ver después.
0: Después aparecen.
1: Claro. Buenos días, muchachos, ¿cómo andan? Avisen a los hinchas nacionales que ya no conviene comprar en Argentina, porque me imagino que fueron a comprar, no a esperar un buen resultado. Jaja, aguante Peñarol, dice este mensaje sobrador, como que Peñarol fuese a jugar algo importante. Déjate en broma. A ver, aquí los jugadores se quejan si juegan un fin de semana y entre semana, y cuando van a Brasil juegan tres veces por semana. Héctor, yo no, nunca vi un jugador quejarse, ¿eh? ¿Vos escuchaste que jugadores que se quejan porque juegan al revés? Les encanta jugar. Los que se quejan son los hinchas o los periodistas, podemos opinar, sobre si eso le afecta o no al rendimiento del equipo. Pero que el jugador se queje, el jugador lo que más le divierte es jugar y no entrenar. Es decir, no para no entrenar. En el fondo si termina siendo...
0: Si pueden jugar entre semana, mejor.
1: Exacto. El jugador lo que quiere es jugar al fútbol, ir a jugar partido, no que no esté nada... claro, seguro. No, los jugadores no se quejan. Vamos con uno más para atender.
4: Está Roberto de Maldonado.
1: ¿Cómo andás, Roberto?
5: Buenos días, ¿cómo anda, gente? ¿Cómo anda, Seba? ¿Cómo anda eso, Bambino, Sergio?
1: Todo bien, ¿qué dice?
5: La duda que a mí me atrapa siempre es cuando piden a Suárez como 9 de solución para Uruguay.
1: Pedían, ¿no?
5: Pedían.
6: No se puede decir nada.
5: No. ¿Cuáles eran los números que lo avalaban? En el Mundial del 2018 jugó 450 minutos, hizo 2 goles. En el Mundial del 2022 jugó 150 minutos, hizo 0 gol. ¿Y querían llevarlo para jugar 20 minutos? No entendí nunca ese razonamiento.
0: ¿Cuántos minutos tenía Darwin y cuántos goles hizo?
5: No importa lo de Darwin.
1: Bueno, no, porque bueno,
0: ¿cómo que no va a importar?
1: Importa.
0: Era por pero cuando se pedía la posibilidad de 15, 20 minutos Suárez por la carencia de gol que tenía Uruguay. No, pero por si ahora, si Uruguay tuviera 3-9 que hacen goles, nadie lo pide.
5: Bambino, te estoy demostrando con números que no hacía goles.
1: Sí, igual igual los números, yo entiendo, pero son números en la Copa del Mundo de hace 4 años o de hace 8 años. Yo lo
5: pero
1: que,
5: por eso te digo,
1: no, pero lo que pero los jugadores son
5: lo querían llevar para que haga en 20 minutos un gol.
1: No, porque lo que pasa es que lo que
5: porque,
1: se
5: fija lo querían llevar para que le cebara mate a alguien, porque no, otra cosa.
1: Lo que hay que fijarse es los goles que estaban haciendo los jugadores en el momento que se jugó el Mundial, no es
5: pero
1: no es así
5: Suárez,
1: que se
5: cuando fue esos dos mundiales, era un goleador indiscutido.
1: No, en el 2022, en el 2022
5: un goleador indiscutido y en el 2022 había bajado un poco, pero seguía siendo goleador. Sí. Y no podés llevarlo porque hace goles en el Inter de Miami, ¿no? La verdad, a la gente
1: pero es
5: que sabe algo de números, para mí...
1: Pero es que no, no pero es que la comparación no es con el propio Suárez, sino con los que van en lugar de Suárez. Porque,
5: pero es que él mismo, comparándose con él mismo...
1: Pero no, pero la comparación... Pero con tu criterio, Messi no hubiese ido a los dos últimos mundiales que la rompió... Porque en los primeros mundiales no hacía goles y no es
5: pero
1: ese el punto.
5: Messi es un volante ofensivo, Suárez es un 9. Yo digo, ¿cuándo van a darse cuenta que en realidad?
1: Para vos Suárez es espantoso y nunca debió jugar.
5: No, yo era un fan de Suárez, me levantaba a verlo en el Liverpool a tomar mate los domingos.
1: Y después
5: mañana.
1: Nunca más te gustó.
5: Nunca me gustó el fútbol inglés y siempre me levantaba a verlo. No tiene nada que ver eso.
1: No te gustó más.
5: Es
1: después.
5: Una realidad. No es que no me guste.
1: Yo igual, yo me parece que la yo creo que lo que hay que evaluar para un mundial es el último año y no las cosas anteriores. Pero
5: ya
1: igual.
5: Sé, yo lo que yo veo, gente como Bambino, como H, que son gente que sabe de números, que sabe de estadística.
1: Bueno, porque lo que dice Bambino es lo mismo, es cuáles son los números de los que fueron a.
0: Mira, yo te voy a decir una cosa, Tilio. Roberto, Atilio era el anterior. Roberto, yo entiendo, en el mismo momento que Suárez evidentemente está jugando en un equipo de tercer orden como el Inter Miami, pero no paraba de hacer goles en ese Inter Miami. Nosotros, en las diferentes ligas del mundo, no teníamos otro jugador que convirtiera goles como él. No lo teníamos. Pero no lo tenemos.
5: Bambino, pero lo que yo digo es que para algunas cosas agarramos y hacemos una estadística y para otras no.
0: No, bueno.
5: O sea, en el 2018 él estaba impecable físicamente. Hizo 2 goles en 450 minutos. Yo creo que tenemos todo que, para mí, ¿no? Una humilde opinión. Sacarnos eso de los... el tridente que tenía Uruguay, que eran Forlán, Cavani y Suárez. Cuando se fue Forlán del seleccionado uruguayo, se terminó. O sea, se murieron de hambre, Cavani y Suárez. No encontró nunca más Uruguay un volante como él.
4: La dejamos planteada.
1: Está bien.
5: Nos vemos, chau.
1: Abrazo.
0: Dale, hasta luego.
1: Igual estamos hablando hace 12 años, ¿no? Porque Forlán se fue ya en el Mundial de 2014.
0: Y
1: no
0: aún así siguieron haciendo goles Suárez y Cavani.
1: No, Suárez, Cavani, por favor. No vamos a discutir eso. Bien, el Mundial de Rusia fue el Mundial de Cavani más que de Suárez.
0: Claro,
1: eso
0: sí, pero Suárez dio goles, sí. Dio asistencia justamente para Cavani.
1: Justamente. Lo escucho, lo vi.
3: No, salió un instante del estudio, sí, porque datos, con respecto a lo que se viene, Diego Forlán llega al país, terminará de abrochar con la Asociación Uruguaya de Fútbol su vínculo. Mañana va a haber una reunión con Andrés Rodríguez, es un entrenador de categorías juveniles de Defensor Sporting Club, antes jugador del equipo Violeta, formado además en la institución. Es uno de los candidatos que también pretende la Asociación Uruguaya de Fútbol sumar al cuerpo técnico de Diego Forlán, que el próximo lunes va a empezar a trabajar con la selección sub-20. En septiembre se va a dar la fecha FIFA, que además se da la particularidad que empieza el 21 de septiembre y va a terminar el 5 de octubre. Esto va a permitir que puedan haber hasta 4 partidos de selecciones. No estoy diciendo que ocurra con Uruguay, pero por ejemplo en Europa, la Nations League, que va a arrancar el 25 de septiembre.
1: La idea es esa.
3: Claro, la idea es esa. No estoy diciendo, porque todavía Uruguay no lo tiene confirmado.
1: No, Uruguay creo que tiene...
0: Corea y Japón.
1: Y Australia. Creo que hay 3 partidos bueno, ya. La idea es que todas las... A ver, no, me refiero. La idea macro es que todas las selecciones puedan jugar 4 partidos.
3: Claro, que puedan jugar 4 partidos.
1: En un solo parate, digamos.
3: Claro,
1: que no
3: desde el 21 de septiembre que empieza, donde los jugadores se incorporan, hasta el 5 de octubre, creo que es la última fecha. Ahí, por ejemplo, en Europa ya está definido el arranque de la UEFA.
1: Sí, tienen actividad oficial.
3: Tienen actividad oficial. ¿Qué ocurre? Del 12 de septiembre al 26 de septiembre están los Juegos Odesur, donde Uruguay va a participar. Todavía no tiene los rivales a los cuales va a enfrentar. Se va a disputar en Santa Fe.

0: donde ahí va a haber participación de Uruguay. Los partidos se van a jugar en Rosario, el fútbol masculino va en Rosario, en el estadio Marcelo Bielsa, en el de Newell's Old Boys, y ahí Uruguay va a tener que presentar una selección sub-20, que veremos si va con el mejor potencial, si los clubes prestan a los jugadores, y no, porque no se va a estar en disputa el torneo clausura.
1: No va a suceder.
0: Los jugadores que militan
1: en primera división. No diga veremos, no ilusione, la gente no va a suceder.
0: Los jugadores que militan en primera división seguramente van a estar abocados al torneo clausura porque los clubes se juegan muchísimo. Y ahí hay que definir también qué va a pasar con Forlán, porque uno imagina que Forlán va a dirigir los partidos de la selección mayor y ahí habrá que ver. Que colaborador.
1: Los juegos de, Sur no lo hizo. ¿Es sub-20?
0: Sub-20.
1: ¿Es sub-18? El Panamericano era sub-18 siempre, me parece. No sé. ¿Será sub-20 lo que le van a...?
0: ¿Los Panamericanos eran sub-18?
1: Me parece, ¿no?
2: ¿No era sub-23?
0: Sub-22, me parece. Los Panamericanos y...
1: Ah, sub-22. Sub-22. Y sub-23 los Juegos Olímpicos.
0: Sub-23 los Juegos Olímpicos.
1: Los preolímpicos, digamos.
0: Los preolímpicos. Sí, sí.
1: Para mí los Odesur, entonces, pero
2: no tienen límite de edad, capaz.
1: Sí, pero va por lo general se tira a mandar algo más chico.
2: Sí, lógico.
0: Fútbol sub-20 y sí, acá por lo que yo tenía que era sub-20.
1: Sub-20.
0: Sí.
1: Igual no va a ser ni ser bueno, tampoco hay obligatoriedad para la sub-20 de enero, ¿no? De sudamericano,
0: no,
1: de juvenil.
0: No, no hay obligatoriedad tampoco en los mundiales ya.
1: Sí, sí, hace tiempo.
0: Hace tiempo. De hecho, acordate que Álvaro Rodríguez no pudo ir al Mundial Sub-20, sí participó del Sudamericano, pero después creo que todavía estaba en Real Madrid, ¿no? Estaba en Real Madrid.
1: Y en su momento Valverde no jugó el Sudamericano.
0: Valverde no juega, claro. Y así, mucho más ejemplo.
1: 10:53. ¿Tenemos que hacer la pausa? ¿Tenemos un contacto? Díganme ustedes, por favor. Mientras yo les digo, dame uno más para atender, dale.
3: ¿Qué tal, Gorsi, Bambino, Sansodo? Acá Gonzalo Barro Blanco. Qué bueno que disimula el Bambino, porque se nota claramente que está peleado contigo, Gorsi. Por lo menos desde acá. No es tirar leña al fuego, ojo. ¿Qué le iba a decir? No, como lo dije ayer, bravísima para Nacional y creo que hoy lamentablemente se trae la canasta llena y aparte el trabajo que está haciendo Nacional de traer a un jugador de 36 años con los que ya trajo que son paquete, o sea, yo no sé quién los elige los jugadores, si es la madre

0: Es que le quiero contar a Bambino, porque ayer no estuvo, que se está desarrollando una teoría
1: Ah, sí.
0: de que yo vengo cuando usted está, yo no vengo cuando usted está y
1: Alcahuete.
0: usted no viene cuando yo estoy. Entonces que estamos peleados. Digo,
1: Me voy porque estoy caliente.
0: justo creo que nunca pasa, porque no nos pasa casi nunca,
2: Claro.
0: venimos de comer un asado juntos el domingo. Justo como para estar peleados.
1: Sí.
0: Y ahora dice,
1: Ah.
0: se nota que usted está
1: Vende
0: disimulando.
1: humo.
2: Ay, Dios.
0: Que son
2: No,
0: las
2: no.
0: teorías
1: Qué desgracia.
0: conspirativas.
1: A
0: Ah,
1: mí
0: tremendo.
2: Vos fíjate, estaba leyendo, es increíble, cómo hay coletazos
0: ¿De qué?
2: del Mundial todavía.
0: Claro.
2: Polémica en el VAR, lo ponen así,
0: En
2: con
0: el
2: doble
0: bar de
2: sentido.
0: bar,
2: VAR de
0: bar,
2: VAR, con B
0: con
2: corta.
0: mejor.
2: Dice, la IFAB, que es la que regula todas las reglas del fútbol, confirmó que
0: Ah,
2: la
0: sí.
2: expulsión de Brel en Boló ante Argentina fue equivocada tras el mal uso del VAR. Aclararon
1: Eso
2: que
1: está
2: la
1: mal.
2: revisión no debe utilizarse para anular sanciones por simulación.
1: ¡Burros!
2: Ahí tenés otro
0: Sí, pero es con
2: frente a Argentina.
0: sí, no, la de
2: Sí,
0: esa.
2: la emboló,
0: No, pero emboló fue contra Argentina, no, sí,
2: Sí,
0: la del
2: fue.
0: Estados, del jugador de Estados Unidos.
2: No, no, no, no.
0: No, están hablando la del jugador de Egipto.
2: Claro.
0: ¿De cuál era? ¿Qué?
2: Claro, la de
0: De
2: Suiza.
0: Suiza, de Suiza.
2: Claro,
0: ¿Ese era
2: no.
0: emboló? Ah, me estoy confundiendo con el de
2: No,
0: Estados Unidos
2: no,
0: que le
2: no, no.
0: sacaron la roja.
2: Pero ahí te das cuenta.
0: Sí.
2: Claro.
0: Sí. Me encanta. ¿Sabes que las cosas que pasan de televisión son
2: Ah.
0: espantosas? Son espantosas. Ahora le sigue a usted.
2: No,
0: Entonces,
2: no.
0: o sea que está confirmando.
2: Confirmando, o sea, el VAR que nos vendan, que es puro, que es santificado, que no sé qué, que no sé cuándo, que es infalible, igual tuvo fallas
0: Pero ¿y por qué
2: y a
0: no?
2: favor de Argentina, además, porque
0: Pero
2: jugó
0: para,
2: con uno de más.
0: pero porque en esa

0: no anduvo bien en Juventus, no anduvo bien en la Sampdoria, pero además tiene un contrato firmado, Pirlo, con Casa de Apuestas de Rusia. Y
1: ¿qué quiere decir un contrato firmado?
0: Para hacer la cara de esa casa de apuestas, como tienen varios jugadores americanos.
1: No parece ser la idea.
2: No, pero pasa, por ejemplo, creo que es Pablo Guerrero.
0: Guerrero y Advíncula también.
1: No, pero también lo que no podés es ser técnico de equipo. El número 9 de un cuadro.
2: Tiene que dejar.
0: Bueno, ahí está. La federación dijo, no, de ninguna manera, es inaceptable. Yo lo veo también, la verdad. Y como consecuencia, renunciaron Maldini y renunció también Leonardo. Y ahora están buscando un nuevo entrenador.
1: Tremendo.
0: Lío bárbaro.
3: A la pausa, por favor.
2: Confirmado que sub-20 lo de los Juegos del Sur.
1: Mirá. Sub-20, sí. Juegos del Sur. Perfecto. Vamos rápido a la pausa. Aguantame un segundito que te digo. Sí, vas, anda a la pausa nomás. A la pausa me voy en taxi, dale.
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0: ¿Te parece?
1: Sí.
2: Para mí.
1: Es una fake. ¿Cómo va a ser un estadio en un piso 100?
2: ¿Pero dónde? ¿Pero cuántas pelotas tenés que tener? ¿Cuántas
1: pelotas? Es enorme. Ping, ping.
2: No. Caen las pelotas.
0: No,
2: caen.
0: No, amigo.
2: Eso es una... Pero ponete a analizarlo, pero que no es un estadio en un rascacielo.
1: Pero ¿cómo se va a ir la pelota afuera?
0: No se va la pelota.
1: En ningún estadio.
3: Pero Sergio, el Hernando Siles está a 4.000.
1: Sí, está bien, claro.
2: Está bien, sí.
1: No, pero no puede.
2: ¿Y el del alto?
1: No, pero eso es una mentira. Ir a hacer un dibujo que hicieron con inteligencia artificial.
2: Para mí es imposible.
1: Bueno. Por Dios, no, pero no tiene sentido. Padre.
2: Sí, que van a ser espectaculares, no tengo ninguna
1: aparte,
2: duda.
1: Si hay algo que sobra en Arabia Saudita es tierra,
2: claro,
1: o arena.
2: Bueno. Mira Qatar.
0: Ya lo veremos.
1: No, planteada. Pero olvidate, la dejamos planteada. Que plantee todo lo que quiera, porque yo ya le digo. 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
0: Bueno, hoy hay un lanzamiento. El escribano Guillermo Pena, integrante de la mesa ejecutiva más temprano en 100% Deportes, se mostraba también disconforme sobre esta fecha que se planteó, porque hoy hay un equipo uruguayo jugando un torneo continental y sin embargo se va a dar el lanzamiento de la Copa AUF Uruguay, entre otras cuestiones que se proyectan para este segundo semestre del año. Hablando de la Copa AUF Uruguay, el sorteo se va a realizar recién el 11 de agosto y a raíz de el paro de actividades que hubo por parte de la Mutual, esto generó que haya una reprogramación porque estaba previsto que arrancara la primera semana de agosto. Uh-huh. Se trasladó, se pospuso para el 25, 26 y 27 de agosto el inicio de la fase de grupos en este nuevo formato que va a tener la Copa AUF Uruguay con los equipos del fútbol profesional.
1: Perfecto. 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
1: 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Pero están las por 890 siempre puestas. 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Le mando un abrazo también a mi amigo Jorge Ramos, ese gran periodista uruguayo, siempre defendiendo a la Celeste y a su Danubio en el periodismo de habla hispana en todo Norteamérica. 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Dígame, Bambino.
2: Bueno, otro de los casos que hay de futbolistas que todavía es incierto, pero que juegan en la misma liga. Estoy hablando de Luciano Rodríguez, que, bueno, aparentemente tenía un acuerdo con el fútbol turco. En definitiva, no se llegó a firmar el acuerdo. También el Vasco da Gama ha hecho consultas para quedarse con Luciano Rodríguez, que por lo menos ahora sigue jugando en el equipo de Neón. No hay modificaciones y sigue jugando allí. Va a seguir jugando ahí. El otro es Darwin, que sigue en la incertidumbre. El jugador quiere salir, evidentemente. Su salario es muy alto, que pocas instituciones puedan pagar en estos momentos. Y lo que busca el Al Hilal, ya que no puede transferirlo, es de repente cederlo a préstamo a una institución.

0: y hacerse cargo de lo que es parte, gran parte del sueldo de Darwin Núñez.
1: ¿Qué tiene usted?
0: Sigue siendo incierto.
1: ¿Qué tiene usted, Sancho?
2: Que el próximo viernes va a arrancar la próxima fecha, la séptima y última de la fase regular del campeonato intermedio. Montevideo City Torque va con Montevideo Wanderers. De haber un ganador, será finalista. El sábado a las 12, Albion con Danubio. En el Estadio Francini, a las 3 de la tarde, Deportivo Maldonado con Juventud. En el domingo, Burgueño Miguel. 6 y media, Peñarol con Cerro Largo. Acá se define el otro finalista del torneo intermedio. Para el domingo a las 12, Racing con Boston River en el Roberto. A las 3 de la tarde, en el Palermo, Central Español con Liverpool. 6 y media, Nacional con Progreso. Y para el lunes a las 7 de la tarde, Defensor Sporting frente a Cerro en el Estadio Francini.
0: Acá sí. Está, perdóname. Sí, perdón. 2.890. Mencionaba recién.
1: No, pero eso es una fe. Te digo. Pero es una ridiculez. No tiene sentido hacer un estadio ahí arriba de un edificio. Estamos abriéndolo en YouTube.
3: Está para vos, Sergio.
1: Estamos viéndolo en YouTube, en Sport 890.
2: Está bravo para sacar la pelota afuera.
1: Pero es una estupidez, porque si algo sobra es territorio. Claro. ¿Por qué vas a hacer un estadio ahí?
2: Es una cosa novedosa.
1: ¿Y qué es lo novedoso? Que te ponen una incomodidad.
2: Y poner en un estadio ahí. ¿Y
1: qué vas en ascensor hasta ahí, 100 pisos? Sí. No tiene sentido. No. Me parece que eso es un dibujo hecho con... Obviamente que es un dibujo, pero no está hecho.
4: Claro.
1: Pero,
4: ¿Viajes tiene que hacer el ascensor para subir a las 50.000 personas?
1: No, pues es un ascensor para 15 personas, no es de los de 8 personas. ¿Te imaginas? Tenés que hacer...
4: Igual, ¿cuántos viajes tiene que hacer?
1: Te estoy bromeando. No es verdad eso, no digamos.
0: ¿Sabes para cómo gestionar? Sale primero la parcialidad.
1: No, los ascensores 3, 4 y 5...
0: No.
1: Te equivocás de ascensor y tenés que bajar 200 pisos con los del otro cuadro.
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1: 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Vamos con uno más para atender, como Simaco.
6: Buenos días, gracias por opinar. Bueno, esta pregunta es para el Bambino, que lo he escuchado que siempre defiende a Forlán para dirigir a Uruguay, porque tiene el caso de Scaloni, que fue respaldado por Menotti. Yo pregunto, Bambino y todos los periodistas, ¿por qué no van a la casa del maestro Tavares o llamarlo y preguntarle para él cuál sería el referente para la selección uruguaya, tanto juveniles como mayores? Porque 99%...
1: Sácalo. Ya lo escuchamos ayer, el mismo mensaje, te digo por la duda. El mismo mensaje, estoy seguro que lo...
0: Pero no entiendo tampoco qué es lo que quiere decir.
1: Nada, da una idea de que tendría que ser... O sea, igual no es excluyente una cosa con la otra. Que uno diga, hay que consultar a gente como Tavares...
0: Sí, bueno.
1: Es una cosa y después...
0: Entiendo. ¿Vos te crees que Tavares quiere saber algo con gente que integra el mismo ejecutivo que lo echó?
1: Parece que no.
0: Y no, la verdad es que no. Si vos me decís, cambió la política, cambió el ejecutivo, cambiaron alguna... ¿Qué aporte va a hacer con gente que lo echó?
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2: Bueno, movimientos de jugadores. Brian Lozano va a jugar en Cerro Largo, ya tiene todo acordado con el equipo Arachán. No iba a ser tenido en cuenta en Defensor Sporting. El otro que recala en Cerro Largo es Leandro Otormín, aunque Otormín deberá terminar de formalizar un tema reglamentario. Porque ya jugó en dos equipos este año y no podría jugar en un tercero, pero lo que me decía gente de Cerro Largo es que se va a hacer una petición a FIFA porque el futbolista salió de su último equipo por impagos. Entonces, aparentemente por ahí estaría la solución. Y recién Guillermo López nos daba la información que Alexander Machado deja Defensor Sporting, va a jugar en Banfield para el segundo semestre del año.
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3: Buen día, muchachos. Bueno, yo creo que hoy Nacional, si juega espantoso como el otro día, Baba tiene que irse, tiene que presentar la renuncia. No, bueno, puede echar 11 jugadores. Se tiene aquí el técnico y que venga otro técnico. Baba tuvo problemas con el diente, sacó el diente, que era el único que movía las patas. Y como está jugando Nacional, es una vergüenza. Y alguien sí tiene que ir, el Buren también. Tiene que irse. Así como le echaron la culpa a los jugadores en su momento y sacaron un par de jugadores, los dirigentes tienen que hacer lo mismo.
1: 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Que bueno, lo veo yendo y viniendo.
0: Sí, bueno, tratando de confirmar la
1: ¿qué? ¿Qué pasó?
0: La noticia esta de Nicolás de la Cruz. Me mantengo en el 70%.
1: ¿De 70%?
0: De posibilidades, sí. Se está negociando, las negociaciones avanzan día a día, se van acercando todas las partes y, repito, el porcentaje que di en el arranque del programa es el que me acaban de confirmar.
1: Muy bien, el 70% tampoco es un número que me digan.
0: No, nada, no. Y a veces también transferencias que hay un 80% y ese 20% es lo que termina trancando una posible transacción, digo.
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2: Hola, Sergio y equipo. Con que mi Nacional gane, no es que me baste, pero el honor se mantiene. Vergüenza deportiva y honor de club grande, dice Fiorella.
1: Dale, lo dejamos planteado. Te mando un abrazo.
0: No, pero ¿por qué lo dejamos planteado? No lo deja terminar.
1: Pará, tenés un audio ahí, espera, antes te voy a decir algo, léame otro, dele.
2: Con que con el estadio que dice Marcelo, si clasifican los bolivianos hacen estragos en...
1: Claro, un estadio en la altura sería, en Arabia Saudita. 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
2: Buenas, muchachos. Alejo de Tres Cruces, una consulta. Sanso, ¿no deberían jugar Torque y Wanderers a la vez que Deportivo Maldonado, que también puede llegar a la final? Sí, estoy de acuerdo. Deberían jugar a la misma hora.
1: ¿Te parece tan, sí, sí, tan, tan, bueno, tabulla? Sí.
0: Puede haber especulación.
2: Bueno, callate. Están jugando para disputar una final, sí, de un campeonato que otorga una

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0: Vamos arriba, señoras y señores. ¿Qué anda? Que lo veo que se
1: sale la barba. En todos lados hay problemas, en todos lados hay problemas. Por ejemplo, estamos a días de comenzar la Liga Española. Y a días del inicio de la Liga de España, Rayo Vallecano se encuentra en serios problemas. ¿Sabe por qué? Porque la Comunidad de Madrid le retiró la concesión de su estadio de Vallecas y deberá buscar alternativas ante la falta de tiempo para regularizar su situación con la seguridad, salubridad y mantenimiento de las instalaciones.
2: No seas malo.
1: Sí, no soy malo. Es la Comunidad de Madrid que le quitó la concesión.
0: Eso pasa, vio, con los estadios que
1: sí,
0: son...
1: Sí, cuando son de la...
0: Bueno,
1: acá pasa también.
0: Con los clubes,
1: La mayoría no son territorio... Había un lío bárbaro, por ejemplo, con el Parque Capurro, porque la Intendencia tenía idea de construir allí un espacio.
3: Me suena el Palermo alguna vez en el...
1: El Palermo, Valle, son predios...
0: Son todos, la mayoría son predios...
1: Son predios de la Intendencia.
0: Concedidos. 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

0: Uno más para atender y ya voy con usted después, Sansón. Uno más para atender como si me acordara.
1: Sí, está Teresa Luceo.
0: ¿Cómo andás, Teresa?
2: Bien, ¿y tú? ¿Cómo andan todos? Bueno, soy hincha del otro cuadro, pero quiero desearle todo lo mejor a Nacional y que hoy pueda pasar, ¿sí?
0: Bueno, ¿es eso?
2: Y gracias, te voy a decir otra cosa.
0: Sí, Teresa.
2: Quiero saludar a Milka, que está muy pachucha, está esperando médico hace con todo este mes, llamó como 3 veces este médico, no sé, me tiene un poco preocupada porque nunca la vi tan bajoñada, ¿sí?
0: Pero, ¿médico de dónde?
2: Llamó emergencia todos estos días y hoy viene un médico que es amigo nuestro, que yo se lo recomendé, de la médica uruguaya que es cardiólogo, y la va a ver ahora y después me va a llamar para ver cómo está, qué le dijo. Pero ayer tenía cardiólogo y ella no fue porque dice que se sentía mareada y se sentía mal. Por eso te digo, me tiene un poco preocupada eso.
0: Bueno, Teresa, bueno, hablaremos.
2: Un beso para todos, que tengan un lindo día, aunque no sé cuándo vamos a tener lindo día, pero bueno, está. Muchas gracias y sigan siempre así, porque estoy siempre a la orden, ¿sí?
0: Gracias, Teresa.
3: Gracias, Teresa.
2: Adiós, chau, chau.
0: Bien, ¿qué tiene usted, Sansón?
4: Hola, el tema de los clubes grandes es que se preocupan por delanteros y no por la defensa. Hace 1000 años se sabe que el cuadro se arma de atrás para adelante, dice Daniel de Salto.
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0: 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Sansón, ¿dónde vives? Hay de todo. No, ese es el de fruta. Pero no, verdura.
4: Escúcheme
0: a mí.
3: ¿Pero es solo verdura lo que tiene él?
0: Es 15 kilos de verdura. Ah. Después va a haber otra promoción con 15 kilos de fruta.
3: Ah, entonces,
0: estamos reciclando.
4: Claro, ahora en invierno. Arranca
3: con esta.
0: Claro, en invierno es verdura. En verano es
4: primavera.
0: Exactamente. No me la complico. Porque están dando bicicleta, se me va a caer.
5: Claro. Decir las cosas como son.
0: Dale, ¿qué tenés? Uno más para atender, dale.
6: Un día, Gorsi, ¿cómo andamos? Vamos arriba a la celeste. No, era por opinar algo del señor ese que habló por qué traen los 4 grandes jugadores de 36, 35 años. Lo traen porque, creo yo, ¿no? Está un poco para darle color a la hinchada y para que no le rompa los cocos, porque vos imaginate que si le pone 11 jugadores de 21 años de tercera, no va ni el loro, ¿entendés? Ni el loro va a ver a Nacional o Peñarol. Pero si traen un jugador de nombre que no ande nada, se llevan 20.000, 30.000 personas. Creo yo, ¿no? Es lindo jugar con los jugadores joven, porque podés hacer un pesito y vender alguno. Pero...
0: Muy bien, ¿qué tiene usted?
4: Bueno, la definición del intermedio seguramente sea el 5 de agosto, salvo que entre en la definición, por ejemplo, Montevideo City Torque, entonces habría que ver cuándo le fijan su partido correspondiente a la Copa Sudamericana, pero la idea que tiene la mesa ejecutiva es jugarlo en esa fecha. Se podría adelantar al martes 4, por esto que estoy diciendo, el viernes recién se sabrá cuando se conozca el día y la hora de Montevideo City Torque, y el sábado cuando ya se sepa, por ejemplo, si Torque está afectado o no a la definición de este torneo intermedio. Pero lo concreto es que los 5 equipos que cuentan con reales y mayores posibilidades de disputar la final están de acuerdo en suprimir el alargue en esa final. Es decir, Montevideo City Torque, Montevideo Wanderers, Cerro Largo,
0: no desgastar, no jugar 30 minutos más.
4: No jugar 30 minutos más en esa final.
0: Si están todos de acuerdo, eso funciona.
3: Sí, es modificar...

0: modificar el reglamento.
1: Siempre pasa en el fútbol uruguayo últimamente, en el transcurso del campeonato.
0: Claro, yo decía
1: el medio. A veces están jugando el campeonato de la división de ascenso y ya vamos a proponer suspender el ascenso. Pero suspenderlo para la temporada que viene, no para esta que se está jugando. Si no tiene nombre y apellido.
0: Yo estoy de acuerdo en suspender el alargue. Estoy con Bambino y lo decía más temprano. O sea, si no, siempre es con nombre y apellido acá. Siempre es cuando sabemos que determinado equipo. Porque después, a los tres días, esos equipos que van a jugar la final van a jugar por la primera fecha de clausura. Entonces, esos rivales pueden sentirse beneficiados.
2: Sí, sí, sí. Las cosas no deberían ser así. Deberían ser con todos los equipos. Bueno, che, miren que este año se define tal. Aparte, por lo general, cuando te dicen eso, nadie protesta. Viste, que te dicen, no, está el campeonato, se juega sin así. Vos ya sabés la regla. El otro día aparecía, yo veía una publicación, creo que era de Conmebol, que hablaba de los goleadores históricos de la Libertadores, ¿no? Entonces, claro, hay nombres que son inamovibles, porque el mundo ha cambiado, ya no existe más. Aún teniendo mucha plata, es muy difícil que un jugador te juegue 10 años, 8 años, 7 años, ¿no? Aún teniendo plata, ¿no? Es decir, vos fíjate que Valverde es el jugador más antiguo hoy de Real Madrid, siendo todavía muy joven. ¿Por qué? Porque se van los jugadores. O sea,
0: de hecho, no, es el primer capitán, claro. Es el que tiene más antigüedad en el usuario.
2: Por eso. Pero bueno, la tabla de goleadores de la Copa Libertadores marca lo que fue una época del fútbol.
1: De oro.
2: De oro.
1: Del fútbol uruguayo.
2: Y del fútbol en general, claro, pero una época diferente. De oro para el fútbol uruguayo y diferente para el mundo. En donde esas cosas sucedían. Entonces el goleador de todos los tiempos de la Copa Libertadores de América, a mí se me ocurre inamovible, porque no va a pasar que un jugador que pueda hacer 54 goles, como hizo Spencer, en una Libertadores, llegue a hacer los 54 goles sin que lo vendan a Europa. O sea, es imposible. Entonces, no va a llegar nadie a 54 goles. Pero Alberto Spencer llegó en la época que otros podían haber llegado y tampoco llegaron. El mérito es indiscutible. Y durante muchos años no se pudo batir. Y bueno, es un récord que ya lleva... y va a quedar para siempre, ¿no? Que ya lleva 60 y pico de años y va a quedar para siempre. Pero, esperen que se me fue recién que lo tenía acá. A ver acá. Pero realmente, los goleadores, no es solamente Alberto Spencer. Alberto Spencer, el ecuatoriano, a quien los hinchas de Peñarol con toda razón tienen en la gloria. El segundo goleador, el ecuatoriano puede decir que es un uruguayo, porque de los 54 goles, 48 fueron en Peñarol y 6 en Barcelona y Guayaquil. En el final de su carrera, no en el inicio.
0: Sí.
2: Hizo el camino inverso. Fernando Morena es el segundo con 37 goles, a pesar de que en el medio se fue a Europa un par de años. Claro. Pedro Rocha, 36 goles, obviamente en la gran mayoría con Peñarol, pero después... supongo, me imagino, con San Pablo, seguro. Esos son los tres goleadores. El cuarto es un argentino, Daniel Onega, hermano del Ronco Onega que jugó en Peñarol. Daniel Onega. Y hasta hace poco tiempo, el quinto era Cascarilla Morales, con 30 goles para Nacional, a pesar de haber estado 7, 8 años fuera del país. Mirá que Cascarilla, siendo punteriquero, podría haber hecho mucho más. Se fue a Austria, se fue, claro. Entre el 71 y el 80, pasó la mayor parte del tiempo fuera del Uruguay y fuera de la Libertadores, y sin embargo, siguió siendo cuando volvió. Entonces, el top 5 era Spencer, básicamente por Peñarol, Morena y Rocha, uruguayos de Peñarol, Daniel Onega de River argentino, y Cascarilla Morales, uruguayo de Nacional. Ahora se han metido en los últimos tiempos algunos jugadores que todavía siguen en actividad. Y ayúdenme ustedes. Gabriel Barbosa.
0: Gabigol.
2: Tiene 31 goles.
1: Brasilero.
2: Miguel, en Flamengo, ¿no? Miguel Borja, 31 goles.
1: Colombiano.
2: Y Lucas Prato, con 30 goles, le empata a Cascarilla Morales.
1: Vamos, Lucas Prato.
2: Es que, bueno, si seguís estando en América del Sur jugando Copa Libertadores con tus equipos, también vale, ¿no?
0: Claro,
2: o sea, para subir. Entonces, ahora Cascarilla está, digamos, en el sexto.
1: Comparte
2: en realidad, primero Spencer, segundo Morena, tercero Rocha, cuartos juntos Daniel Onega, Gabriel Barbosa y Miguel Borja, porque hicieron la misma cantidad de goles, y quinto juntos Lucas Prato con Cascarilla. Pero igual el mérito y el recuerdo, y esto lo leí, para un poco para el recuerdo de aquellos grandes jugadores que escribieron la historia. Y

0: Leyenda, así que tiene usted.
1: Mensajes de la gente, dice Bambino, Marcelo, Sergio no sabe lo que es una juana porque se maneja en dólares o euros. Dice,
0: y claro, yo sabía, escuché hablar de Lincoln, Washington, no sabía, lo que Juana de Ibarburú escribía muy bien, pero no sabía que estaban los billetes, qué lindos billetes, qué coquetos son estos billetes.
1: Menos mal que tus compañeros te ilustran, dice, dice otro.
0: Está bien, no, pero
2: no sea Gil.
0: Me acordaba, yo qué sé, yo no uso esos términos. Dejale. Muy bien, vamos, ¿qué tenemos? Uno más para atender, dale.
3: Hola, hola. Bueno, vamos arriba Nacional hoy, vamos arriba, vamos. Ponerse las pilas, carajo, vamos arriba, hay que ganar. 1-0, 0-0, hay que ganar, vamos arriba. Rubén de Juanico.
0: Muy bien, 11 horas, 38 minutos, ¿qué tiene usted?
1: Ayer se jugó el penúltimo partido, en realidad, porque todavía está pendiente el encuentro entre Salto y los Halcones por la Primera Divisional C, este torneo finalización que arrancó este fin de semana. Empataron 0-0 Durazno Fútbol Club, el equipo de Diego Forlán, con su hermano Pablo Forlán al costado de la raya dirigiendo el equipo, y el equipo de Luis Suárez, el Deportivo LSM. Fue expulsado Cristian Almeida. En el final del partido, el encuentro terminó 0-0.
0: O sea, el partido era entre
4: el equipo de Forlán y el equipo de Suárez.
0: Un clásico. Ya es un clásico.
4: Ya es un clásico.
1: Correcto. ¿No? Por ahora de la serie, seguramente más adelante.
0: ¿Y para en qué divisional está el de Muslera?
1: También en la serie. En la Bella Italia, Sportivo Bella
0: Italia. Lo dirige, ya le digo.
1: Ganó 2-1 al campeón.
0: Al campeón, a Deutscher.
1: Sí, sí. Al campeón del torneo inicial.
0: Sí, sí, sí, dirigido por Mario Slasmek.
1: Sí, señor.
0: Así que bueno, pero no, a mí me divierte eso de que se enfrenten el equipo de Forlán y Suárez, porque yo sé que hay gente.
1: Terminó picado, ¿eh?
0: ¿Sí?
1: Sí.
0: ¿En la tribuna?
1: No.
0: Adentro, la esposa de Suárez y, no, y la esposa de Forlán, no.
1: No. Cuando se da la expulsión de Keke Almeida, hubo algunas caramuzas en los bancos. El partido fue televisado, agarré el final del partido. Y estaba calentito. Expulsaron a un colaborador de Pablo Forlán también.
0: El boñato creo que fue porque me escribió. No sé si fue, lo vio.
4: Lo debe haber visto por televisión.
0: Lo vio por televisión porque me puso algo. Me escribió antes del partido. Lo transmiten, me puso ahí.
4: Y el equipo del Suárez va a seguir la escalerita a la B y después a la A.
0: De Suárez y Messi.
4: De Suárez y Messi.
0: Usted dice que el LSM. ¿Qué es?
4: ¿Cómo que es?
0: Claro,
1: Luis Suárez Messi.
0: O Lionel Suárez Messi. No. ¡Ah, lo maté! La L vale para los dos. Yo creo que nosotros.
4: Luis Suárez Messi.
0: Porque era LS vale antes, ¿no? El principio.
1: Claro.
0: Está cuando se agrega. Pero la L vale para los dos.
1: Sí, sí.
0: Vale para los dos.
1: Está bien.
0: Nada más. La dejo planteada.
1: ¿Por qué decís va a seguir la escalerita?
0: Porque va a poner plata para.
4: Claro. Porque es un equipo que, evidentemente, si ves quiénes son los propietarios. Es como para apostar.
0: ¿Y el equipo de Forlán por qué no?
4: ¿Eh?
0: ¿Y el equipo de Forlán por
1: qué
0: no?
1: Pensé que venías con
4: no
1: alguna.
4: Sé, porque me parece que Diego va por otro lado.
1: Pensé que venías de Forlán.
0: Y bueno,
1: pensé que
0: venías con apuesta más a la cara.
1: Pensé que venías con alguna maldad.
4: No. Ustedes porque son mal pensados. No, porque
1: ahí atrás.
4: Que son todos amigos. Son todos amigotes.
1: Ahí atrás.
0: Usted dice. Usted dice que.
4: 1, 2, 3, 4.
1: No.
4: Para. Que son malas personas.
0: ¿Con cuáles? Con 42 años, ¿se los imaginan a Suárez y Messi jugando en la C o la B de Uruguay defendiendo? No, lo ve.
4: No, porque las canchas que hay, no.
5: Si querés entrenar, entrená.
4: Sí, juegan en el complejo Luis Suárez y ahora.
0: Pero jugó en Belvedere, Suárez.
4: Ayer, pero ¿cuánto hace? Fue en el 22.
1: Ayer, dicho sea de paso, muy lindo estaba.
4: No, el Landoni está espectacular.
1: El Landoni está espectacular.
0: Sí, yo estuve. Está espectacular. 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

0: 11 horas 46 minutos. Lo veo estudiando algo ahí, Sansó, analizando, pesquisando, buscando. Yo me quedé muy enganchado hoy con la noticia esa que dio de FIFA, de los árbitros.
1: De que se admitieron el error.
0: Claro, que reconocieron que estuvo mal echado el famoso jugador de Suiza. Sí. De Suiza era, ¿no?
1: Sí, exacto.
0: Sí. En el partido.
2: Contra Argentina.
0: Que cómo iban en ese momento. ¿Cómo era que iban? ¿Cómo fue el partido?
3: En ese momento estaban 1-1.
0: Estaban 1-1. ¿Cómo fue?
4: No, yo creo que a Embolo lo echan antes del gol.

0: de Suiza y Suiza empata con uno menos. Pero lo echan más o menos a los 60 y termina jugando todo el alargue y todo lo que quedaba.
1: ¿Que Suiza le empata con 10?
0: Yo creo que sí.
2: Sí.
0: O capaz que es al,
2: vamos a mirar bien. Fíjate en los detalles y lo analizamos. Pero igual, después todo lo que se habló. Decís que los suizos no se les mueve un pelo por el fútbol.
3: Que Suiza no es Inglaterra.
2: Claro.
3: Fíjate eso. Si le hubiera pasado a los ingleses. Estaba, eso.
1: Le había empatado a los 67 en Doye y a los 72 fue echado en Boló.
2: Y jugaron.
1: Estaban
3: 1-1.
2: Está bien. Lo echaron así cuando hizo el segundo gol.
1: Lo echaron 5 minutos después del empate de Suiza. Uh-huh. El partido estaba 1-1. Claro. Había empatado Suiza y bueno, venía con movimiento de la camiseta.
2: Sí, lo dejan con 10 y ahí con 10 en el alargue.
3: Qué conveniente. No,
2: en la hora fue.
1: 27 minutos del segundo tiempo.
2: No, el gol de Argentina, el triunfo de Argentina.
1: Ah, fue en el alargue. Hubo alargue ese partido. Por eso, claro. A los 112 y a los 121.
2: Claro. Muy bien. Es tremendo porque los suizos tienen razón, pero marcha presa. No le van a cambiar el resultado. No.
1: Olvídate.
2: Bien, porque nos llamó Trump. Si Trump hubiese llamado, eso es tener a Trump. Si vos tenés a Trump, esa pulsión y esos dos goles que hizo Argentina, se anulan el partido.
3: Pero Infantino es suizo italiano.
2: Pero ese es de Washington. De Lincoln y Washington, de los billetes.
1: A propósito, hay una movida para llevarlo como secretario general de la ONU, ¿no? Por parte de Trump.
3: Lo quiere.
2: Ay, no me digas que le canjeó eso por una roja.
1: No sé.
2: Qué barato llegar a Naciones Unidas por una roja. Me lo loco. 11 horas 49 minutos. Vamos, ¿qué tenemos? Tenemos un audio. Dale, sí, uno más para atender.
4: Buen día.
2: Perdón.
4: Buen día, gente de Sport. El cabeza de Estados Unidos. Todo por los audios, y el que me conoce sabe que soy de Peñarol. Pero para que vean que soy distinto, hoy quiero que gane Nacional. Solamente 1-0. Para que vean que no soy contra, hoy quiero que gane 1-0. Bueno, saludo a todos y nada, a desearme un feliz cumpleaños para mí.
3: Pero cabeza.
4: Y a toda la gente acá de Stanford, los peñarolenses que están prendidos a la Sport 890. Y decirle al gordito que trabaja ahí en New Jersey, en el edificio, mueva las manos. Un tal apodado Coco. Saludos.
2: Qué llamada rara de alguien que se autofelicita por el cumpleaños y que después, irónicamente, dice que quiere ganar Nacional 1-0. 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
1: El presidente de Estados Unidos, Donald Trump, quiere impulsar al presidente de FIFA, Gianni Infantino, como candidato al próximo secretario general de Naciones Unidas.
2: Por una roja.
1: No, bueno.
2: Y sí, porque no fue ni un penal siquiera. Vos podés echar a, viste, le dejás jugar un partido y jugás un suplente. No, por unas rojas, por levantar una sanción. Dale, ¿qué más?
1: No, estaba leyendo. Esto ya hace varios días que tiene.
2: Está, pero igual, pero no es el que dirige los.
1: Yo te digo que lo quiere impulsar porque se va a dar.
2: Lo quiere candidatear.
1: Claro, lo quiere candidatear.
2: Muy bien.
1: ¿Alguna cosa más de esto que va a llevar a cabo la Asociación Uruguaya de Fútbol con respecto a el nombramiento del ayudante de Diego Forlán para la Sub-20? Se van a tener reuniones con los tres candidatos. Ya dije que mañana será el turno de Andrés Rodríguez, también con Espasandín y con Jaume. Y a partir de escuchar a los tres, se va a tomar la decisión. Seguramente... los Juegos de Sur los dirija la persona elegida. En la fecha FIFA de septiembre, el ruso Diego Pérez sea quien acompañe, por lo menos eso es lo que está proyectado, a Diego Forlán para dirigir los partidos correspondientes a la fecha FIFA con la selección mayor.
2: Muy bien, señoras y señores, ¿qué tenemos que hacer? ¿La pausa? Guíeme, Guille.
1: No, está, y lo otro, bien, sí. Sergio, para completar... La AUF no va a poner obstáculos sabiendo que durante el mes de septiembre los clubes se

0: juegan cosas muy importantes para de repente ir con todo el potencial a disputar ese torneo Odesur. ¿Sí? ¿Se entiende? Uh-huh. Porque se va a empezar a trabajar recién el lunes 3 de agosto, porque se apuntan todas las baterías al sudamericano. Ahí sí, obviamente, se va a ir con todo, pero no se van a poner obstáculos si algún club decide no prestar a sus futbolistas para el torneo de sur, sabiendo que en el clausura los clubes definen los objetivos, ¿no? Tan importantes para cada uno de ellos.
1: Muy bien, vamos arriba, tenemos que hacer una pausa y ya volvemos.
2: En instantes, continuamos con ¿Usted qué opina? 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
1: Opinen si se animan.
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1: Adelante, amigos. ¿Qué me dice de Santiago Mele?
17: Sí, se hizo la revisión médica. Santiago Mele, el nuevo arquero de Independiente, tuvo para ir a Chile. A Colo-Colo, como las cosas del fútbol, ¿no? Como Colo-Colo no llegó a un acuerdo con Santiago Mele, contrataron a Bocinha, el arquero de Cabo Verde.
1: Mire usted. Bueno, pero la cuestión
17: es el mejor contrato de su vida.
1: Santiago Mele alarga una tradición de arqueros uruguayos en Independiente. Goyen, Carlos Goyen.
17: Martín Campaña.
1: Eduardo Pereira, muy bien. Entre algunos de los grandes arqueros que han pasado por Independiente.
17: Bueno, Rezovaquia.
0: Sí.
1: Y bueno, Santiago Mele puede hacer un campañón, ¿eh? Puede hacer un campañón. Yo le tengo una fe bárbara a Santiago Mele. Aparte está en la plenitud. No es un... digo, están en la plenitud como para ser.
17: Y ahora, por ejemplo, con el panorama que tenemos ahora de Diego Forlán tratando de jugar los partidos y armar una selección para ir a jugar contra Corea y Japón. Acá tenés un arquero que seguramente sea el titular.
1: Sí.
17: Porque Rochette está lesionado.
1: Sí, sí.
17: Nuevamente. Sí, este, sí. Muslera, ya sabemos, evidentemente terminó su
1: ciclo.
17: Sí,
1: yo creo que ya está.
17: No, terminó su ciclo, ya está. Santiago Mele surge como el arquero titular de Uruguay.
0: Fossati estuvo en Independiente.
17: Sí, señor.
0: Seba Sosa estuvo en Independiente.
1: Acá me está llegando una información de último momento, que sería hoy el cumpleaños de Mauro Gonzalo Mas.
0: ¿En serio? Cumpleaños de Mauro Gonzalo Mas. Sí.
1: Bueno, es una información de último momento. A Mauro.
16: ¿Qué te reís?
1: Que sepa que acá, espalda con espalda. Los demás ya veo. Grandes traidores.
17: Espalda con espalda.
1: Grandes traidores. Grandes traidores. Le mandamos un abrazo. A Mauro Más, que está de cumpleaños. Sí, ¿Cuánto será que cumple?
17: ¿Tiene como 50,
0: todos.
17: Como 58.
0: Todos.
1: Todos. Señoras y señores, nos tenemos que ir. Espero que hayan disfrutado de nuestro programa. Ah, tenemos Pirri, perdón. Pará, entonces yo no me voy nada. No me pongo la música.
17: Vamos con la información de Peñarol.
1: Pará. Tengo Nicolás Pirri.
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1: ¿Qué tal Pirri? ¿Cómo le va?
16: Dar el saludo para todos. Bueno, Nico de la Cruz es el jugador que Peñarol por lo menos intenta averiguar si puede llegar al equipo carbonero. Yo, la verdad, no soy muy creyente de que la situación se pueda llegar a dar. Peñarol ofrece, o Peñarol, la forma en la que contrataría el jugador sería un préstamo sin cargo y Peñarol pagando la mitad o un poco menos, incluso la mitad del salario del jugador. Hay que ver si Flamengo lo quiere hacer de esa manera. Peñarol intentaría que sea un préstamo por un año y que, bueno, de esta manera el jugador vuelva a tener minutos y bueno, también Flamengo liberarse de parte del salario del futbolista. La verdad, esto se da más que nada por un intento. Primero de la Cruz, que tiene ganas de venir a vivir al Uruguay, que hasta hace poco, incluso tengo entendido, se había comprado una casa puntual, donde, bueno, el jugador le gustaría estar un tiempo justamente por acá. Es su sueño jugar en Peñarol y además tiene alguna relación entre Ruglio y el jugador. Por lo tanto, la puerta abierta está. Que se vaya a dar es otra historia. Yo la veo difícil, pero bueno, lo cierto es que Peñarol negocia esta posibilidad.
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0: ¿Qué tal? ¿Cómo están? Bienvenidos. Gracias por estar del otro lado. Arranca Puro Básquetbol a través de la Radio Deportiva del Uruguay. Tuvimos actividad anoche por la Liga de Ascenso. Verde y Rojo le ganó bien al Albatros, 94-71. Estuvimos con Martín Friedman en la cancha de Sayago con victoria visitante. Qué bien que está Olimpia, ¿eh? Olimpia, 90, Sayago, 78.
1: Salud.
0: Gracias.
1: Salud.
0: Y el otro partido de la noche, la victoria finalmente por 9, ¿no? De Trubil sobre Olivol, 87-78, pero un partido fue muy parejo y muy apretado. ¿Es una percepción o Trubil ya no es ese equipo que avasallaba a sus rivales?
2: ¿Cómo andas, Diego? Estuve viendo el partido. No es un, no avasalla, de hecho viene de perder con Olimpia, perdió con Barnes. Sí, pero hay cosas que han cambiado en Trubil. No voy a ir únicamente a lo de Diego García, en un ratito voy a dar información sobre ese tema. Ayer no jugó Treyes, viaje previsto, y por eso no estuvo a la orden. Los primeros 7 minutos Trubil tuvo a Gómez en cancha, fue insoportable Gómez, de ahí un parcial de 14-2 de Trubil. Tema lumbar, salió, entró algún minutito en el segundo tiempo, no pudo seguir. Vamos a hablar con el técnico de la selección para ver también cómo está el tema de Gómez. Y lo otro es que es un equipo que no tiene un base natural más allá de lo de Nahuel Rodríguez. Uh-huh. Y eso termina malhumorando a todo el equipo. Y la verdad que ayer lo sufrió, y sufrió a un producto genuino de Trubil, a Virriel, que jugó uh-huh. un partidazo, la rompió toda. Y por eso Olivol estuvo muy cerca de sacarle el punto a Trubil. Apareció Brausen en el cierre de partido y fue determinante. En cuanto al informativo, Trubil analiza contratar al Chino Espinosa para el cierre de la temporada.
0: Mirá. Así que el Chino Espinosa con chance de llegar a Trubil.
2: Sí.
0: Esto tiene que ver con la situación de Diego García directamente, me imagino.
2: Directamente. Uh-huh. Directamente, porque aparte una cosa era esperarlo 5 fechas,
0: claro, se fue
2: 6 fechas,
3: la fase terminó el clasificatorio.
2: No, y el tema es que no está. No está y quedan 7 partidos para jugar playoff. O sea, ahora te quedan 7 partidos para jugar playoff.
0: Es el mejor momento de Olimpia en el campeonato, ¿no?
3: Es un buen momento de Olimpia en el campeonato, un plantel largo. Creo que también eso lo hace un equipo candidato. Agustín Méndez es un diferencial en la divisional. La verdad que ayer entró y marcó el ritmo del partido. Defensivamente, cuando entró, le dio una agresividad tremenda, y adelante con el tiro exterior pudo generar ventajas y cambió totalmente el ritmo del equipo. Castellani de un gran juego, Castellani ayer tuvo un gran juego, y ayer creo que los innominados de Olimpia pesaron muchísimo a diferencia de lo de Sayago, pero creo que el diferencial del partido fue Agustín Méndez sin ningún tipo de duda.
0: Sí, sí, Méndez realmente viniendo desde la banca, no solamente defensivamente, sino ofensivamente, sí, sí. ¿No? Lo que pone, lo que aporta, el gol exterior y esa efectividad que en general ayer tuvo Olimpia, ¿no? Con el tiro afuera.
3: Sí, sí, sí, 41%
0: porque, en triples. Porque fue Castellani, porque en un momento todo. Fue el gatito Perdomo, uh-huh. Ni que hablar lo de Méndez, por supuesto. Uh-huh. Bueno, Alberti, ¿su título por dónde pasa?
4: ¿Cómo le va? Diego, 2 títulos cortitos. En realidad, 2 ratificaciones. Hace 4 minutos, Aguada hace oficial la contratación de Davanta Thomas, uh-huh. Así que ya es nuevo extranjero del club. Lo otro, me confirmaban hoy de mañana que Defensor Sporting ya envió la confirmación de que va a jugar la Liga Sudamericana. Está trabajando la chance de contratar al 4 y al 5 extranjeros. Hay algunos nombres en la vuelta, no los tengo, realmente no los tengo. Pero me decían que no jugaron en Uruguay, así que nos vamos a encontrar con nombres que quizás uh-huh. no teníamos. Y bueno, en cuanto a los nacionales, ya comenzaron ayer algunos a trabajar con el club.
0: O sea que por ahora, mucho amague, mucho ruido y todos bajaron la cabecita y van a jugar.
4: O bueno, se movieron para conseguir los recursos, ¿no?
0: Sí, bueno, está bien. Se movieron para conseguir los recursos. Aguada amagó que no iba a jugar, va a jugar. Bienvenido, ¿no? Defensor Sporting.
2: Pero está bien, Diego.
0: No, está bien. Pero
2: lo dijiste como enojado.
0: No lo dije como enojado. Lo dije como que todos se quejan.
2: Sí.
0: Todos se quejan que FIBA, que es una vergüenza, que la verdad tenemos que pagar para jugar, que hay que hacer algo de manera conjunta, que esto, que lo otro.
2: ¿Y alguien te dijo que no lo van a hacer en forma conjunta?
0: Y no sé. Defensor supuestamente no jugaba, juega. Aguada supuestamente no jugaba. Acotado al presupuesto.
2: Alguien te dijo que no lo van a hacer en forma conjunta.
0: Pero en principio juega.
4: Pero bienvenido sea.
2: ¿Alguien te dijo que no lo van a hacer en forma conjunta?
0: Evidentemente.
2: ¿Alguien te dijo que no lo van a hacer en forma conjunta?

0: Porque sigo, no, sigo, sigo. No, bueno, sigo.
1: Está bien.
0: A ver, no si sé. A vos te sale caro, pero te abaratan los costos, te dicen que tenés que viajar a lugares donde la plata que te dan te alcanza, y capaz que te sirve jugar. Capaz que te sirve jugar.
1: ¿Les cambiaban las condiciones entonces para aceptar?
0: Sí, claro. O sea, la respuesta es sí, claro, cambiaron las condiciones. FIBA se dio cuenta de que esto no tenía ni pie ni cabeza. Bienvenido sea que se hayan cambiado las condiciones.
2: Ahora, pero ¿qué cambió?
0: Que, por ejemplo, van a poder jugar a Aguada y Peñarol una serie en forma conjunta. Al estar el Palacio disponible, se abaratan los costos. Aguada no tiene que viajar a Paysandú. Ah,
2: pero eso ya sucedía.
0: No vas a tener, no vas a tener que hacer un viaje largo.
2: ¿Ah? No, estamos de acuerdo.
1: ¿Pero qué
2: pero
1: qué
2: ya,
1: es largo?
2: Eso ya pasaba. Estamos,
1: ¿qué es largo? Sí,
0: largo es con escala que te salga más caro de lo
3: que visto. Pero si siempre han jugado con los de la región.
1: Acá. No, es acá.
3: La primera fase.
1: La cortita.
3: Cosa es jugar, la primera fase.
0: Claro, bueno.
3: Está, pero después cuando te toquen con lo de arriba, le va a tocar con lo de arriba. Como claro, le tocan a hacer algo con Colombia.
1: ¿O qué te pensás que van a hacer? ¿A los colombianos ir a jugar a dónde? Claro. ¿A Buenos Aires?
0: A mí me dijeron que algunas condiciones cambiaron. Yo bueno, no lo.
1: Déjame
0: no
1: verlo.
0: No.
1: Déjame verlo.
0: Pero para por algo aceptaron.
1: Está bien.
0: Si no aceptan.
1: Déjame verlo.
0: Si no, no aceptan.
1: Déjame poner el signo de.
0: ¿Te podés poner contento que vamos a tener cuatro equipos uruguayos jugando?
1: Está buenísimo, Juanpa, pero yo iba por otro lado. Yo a lo que apunto, que lo de FIBA es una vergüenza con los equipos, que no puede ser que a vos te sirva más no competir porque perdés plata que competir. Sí, claro, o sea,
3: seguramente.
1: Si ese es el punto de partida, evidentemente que hay algo que está mal, que no está bien. Sí, y por algo, los clubes. Y a veces dicen, no, la verdad. Viste cuando te dicen, bueno, ¿y cuál? ¿Y qué pasa si salgo campeón? No, si salís campeón, clasificás a la Champions. No, pero eso no.
3: No es un premio.
1: ¿Cuál es el premio? Eso no es un premio. Me estás haciendo gastar plata.
3: Me sale guita esto, claro.
1: Está bien, la otra lectura es no, me estás haciendo que me vean a nivel internacional.
0: Seguramente Boca juegue la Champions.
3: ¿Por qué?
0: Porque lo invitaron.
3: Ah, bien, bueno, menos mal. Era el campeón, iba a quedar el insólito.
2: El vigente campeón
3: bueno, no podía jugar la Champions.
0: A Flamengo también lo invitaron.
3: Fascinante.
0: A Flamengo también lo invitaron. Y te voy a responder.
3: ¿Y por qué lo invitaron a Nacional?
0: Porque va a jugar la Sudamericana.
3: ¿Y si Boca también iba a jugar la Sudamericana? Bueno, ¿y Flamengo también iba a jugar la Sudamericana?
0: Nacional no lo invitaron. ¿Qué quiere que te diga? Igual, te voy
3: Nacional
0: a decir
3: es el que lleva a la gente.
0: Boca es el último campeón. Hay algo más lógico. Y Flamengo es el que más veces le ganó.
3: Bueno, y bueno, y Nacional jugó el Final Four, digo, yo que sí, es un equipo, pero si lo haces a gente, invita a Nacional.
1: Capaz que FIBA quedó enojado con Nacional, no sé.
3: Bueno, tendría que haber sido al revés, ¿no?
0: ¿Quién es el presidente de FIBA?
1: Bairo. Sí, o sea, pero no es el que evidentemente, no es el que toma todas las decisiones.
2: No tuvo el peso suficiente.
0: Si empiezan Bairo a regalar invitaciones, pero me imagino que está. Igual, sacando este tema, a ver, en Argentina no está Obras. Que dicho sea de paso, va a jugar la Champions también, ¿vieron?
3: ¿Obras?
0: Sí, sí. La Young Champions.
3: Ah, ta. Bueno, está bien. Bueno,
0: la juega un equipo por país y en Argentina la juega Obras.
3: Qué raro, ¿no?
0: Acá la juega Defensor Sporting.
2: La juega Defensor Sporting.
3: Qué raro.
0: Como no compite más Obras en mayores,
3: qué raro lo
0: le dieron la. Es una cosa.
3: No, ¿quién lo hubiera pensado? ¿No?
1: Ni siquiera disimular, ¿eh?
0: No, tranquilo.
1: Ni siquiera.
0: ¿Y en dónde se juega?
2: En obras,
3: claro.
1: No,
3: sí.
1: No, es que ni siquiera disimulan.
3: Claro, sí.
1: Le aviso a mi hijo Santino que estoy al aire.
2: Claro. Santi.
1: Santi, estoy al aire. Ahora después te llamo.
0: Juega Defensor Sporting justo la Champions. Digo.
1: Sí.
3: Pero Juan Truil, el hijo de Diego, ¿qué tiene que ver?
0: Sí, pero a ver, puede ser de Defensor Sporting, puede ser de Maccabi.
3: Yo sé que juega en la formativa de Truil, pero no.
0: Donde
3: no,
0: juegue no quiere decir dónde es hincha.
3: Bueno, no sé.
0: Puede ser de Defensor Sporting, yo lo he visto
1: sí.
0: Por la parte del lado familiar.
1: Sí, claro. Por el lado de
0: y en Maccabi también lo vi.
1: Por el lado de la madre y en Maccabi por el lado del padre.
0: Claro. Sí. ¿Y de quién es él? ¿De los dos?
1: Él es de Maccabi. Es de Maccabi. Sí.
3: Es como, pide para ir a los partidos.
0: Mirá que cuando estás con las primas no dice lo mismo.
3: ¿Es como yo de Maccabi o de Maccabi? O sea.
1: No, es de Maccabi.
0: Cuando estás con la prima no dice lo mismo.
1: ¿No? Sí, dice, sí.
0: No.
1: Sí, sabes los líos que tiene con la hermana, ni te digo. No, la hermana es de Defensor Sport.
0: Bien.
1: Pero Santi es de Maccabi. Bien. Acompaña el sentimiento del padre. Bueno, ¿se viene el técnico de la selección?
0: Sí.
1: En un instante nada más.
0: Se viene Jauri. Bueno. Y hablando un poquito más del tema de Truville, me dicen que lo de Chino Espinosa está avanzado y que quieren ver, porque obviamente están observando la situación de Diego García, que si puede jugar como sub-23 sería la mejor opción, ¿tá? Ingresar como sub-23, que la están analizando, pero que si no puede entrar como sub-23 y tiene que entrar por Diego García, tienen que ver bien cuál es el tema de García, para cuánto tiene Diego García. En Trubil, obviamente, en las últimas actuaciones, encendieron
3: la salida. Pará, Juan, pero ¿cuál es lo reglamentario, es la duda ahí?
0: Sí, ahí no sé, que porque Trubil tiene a Nahuel como uno de los sub-23, uh-huh. Y no me acuerdo si tiene otro cupo más de sub-23, ahora estoy de memoria, pero creo que no, porque la verdad los sub-23 de Trubil son prácticamente todo el club. Pero no sé bien cómo es el tema.
3: Sí.
0: Pero si no, quieren analizar el tema de Diego García. O sea, quieren ver porque saben que entre jueves y viernes arranca ya la primera fecha de la liguilla. Y estás hablando de que en 13.
3: Yo veo, acá en el plantel, por lo menos el de ayer, son todos del club.
0: Solo Nahuel es fuera del club.
3: Claro. Ta. Sí. Ta. Por eso ya lo nombraste, Nahuel. Por eso después el resto.
0: Ahora me dicen.
3: No sé cómo. La verdad, no, ahí me perdí.
0: Me decían eso mismo, porque pregunté, ¿sería el sub-23? No. Me dicen, si está esa opción, sería lo mejor. Pero tampoco lo descartamos por el otro lado, me dicen. Uh-huh. O sea, tampoco lo descartamos por
3: pero
0: el otro lado.
3: Pero Diego García, ¿no? No me quiero meter en un tema médico ni nada, pero tiene un diagnóstico, tiene. ¿Cómo? No. O sea, te dicen a vos, bueno, estás pronto o vas a estar disponible para.
0: Yo cuando hablé con Diego, fue hace 2 semanas, que me dijo que en 1 semana estaba para jugar. Darío creo que habló también hace 2 semanas con Diego García, que le dijo que estaba para jugar. En Trubil me dicen que es como un día a día dentro de la lesión. El tema es que pasan los partidos, pasan las fechas, y pasaron 13 fechas y no jugó un partido.
1: Bueno, vamos a recibir al técnico de la selección uruguaya. Está el ingeniero Gerardo Jauri para conversar con nosotros un rato. Gerardo, bienvenido, buen día, ¿cómo te va?
4: ¿Qué tal? Buenos días. Buenos días, Diego, y al resto de los compañeros por ahí.
1: Bueno, Gerardo, ¿ya tenés la lista armada, confeccionada para la delegación que va a viajar a China para estos partidos? ¿Faltan algunos detalles? Más allá de que no te estoy pidiendo que la des públicamente, ¿no? Simplemente, si ya la tenés conformada, ¿faltan algunos detalles por definir?
4: No, básicamente está, viste que esto es muy dinámico, y bueno, y como siempre hay varias variables, pero sí, básicamente se está muy encaminada y en los próximos días, en las próximas horas va a salir. De cualquier manera, nosotros siempre tenemos un contacto permanente con los jugadores, o sea que los jugadores básicamente están comunicados, sabiendo de toda la programación que se viene, y bueno, después es simplemente ponerlo en la prensa para obviamente algo importante es que comunicárselo a ustedes y que, bueno, ustedes debatan sobre la misma.
1: No, está bien. Igual, a ver, Gerardo, creo que igual tampoco es que tengamos tantas diferencias, ¿no? Simplemente para marcar algunas cuestiones de jugadores que ya sabemos que no van a estar por diferentes circunstancias. Lo de Bruno y lo de Luciano es un hecho que no van, ¿no? No ha cambiado nada, sí, en ese sentido.
4: Sí, no ha cambiado. Ahí hay impedimentos de sus vinculaciones con los clubes, que ustedes saben que, bueno, que eso es un tema muy importante, porque, bueno, los jugadores están 10, 11 meses con sus clubes, que son, digamos, los que hacen los contratos con ellos, y, bueno, también buscan tenerlos la mayor cantidad de días posibles. En el caso de Bruno, él se tiene que presentar a hacer, ya hay en ACB hay todo un protocolo de tantas semanas antes, la semana tal, antes del comienzo, se hacen todos las cuestiones médicas, y bueno, y después empiezan con ese proceso, pero bueno, él tiene que cumplir esa primera etapa. En el caso de Luciano, que ya está en Brasil también entrenando, él va a jugar el Paulista, uh-huh. El estadual, que empieza, si mal no recuerdo, el 5 de agosto, y bueno, él también va a estar en las mismas condiciones de compañeros que son del equipo, aunque también seguramente van a estar citados a la selección de Brasil. Y ahí se agrega también el tema usted no lo mencionó, capaz que no lo tiene, el tema de Joaquín Taguada. Joaquín, bueno, ustedes están al tanto de que ha hecho un recorrido súper valioso, interesante, y lo están considerando firmemente para que integre ya más en forma permanente

0: primer equipo de Burgos. El año pasado él era, entrenaba prácticamente todos los días doble horario, porque entrenaba con la U22 y después con el primero, y terminó jugando, ¿verdad?, porque ante la lesión de algún jugador y haber quedado libre un cupo. Pero este año, bueno, la apuesta del equipo es ir por ahí, y bueno, eso también le genera obviamente compromisos que son totalmente atendibles en el arranque estar presente, ¿verdad?
1: Claro.
0: Y
1: Gerardo, y tampoco te hice referencia, pero ahí pasa básicamente por un tema físico, a la situación de Emiliano Serres, ¿no?
0: Sí, el caso de Emiliano es un caso que nosotros, primero por él como persona y jugador, segundo por obviamente su valía que tiene dentro de la selección. Él está transitando etapas desde un primer momento. El cuerpo médico de Peñarol y de la selección están trabajando en conjunto, y bueno, él, te voy a decir que él está ahí entrenando, obviamente en forma. Él tuvo le pusieron un yeso muy rígido hasta el día 23 y después ahora está con una férula. Uh-huh. Y bueno, él comenzó a entrenar, obviamente diferenciado y limitado en algunos aspectos en cuanto a su mano, pero en toda la parte aeróbica, física, etcétera, ya está entrenando desde ayer. Y bueno, nosotros recibimos también de parte del cuerpo médico la evaluación de que podría haber, esto lo digo totalmente en condicional, sí, una posibilidad de que Emiliano pueda llegar. Eso se va a determinar, esto lo quiero dejar bien claro, exclusivamente es, llegado el momento, es un resorte médico y biológico del jugador, ¿no? Esto es así, y bueno, de acuerdo a esa evaluación que nos transmitió la parte médica, y también de acuerdo a la voluntad del jugador de explorar esa posibilidad, es que bueno, nosotros también nos juntamos con el cuerpo técnico de Peñarol, con Leandro, con el profe, con su director deportivo, con Martín, y bueno, le planteamos también un plan de entrenamiento diferenciado para Emiliano de acá a que cuando comienza la ventana, para si hubiera esa posibilidad, que ya les repito, va a ser resorte exclusivo de la parte médica, poder considerarla.
1: Pero te consulto, Gerardo, la idea es que viaje con ustedes y que esté con el grupo y haga la recuperación allá en China con todo el grupo.
0: Sí, esa es la idea también. Nosotros tuvimos, acá es un tema, obviamente, como entenderán, sensible, en el sentido que, bueno, que él va a ocupar un lugar. Mm. Pero bueno, acá se ponen varias cosas arriba de la mesa. También hubo un ida y vuelta con el cuerpo técnico de Peñarol, con todos los colegas. Y bueno, también le presentamos el plan de trabajo y más allá, digamos, obviamente de lo que son los viajes y eso, nosotros entendemos que podemos hacer un buen trabajo diferenciado con él yendo de la China y siendo parte del grupo. Y como nosotros personalmente, como cuerpo técnico, entendemos que, a ver, no quiero menospreciar a nadie, pero bueno, Emiliano, entendemos que es un jugador especial para la selección por sus virtudes, ¿no? Por su versatilidad, porque lo ha demostrado, ¿no? Tanto en Peñarol, en la Liga acá, como en la selección. Me parece que si hay una puertita y ante una ventana muy sensible para nosotros, y repito, con llegado el momento, si existiera esa posibilidad con una decisión exclusivamente médica y biológica, bueno, nos parece que es conveniente, es opinable, que tener al jugador metido dentro del grupo. Mm.
1: En el caso de Lucas Rodríguez, que tuvo su debut en la última ventana, él está

0: no la sé fácil. Prácticamente no estamos en discordancia con algún nombre. Te digo por la duda porque dijiste, van a debatir después, pero por ahora...
1: No, yo, a ver, como forma de...
0: Ya armaste un grupo y son de 18 nombres no sale.
1: Mira, yo a ver, acá las cosas, yo además hablamos con los jugadores, y bueno, eso siempre con, a ver, con confianza, con transparencia, y diciendo lo que pensamos, bueno, después los jugadores forman parte de un... Y, a ver, no, yo no estoy descubriendo nada. Ve los rosters que ya han salido, son rosters de 16 jugadores. Y yo qué sé, España nombra un roster de 16 y quedan cuánto afuera. 4, 5, 6 que podrían estar. O sea, es el deporte eso. Lo bueno es tener la comunicación, lo bueno es compartir cosas, lo bueno es jugadores que se te acercan y te pidan, bueno, mira, aquí, ¿qué te parece de...? Lo bueno es compartir los roles que dan en su club y los que tienen en la selección. Lo bueno es saber que uno, cuando arma una lista, toma cantidad de variables. Y no es hacernos nosotros, no. Pero ya lo saben que es así. No solo el momento, que este es un momento especial porque no están en competencia. No solo los puestos. No solo la edad. No solo el tipo de rival que vamos a enfrentar. O sea... Hay toda una cantidad de cosas que nosotros, en el acierto y en el error, porque probablemente nos equivoquemos, o probablemente con el diario del lunes podamos decir, y che, y esto, tratamos de buscar la mejor solución para el equipo. Y sinceramente, como les decía en algún momento, no es que nos levantamos, tiramos una moneda al aire y estos son los 14. No, tenemos un debate que a veces hasta los propios compañeros me dicen, bueno, ya está. Ya pusimos pros, contra, virtudes, falencias. Bueno, ¿a qué jugador va a enfrentar? ¿A cuál tendría que defender? ¿Qué prototipo de pivot son? ¿Qué edad tiene? Pa, una cantidad de cosas. Y de vuelta, nos podemos equivocar. Estén seguros de que tratamos de afinar lo mejor posible y además lo mejor posible para el equipo, ¿no? Porque eso también está, también lo otro, los roles, las circunstancias... Y bueno, y además que, bueno, el objetivo es ganar, ¿no? ni más ni menos.
2: Gerardo, entiendo que en este tema que te pregunto, la federación estuvo, como quien dice, atada de pies y manos. Pero ¿cómo te cayó el cambio de la localía que va a ser, para el que no lo sabe aún, que Uruguay juegue 3 partidos consecutivos como local y tenga que definir 3 partidos consecutivos como visitante? ¿Lo ves favorable o no tanto?
1: Mira, yo tengo mi opinión, pero a esta altura de los acontecimientos, cuando las cosas son consumadas, cuando no había un plan B, porque a mí me lo comunicaron, pero claro, ¿por qué me lo comunicaron y no me lo consultaron? Que son dos palabras distintas. Uh-huh. Y bueno, estimo que no había un plan B. Porque si hay un plan A y un plan B, me parece que nosotros tendríamos que haber tenido incidencia. Y bueno, no la tuvimos porque no había un plan B. Así que hoy yo te diría que nuestra mentalidad está puesta, y así se lo hacemos saber a los muchachos, de cargar una linda mochila de que los primeros 2 partidos son con rivales directos, con puntos que valen doble, y con esa mentalidad. Y digo una mochila de peso mediano, porque tampoco hay que perder naturalidad, hay que perder juego, hay que perder una cantidad de cosas que estos jugadores, que además van desde edades muy tempranas a jugadores que si le pones una mochila de 15 kilos no pasa nada, pero me explico.
2: Sí.
1: Y bueno, llegar a ese equilibrio. Y hoy está consumado eso. Así que sí estamos peleando por algunas cosas que sé que el presidente está ocupado en eso y preocupado. Es que el cambio de localía, entre paréntesis, más allá que bueno, que a Puerto Rico viajaba a Argentina, cruza para acá, una cantidad de cosas, en noviembre, nosotros que no teníamos viaje de por medio, por eso la fecha estaba marcada 26 y 29, no es lógico que con un viaje en el medio nosotros lleguemos prácticamente el día -1 a jugar el partido con Puerto Rico el 29. Eso no es lógico. Porque si vos estudiás las ventanas, cuando vos...

0: salís dos partidos al exterior. Y bueno, como estás en viaje y generalmente las zonas son, te ponen, ¿no? Te fijan, 26, 29. Cuando sos locatario, lo mismo. Ahora, cuando tenés viaje por medio, como por ejemplo nos pasaba a nosotros y a Argentina en esta primera instancia, sí, que jugábamos de local y después viajábamos, jugábamos 27 y 31. ¿Se entiende?
1: Sí, pasó con Argentina y Cuba en Panamá.
0: Bueno, entonces, digo, ese tema tenemos que, y me consta que están ocupados y preocupados para bueno, que nosotros tengamos un día más. Ahí, ¿no?
2: ¿Tenés alguna idea de Bahamas? ¿Con qué puede llegar a venir? ¿Tenés alguna información? Sé que debe ser difícil. A veces aparece la lista en FIBA y decimos, bueno, mirá, ahí apareció. ¿Pero tenés alguna idea?
0: Y bueno, lo que pasa que Martín, ¿verdad?
2: Sí.
0: Martín, mirá, en Bahamas tenemos alrededor, obviamente, a ver, ¿cómo nosotros encaramos esta situación? Y bueno, los compañeros están trabajando sobre un roster individual de 18 jugadores. Desde Gordon, que no jugó ninguno, desde Secombe, que jugó dos, desde Gil, que jugó dos y se lesionó, desde Miller, Clark, Smith, Bridgewater, que jugaron arriba 20 y pico minutos, que jugaron entre 5 y 6 partidos. O sea, ante la incertidumbre vos tenés que abarcar los diferentes escenarios. O sea, scouting individual es de todos. Y después, sobre los antecedentes, y bueno, tener una idea, el prototipo de juego, las características, dónde están las zonas de generaciones, etcétera. Me olvidé de Mobley, ¿no? Que jugó 4 partidos también. Y bueno, y después, yo creo que además hasta faltando, no sé, ojalá me equivoque, ¿no? Y lo tengamos antes, está faltando una semana, capaz que no tenemos el roster.
1: Ni en China te, bueno, vas a averiguar, te vas a enterar.
0: Cambia, y sí cambia. Ahora, desde el punto de vista de características, de prototipo, y bueno, va a cambiar en cuanto a la calidad de los jugadores que puedan estar en cancha. Que no es menor, pero... Uh-huh. Digamos, un diseño de esquema, unos ataques anárquicos, mucho uno por uno, bueno, no sé, yo de lo que he visto hasta ahora, tengo más en mente el último partido con Puerto Rico, que bueno, fue muy anárquico, ¿no? Uh-huh. Pero digo, no podemos ir mucho más, me parece que acá juega mucho también, ya te digo, el saber valencias y falencias, el prototipo de jugadores, cómo contrarrestar o dañar en esas cosas, y también tener, bueno, características individuales genéricas, y después vas a tener 3, 4, 5 sistemas básicos que, bueno, que los vamos a tener que obviamente que analizar y trabajar con ellos, ¿no?
2: Bien, sé que tenés mil cosas en la cabeza, obviamente, pero Malvin la semana pasada confirmó a Salsamendi que va a jugar como ficha nacional, sí, con buenos números en Brasil. Me imagino que lo tendrás visto, no sé en qué está, si pudiste verlo o no.
3: Y que dijo que tiene una intención de jugar por la selección.
2: Claro.
0: Bueno, sí, es un jugador que lo conozco, no lo conozco personalmente, sí lo tengo de ver sus videos y sus números en la principal liga brasilera. Ahora se me escapa si son 20 o 30 años.
1: 30.
0: Ahí está. Y bueno, nada, la evaluación estaba, ya te digo, después uno toma decisiones cuando entiende que, bueno, en el puesto, en la cantidad de cosas, en su momento no fue tenido en cuenta. Bueno, ahora lo vamos a tener más cerca y bueno, vamos a poderlo también observar y analizar más sencito, ¿no?
3: Gerardo, ¿te han dado lugar a una opinión los jugadores que han tomado la decisión de venir del exterior a jugar la Liga Uruguaya? No te pido que me digas si pensás que está bien o mal. Digo, ¿se da una instancia de diálogo contigo para ver cuál es tu parecer?
0: A ver, capaz que no. Si yo tuve

0: un intercambio de opiniones sobre los jugadores que vinieron a jugar acá.
1: Claro, cuando deciden venir, te consultan, che, Gerardo, ¿sería una buena opción?
0: Claro. No, sinceramente no. Sinceramente no. Bueno, creo capaz que concretamente está el caso de Santi Vescovi y de Nicola, ¿no? Uh-huh.
2: Y ahora de Lucas.
0: Y ahora de Lucas Rodríguez. Sí, no. A ver, no, lo que sí, bueno, siempre charlamos un poco de bueno, qué diferencias notás, cómo te sentís, ese tipo de cosas, sí. Pero bueno, me parece que son... A ver, no quiero entrar en detalles de cada una de las situaciones, pero son decisiones personales que creo que también hay una cantidad de combo ahí, ¿no? De razones. Entonces son razones, hay muchas que son razones mucho más personales y bueno, de distinta índole, ¿no? Sociales, económicas y deportivas, sin duda que las hay, pero bueno, no. Me parece que tampoco ahí, más allá de la conversación, que me parece muy rica para el entrenador de tener, eso lo hacemos siempre, ¿no? No va a ser la primera vez que nosotros, a ver, no cambiemos alguna decisión táctica de defender determinadas cosas, porque los jugadores, a ver, se arriman y te dicen, Gerardo, ¿y qué te parece esto? Que yo en mí hacíamos esto. Y bueno, a veces te terminan convenciendo. Uh-huh. Y ese tipo de intercambio está siempre presente, ¿no? Y digo, tipo de entrenamiento y todo. Lo que pasa que, a ver, eso tiene que seguir existiendo ese tipo de intercambio. Lo que pasa es que hay que saber filtrarlo, en el sentido de que no todo es transferible, ¿no? Y ellos además lo tienen súper claro, en el sentido de que una cosa son una temporada de 10, 11 meses con mi equipo jugando determinadas cosas con determinados roles, y otra cosa es venir acá 4 días y preparar 2 partidos. En este caso es la excepción, porque vamos a estar casi un mes. Pero esto es lo excepcional, no es la regla. Entonces, digamos, tenemos que llegar a un equilibrio ahí de estar muy abiertos, muy atentos, muy receptivos, compartir cosas, intercambiar y saber trasladar en la justa medida, trasladar, tomar, desechar, para el mejor funcionamiento del equipo.
2: Gerardo, yo me acuerdo cuando arrancó todo esto en tu segundo pasaje en la selección, que fue en la banda, que de hecho quedamos eliminados con Bahamas, curiosamente, con aquella Bahamas que jugó con los NBA en cancha de Quimsa. Pero te imaginabas tan temprano estar tan cerca del objetivo, porque más allá de todo, estamos a 2 partidos de meternos en la Copa del Mundo. Y son los que tenemos ahora de local. ¿Imaginaste que podía pasar todo tan rápido?
0: No, uno, a ver, yo siempre digo, ¿no? Vos te pones obviamente objetivos, te pones cosas a lograr, y eso en el camino se va moldeando, ¿no? En el camino te va llevando a decir estoy bien, estoy puedo, no es excesivo, estoy ahí, y creo que eso se ha ido moldeando. Sí es cierto que cuando, bueno, vos me lo preguntás así, bueno, y la semana que viene nos vamos y dentro de un mes nos está jugando ya la posibilidad cierta de estar peleando con posibilidades ciertas de ir a un mundial. Bueno, sí, obviamente eso te remueve y decís, bueno, está, parece que el Olímpico de la Banda fue ayer y ya estamos acá. Y pasaron 3 años, y bueno.
2: Y pasaron cosas.
0: Fue una construcción, porque bueno, remitiéndonos allá, como vos decías, sí, capaz que ese partido, que yo lo comparto mucho con los muchachos, que es una virtud que ha tenido este grupo. Yo creo que ese partido, y a ver, no tengo temor de, a ver, capaz que me equivoco en algo, pero ese partido, y si querés los últimos, no sé, 3-4 minutos con Argentina, capaz que el segundo partido con Estados Unidos los últimos 2 minutos, mirá lo que estamos hablando, fue las únicas dos, tres instancias que el equipo perdió el control, ¿ah? Y que no fue... Entonces, me parece que esa es una virtud. Y bueno, de eso pasó mucho tiempo. Y yo creo que hoy, si nos toca enfrentar a los Gordon, a los Mobley, no me acuerdo ahora en la banda si estaban todos los demás, pero bueno, el equipo ese que dejó Argentina, ¿no?
2: Sí, eran, ay,

0: Estaba Ayton, Gordon, sí. Buddy Hield.
1: Eran tres.
0: Eran tres NBA.
2: Claro, está. No, Bridgewater no tenía el protagonismo que tiene ahora, claro. Miller tampoco, pero bueno, está. Yo creo que hoy estamos en otras condiciones, ¿no?
1: Sin duda.
2: Y bueno, y estamos.
1: Y además nos miran de otra forma también, Gerardo, ¿no?
2: Y bueno, también, sí, pero eso está. Esto, yo igual que no para adentro, generamos confianza, que generamos la alegría de estar, generamos ganas dentro de la exigencia, dentro de que vamos a jugar un petit mundial. Vamos a ir a jugar un petit mundial a partir de ahora.
1: Sí.
2: Es un petit mundial. Porque si vos te medís con Bahamas, con Canadá, con Puerto Rico, con determinadas cosas, uh-huh. Estamos todos peleando para ir a un lugar mundial. Y digo, es un petit mundial. Entonces, para adentro, eso, va. Y bueno, para afuera, si te subestiman un poco, yo qué sé, vamos arriba.
3: Sí. No, y aparte de todo, decirlo del petit mundial, yo te digo de este lado y lo hemos debatido. Ojalá que vengan sin ningún NBA. Es lo que nosotros decimos. Espectáculo otro lado, Gerardo. Acá que vengan. Si pueden venir sin ningún NBA, para nosotros mejor. Más allá de que, como decís, la línea de juego siempre es la misma. Porque, a ver, ellos sienten el básquetbol de esta manera.
1: La línea de juego es la misma, pero el potencial no es.
3: Exacto, mismo. Pero si vienen sin ningún NBA, por nosotros mejor. Después los vemos por televisión, no hay problema.
2: No, eso. A ver, está claro. Y las individualidades a ese tipo de equipo les pega muy fuerte, porque son equipos no están estructurados, no están armados, pero bueno, yo lo que, Juan Pablo, que digo es, hay cosas que vos no podés accionar. Las fechas están establecidas, la fecha de la NBA están establecidas, estarán en ellos trabajando para traer su máximo potencial. Me imagino como haría cualquiera de nosotros, contra un rival directo que es el que tenés que ganarle los dos partidos si querés tener chance. Y bueno, pero no está en nosotros incidir en eso. Y bueno, nosotros tenemos que concentrarnos en buscar nuestra mejor versión para el 27 y para el 31.
3: La última, Gerardo. Después del viaje a China, ¿cómo es el plan justamente para readaptarse al horario de acá de Montevideo? Tenés una semana, pero hay un plan también. ¿Van a seguir concentrados? ¿Van a entrenar? ¿Cómo va a ser esa semana previa a lo que va a ser los dos partidos?
2: No, eso está todo, Juan Pablo, está todo programado. Acá hubo un trabajo de hace mucho tiempo cuando surgió esta posibilidad de buscar las mejores condiciones y minimizar lo que son los aspectos negativos del viaje, del traslado, el jet lag, todo ese tipo de cosas fue trabajando. Hay un trabajo del Ejecutivo, de Álvaro Tito, en conjunción obviamente con Becio, la parte física. Digo, a modo de ejemplo, capaz que ya lo saben, pero bueno, cuando vino la invitación, cuando se fue concretando, nosotros pusimos algunas, la selección, la federación puso algunas condiciones lógicas para que esto, minimizar esos aspectos. O sea, nosotros tenemos 11 horas de espera en Dubái, Montevideo, San Pablo, Dubái, ahí hay 11 horas de espera, después se viaja a Guangzhou y hay 2 horas a Fosan, que es la ciudad, pero en esas horas, 11 horas de espera, hay un hotel contratado dentro del aeropuerto. Hay, no me quiero, X números de asientos ejecutiva, hay otro en, son aviones de 2 pisos, hay otro en no sé qué, ninguno jugador va por fuera de lo que sea un asiento de estos, ¿cómo se llama?, de emergencia, o hay otros que tienen, que está prácticamente con, o sea, hay la exigencia de que el primer amistoso no fuera antes de los 3 días de llegar. Ya ahí hay una experiencia que la selección tuvo cuando Japón, que lo dirigía Julio Lama, lo invitó a Uruguay. En esa oportunidad Uruguay llegó un día y al día siguiente, o a los 48 horas estaba jugando, no se podían levantar las patas, porque obviamente, perdón, las piernas, sí. Acá se llega, se sale el 7, se llega el 9, 10, 11, 12, es un periodo de adaptación, de entrenamiento.
1: El cambio horario, ¿no? Todo lo que genera.
2: Controlado,
1: ¿no?
2: Del check lag, del cambio horario, primer amistoso el 13. Que puede haber resabios, y eso va mucho en la genética de los jugadores, que no es lo mismo la reacción de cada uno.
0: ¿No te parece, perdón, Gerardo, porque para que te corte, pues yo lo dije acá, lo dije al mediodía, ¿no te parece un riesgo? En este momento, yo sé que está todo estudiado, yo sé que el Cone es un monstruo, es un animal, y Gerardo lo tengo claro, pero ¿no te parece un riesgo?
2: pero vos decís que es un

0: sigo tomando todas estas previsiones.
1: No sé, te lo pregunto. ¿No te parece muy sobre la fecha?
0: Yo lo analizamos primero. Por eso lo estoy contando. Uh-huh. Nosotros vamos a empezar a entrenar el 3 de agosto. O sea, no nos vamos a subir arriba de un avión para ir a jugar un partido X. No. Vamos a entrenar. Vamos a hacer un acondicionamiento físico básico de 4 días. Uh-huh. Con jugadores que van a tener diferencia de cosas. Pero que además son todos los jugadores ya están, digamos, hasta controlados por programas que tienen los profes que le indican determinadas secuencias y trabajos básicamente en sala para que el 3 de agosto no lleguen de un día para otro. Después de eso, las escalas son minimizando todos los riesgos. Hotel para descansar. 3 días previo a un amistoso. El primer amistoso está considerado por parte del cuerpo técnico que va a haber una rotación independientemente del resultado. Eso ya lo tenemos charlado nosotros. Y las experiencias indican que ningún jugador, lo ideal es que los jugadores jueguen hasta 4 y 5 minutos intensos y salgan. Eso lo vamos a respetar. Ahí estamos minimizando por todos lados. Un día de descanso y de recuperación y de planificación, y el segundo amistoso el 15. Volvemos. Ya es el cambio de horarios a favor, recuperas horas. 18, 19 y 20 son descanso con algunos trabajos individuales que puedan necesitar los jugadores a la vuelta. 3 días más de recuperación. Y el 21, ahí sí, hasta final del 31, se va a trabajar ya con las incorporaciones de los jugadores que no viajaron, se va a trabajar para la preparación de los partidos. Obviamente que hay circunstancias que no son los ideales. Sí, nosotros capaz que nos hubiéramos gustado jugar con Chile o con Brasil acá. Surgió esta invitación, que además también no hay que perder en cuenta, porque nosotros tomamos el máximo, más recaudos. Pedimos asientos en ejecutiva, pedimos un hotel, pedimos no jugar enseguida. Si yo les mando alguna foto de dónde vamos a ir, bueno.
2: El Cone no manejó porque, que es un centro de alto rendimiento
3: de primer nivel.
0: Además, yo creo que lo que le estoy contando, estamos tratando de minimizar esos aspectos. Estamos tratando de minimizar esos aspectos. Y también hay que tener en cuenta que es una invitación de federación a federación. Que si nosotros hacemos las cosas bien, adecuadamente, con un intercambio pensado, programado, etcétera, etcétera, también es una apertura de puertas para el básquetbol uruguayo. También es una apertura que los dos partidos los van a transmitir por televisión para jugadores y para unas futuras selecciones de inferiores y para el femenino. O sea, también hay, que yo no lo estoy poniendo en primer plano, pero también tenemos que analizar todo. ¿Cuándo llega a Uruguay una invitación de esa? ¿Una vez cada cuánto? Entonces, si buscamos todas las tratamos de poner arriba todas las condicionantes que nosotros entendemos que vamos a minimizar. Le estoy diciendo hasta el manejo de plantel, ¿no? A China no se lo vamos a decir. Estamos hasta pensando de que el roster que se ponga en planilla sea más de 12. No creo que nos lleven. Pero digo, estamos manejando todo eso. No vamos a subirnos arriba de un avión a ver qué pasa. No lo vamos a hacer. No lo estamos haciendo. Entonces, estamos tomando todos los recaudos. Y tenemos un tiempo prudencial antes y después para tratar de minimizar esos efectos que los hay, que somos conscientes. Pero creo que con esto que les expliqué, estamos minimizando, ¿no? Estamos minimizando.
2: Bien. Muy bien, entonces el lunes arrancan a entrenar a todo esto.
3: Sí,
2: el lunes arrancan a entrenar.
0: Y bueno, esa es la idea, que el lunes
2: esperamos la lista entonces, Gerardo, porque ¿cómo? Ya seguimos esperando la lista. Así tenemos algo para hablar mañana.
0: Es secundaria. va a salir en los próximos días, ya sale.
3: Gerardo, gracias por estar como siempre, abrazo grande.
0: No, les mando un abrazo a ustedes.
3: Y buen viaje. Disfruten, disfruten.
0: Dale, arriba.
3: Abrazo grande. Gerardo Jauri, el técnico de la Selección Nacional junto a nosotros.

0: Pasan 47 minutos del mediodía.
1: Dos pausas quedan.
0: Pausa, la primera, dale.
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0: Bueno, seguimos en vivo en Puro Básquetbol. Ayer victoria trascendente de Olimpia, ya lo dijimos, de visitante frente a Sayago. Verde y rojo creo que en el partido, al igual que el de Olimpia a Sayago, ¿no? Más allá de que Sayago arrancó bien, hay un arranque letal a partir del segundo cuarto y a partir del ingreso de Méndez, donde Olimpia reacciona. Sí. Y Sayago como que se fue del partido.
1: No le digo para mí basquetbolísticamente como para poder traerlo con el ritmo de Olimpia, la defensa y el nivel ofensivo que tuvo. No le digo para traerlo. Realmente. Y la baja de Lema, porque Abel Garbado tampoco estuvo en Olimpia, pero de alguna manera lo pueden disimular. Sí. Más allá de la buena temporada que está teniendo Abel, porque está teniendo una muy buena temporada.
0: Tiene alternativas para disimular.
1: Claro, Lema en Sayago es indisimulable. No tiene manera, no tiene cómo.
2: Hoy bueno, para mí es el mejor presente basquetbolístico de la Liga de Ascenso.
0: El de Olimpia. Yo estoy de acuerdo. Por eso dije, es el mejor momento de Olimpia en el campeonato.
2: No hablo de resultado, porque en resultado perdió hace par de fechas.
0: Sí, pero mirá que ayer a Sayago en un momento le llegó a ganar por 24.
2: Y a Trubil también lo sacó del partido. Sí. El viernes lo sacó. Fíjate que...
0: Y atrás, ¿no? A Trubil.
2: El viernes le ganó.
0: Arrancó
2: perdiendo por 20.
0: Por eso.
2: Y terminó ganando por 12 y con un último cuarto que te diría que casi le sobró. Pero en los últimos dos partidos le gana a Trubil bien y a Sayago bien. Y que son dos rivales directos, por eso digo. El presente de Olimpia hoy es el mejor equipo en ese sentido.
0: Bueno, y Verde y Rojo, una victoria que se imponía, ¿no? Aparecía como favorito, jugando como local y terminó.

0: termina ganando de buena manera. ¿Cómo sigue la Liga de Ascenso, Alberti?
1: Bueno, 4 partidos para la jornada de hoy que completan la fecha 13. La Gomar ante Marne, Montevideo ante Estocolmo, Urupán frente a Tabaré y Larre Borges ante Colón.
0: Bueno, esos son los partidos de hoy.
2: De los 4 equipos van a haber 2 que van a la liguilla y 2 que van al descenso. Larre, la única forma que se meta, tiene que ganar. Tiene que ganar Montevideo y tienen que perder Urupán y La Gomar. O sea, es así, es la única combinación. Después hay muchas combinaciones de resultados.
3: Ah, pero muy entreveradas.
2: Sí, sí, sí. Y son entreveradas porque aparte, si quedan 3 hay que ver cuál es la situación de uno y otro. Pero bueno,
3: es muy difícil explicarlo, la verdad.
2: Es que todos los resultados te cambian.
3: Por eso.
2: Y aparte, como se ganaron todos entre ellos, o sea, los 3 que están igualados hoy, se ganaron entre ellos. Entonces, ahí también te van desencadenando diferentes situaciones. O sea, si gana uno y pierden 2, si gana uno y pierden... No, o sea... Hay diferentes combinaciones de resultados, pero es minuto a minuto. Nunca mejor dicho, es minuto a minuto.
0: Minuto a minuto. Hacemos la pausa, ya venimos con el tramo final y los pronósticos con los partidos de hoy.
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0: Juan Pablo, en el final, tema clasificación.
1: Algo simple. Sí. Y después, obviamente, puede cambiar. Si gana la Gomar, clasifica. Si gana Urupán, clasifica.
0: Sí. ¿Está?
1: Montevideo, que es en este momento el que está igual, tiene que ganar y esperar por lo menos que pierda uno de los dos. Uh-huh. Después hay 243 situaciones diferentes. Pero estas son las que, por lo menos podemos decir, son concretas. La Gomar y Urupán ganando se meten sin depender de nada. Montevideo, que en este momento es el que está igual en la tabla de posiciones, uh-huh, tiene que ganar y esperar. Esto porque perdió Sayago, uh-huh, y se metió también en el bombo de los que ganan, quedan igualados.
0: Vamos a pronosticar.
1: Si ganaba ayer Sayago, cambiamos.
2: 21 a 15, ¿no?
1: Sí.
2: 21 a 15, todos. Sí, sí, sí.
3: Los cuatro partidos. Bueno, ayer metimos todos tres, menos Joca.

0: Estocolmo.
1: Puede ser un voto de
2: confianza. ¿En Montevideo local?
1: Sí,
2: Montevideo. Sí,
3: voy con Montevideo.
1: Yo voy con Montevideo.
3: El otro día lo vi muy mal, pero bueno.
1: Urupán ante Tabaré.
3: Voy a ir con Tabaré.
2: Tabaré.
1: Pa, es bravo.
0: Bueno, todos son bravos.
2: Te vas a decir, juega Gillian, no, creo que no. Voy con Tabaré.
3: No, Gillian no juega.
2: Voy con Tabaré.
1: Vamos todos con Tabaré y Larre Borges ante Colombia.